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1: ¿Qué tal, amigas, amigos de BCN Radio, de Jazz Record? Aquí Andrés Monserrat, nuevamente en un capítulo de este querido programa, en esta querida radio y en este querido estudio Emilio Corbier. Lo que escuchábamos recién era una versión de este estándar, Mack the Knife, protagonizado, cantado por Frank Sinatra y por un muy joven Dean Martin. Es una versión que no digo es una perlita, pero de las diversas versiones que hay, que Sinatra tiene una de ellas, muy clásica, estaba un poco perdida ahí en el aire, por decirlo así. Habla la canción de, parafraseando, bromeando, ironizando sobre el uso del cuchillo, y menciona a varios artistas, entre ellos, por ejemplo, a Bobby Darin, que hizo una versión de esta canción, Mack the Knife. Estamos acá en BCN Radio, me están acompañando en la operación técnica Lucas Tomasetti y Juan Martín García Carabajal, y a continuación vamos a escuchar al enorme saxofonista Kamasi Washington dando el nombre de uno de sus mejores álbumes, que es The Garden Path, y escuchamos esa canción justamente.

Kamasi Washington sonó aquí en Jazz Record. Yo alguna vez comenté, creo, seguramente, que descubrí a este enorme saxofonista cuando vi el último capítulo de la miniserie Homeland, donde los dos protagonistas estaban ya en Moscú, ella radicada en Moscú, casada con el espía soviético, o ruso, mejor dicho, en este caso, porque es más actual, y presenciaban un espectáculo de Kamasi Washington en uno de los auditorios más enormes que tiene la ciudad de Moscú, y confieso que fue un poco el descubrimiento que tuve de este enorme artista. Estamos haciendo Jazz Record aquí en BCN Radio. Nos pueden seguir en nuestro Facebook Jazz Record, en nuestro Instagram @RecordRad y en nuestra ex o Twitter, que es @BCN Jazz Record. Y Aretha Franklin hizo un clásico de una canción de Otis Redding que se llama Respect, algo así como respeto, que en su momento fue una especie de himno respecto del respeto que se le debe de tener a la comunidad afroamericana en los Estados Unidos, allá por la década del 60. La versión es de Otis Redding, pero la más popular es de Aretha Franklin. Y esta canción, a modo de himno, de canción de lucha, se ha extendido a reclamos y a, digamos, peticiones, participaciones de diverso tipo, hasta incluso de los trabajadores, no ya estadounidenses, sino en todo el mundo. Con lo cual, Jazz Record también dice respect, y en este caso por Aretha Franklin.

Ahí nos dejaba Aretha Franklin con ese himno que es este Respect. Uno de los mejores músicos, trompetistas que ha dado el jazz, falleció muy muy joven a los 25 años. Me estoy refiriendo a Clifford Brown, que llegó a ser comparado y igualado con el mismísimo Miles Davis y con Dizzy Gillespie. Tiene un tono, o tenía un tono cálido, muy muy vinculado al hard bop y al bebop. Lo escuchamos a Clifford Brown haciendo, antes de irnos a una pausa, a George Dilemma.

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Volviendo de la pausa, escuchamos You'd Be So Nice to Come Home To. Esto es una canción que hicieron tres monstruos sagrados del jazz internacional en una formación que se llamó Tree of a Kind, algo así en inglés es como decir la pierna en el póker o los tres ases, o también se lo utiliza como el fool, Tree of the Kind of Fool, utilizando el lenguaje de la jerga del póker, ¿no? Y reúne este trío nada más ni nada menos que a Charlie Parker, a Chet Baker y Art Pepper. En este caso, Chet Baker no cantaba, pero sino tocó la trompeta, pero tres monstruos que, asociados también con otros músicos de sesión, hicieron dos álbumes con este nombre, Tree of a Kind, y este es un tema del segundo de ellos, editado allá por fines de los 60. Estamos haciendo Jazz Record aquí en BCN Radio, y ahora el dúo que siempre hizo Tony Bennett con algún otro cantante, hemos escuchado siempre acompañado al gran Tony Bennett con Lady Gaga, pero en este caso lo vamos a escuchar de su álbum Duet They Can't Take That Away From, pero acompañado nada más ni nada menos que por Diana Krall.

este clásico que han hecho desde Dean Martin hasta Frank Sinatra, Perry Como, Ella Fitzgerald, They Can't Take That Away From Me, lo escuchamos recién por Tony Bennett y la gran Diana Krall, que por cierto va a estar en Buenos Aires dentro de muy muy poquito. Herbie Hancock, que es uno de los artistas que también, o tampoco, mejor dicho, no necesitan presentación y hace su clásico Cantaloupe Island.

Ahí nos dejaba el gran Herbie Hancock haciendo su clásico Cantaloupe Island. Estamos casi ya sobre el final del programa y vamos a escuchar un estándar que hemos oído y tenido aquí infinidad de veces por muchísimos artistas. Hoy la nombrábamos a Ella Fitzgerald. Bueno, la gran Ella haciendo The Way You Look Tonight.

Et la Fitzgerald, elle sort The Way You Look Tonight aquí en Jazz Record. Ya casi sobre el final del programa, uno de los mejores, a mi juicio, álbumes de Aldi Meola fue uno editado en 1985 con varios ritmos latinos, canciones como Capoeira, como Broken Heart, Julie, Marina. Se llamó Soaring Out of the Dream y tuvo participación, por ejemplo, de músicos como Ayrton Moreira o como Cliff Jackson en el bajo. Justamente de ese álbum, que para mí es uno de los mejores canciones que tiene, Broken Heart, por Aldi Meola.

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1: Bueno, y hoy tenemos Jazz and Beatles y remanentemente, si existe la palabra, no sé si estoy haciendo un neologismo, pero Something es una de las canciones más famosas, más reconocidas y paradójicamente es una de las pocas dentro de las decenas de canciones que tuvieron los Beatles que no fue compuesta por Lennon y McCartney, sino como todos sabemos por George Harrison. Frank Sinatra llegó a decir, la hemos escuchado acá la versión de Sinatra y en nuestra cortina está la versión de Sinatra, que fue la canción de amor, la canción romántica que mejor escuchó en su vida. Dicho esto por Sinatra, nada más ni nada menos. Tiene Something la pertenencia al álbum Abbey Road, uno de los más célebres de los Beatles. Cuando uno dice álbum más célebre o más famoso, como decimos siempre, es difícil decir cuál es más o menos célebre de los álbumes de los Beatles. A mí particularmente los álbumes de los Beatles, los que más me gustan son justamente este, Abbey Road, Rubber Soul, Revolver y el álbum Blanco. Pero es difícil decir cuál es mejor o peor, ¿no? En este sentido, yo traje hoy una versión de Something bastante particular. La hace el gran Chet Baker en un trabajo que editó allá por 1970, en el mismo año que salió comercialmente Abbey Road, y que solo tiene esa canción de los Beatles en su track list, como se dice ahora, en las bandas de sonido, y que incluye canciones como Sugar Sugar, que era una canción muy popular de lo que se llamó en los Estados Unidos la música chicle, que hicieron los Archies. Tiene otra canción muy famosa de David Clayton, que es Shipping Whale, pero incluye, decía, en la nómina de las 10 canciones, Something por Chet Baker, en una versión muy particular. Este álbum, decía, lanzado en 1970, toma el nombre de la frase que se le atribuye históricamente a Winston Churchill, que es Blood, Sweat and Tears, algo así como sangre, sudor y lágrimas, que después una banda de rock tomó como nombre propio allá por los 60, que todavía sigue vigente. Fue una de las pioneras en el jazz rock, pero Chet Baker cambió un poco la denominación del álbum para usar esta frase y llamó a su álbum Blood, Cheat, por su primer nombre o sobrenombre, and Tears. De ese álbum, Blood, Cheat and Tears, escuchamos por el gran Chet Baker, Something.

0: something, traducido al castellano algo, pero como siempre digo, por más que sea una sola palabra, a veces traducir canciones del inglés o del otro idioma al castellano y viceversa, no es del todo fiel al el espíritu original. Lo escuchamos, Something, por el gran Chet Baker, ese clásico de los Beatles de autoría de George Harrison. Les agradezco a todas y todos la escucha del otro lado de la red, a Lucas Tomasetti y a Juan Martín García Carabajal, la operación técnica, y en el próximo programa de Jazz Record los invito a que sigamos compartiendo buena música aquí en BCN Radio, la radio de la Biblioteca del Congreso de la Nación. Chau y muchísimas gracias.
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0: Bienvenidos a El Dulce Veneno de la Novela Negra. Este espacio sonoro, y ahora también visual, donde recorremos algunas de las mejores páginas de la literatura policial. Soy Gabriel Weinstein, y es un placer compartir este programa con ustedes. La narración detectivesca es una de las vertientes más frecuentadas en la literatura policial en general y también en la novela negra en particular. Desde las etapas iniciales del género, los escritores no solo han buscado encontrar tramas originales, sino imaginar detectives que tengan características particulares que los diferencien de sus otros colegas literarios, por razones varias de género, étnicas o físicas, entre otras. Ya a principios del siglo XX, en Gran Bretaña, tenían gran popularidad los relatos acerca de un detective ciego, Max Carrados, que se publicaban junto a los de Sherlock Holmes en la revista Strand Magazine. Se trataba de acentuar las características lúdicas del policial de enigma, sumando dificultades a la resolución de los casos. Uno de los desafíos que encara la vertiente detectivesca del policial negro es hallar protagonistas que se alejen de los estereotipos, pero sin renunciar al carácter realista de las narraciones. Se trata nuevas maneras de abordar las historias a partir de puntos de vista diferentes. El protagonista de las novelas que vamos a compartir en este capítulo presenta una característica física que lo diferencia de otros detectives literarios, ya que en su juventud perdió un brazo. Su carencia no tiene nada de lúdico. Se origina en la marginación que vivió en su infancia y adolescencia, pese a vivir en Nueva York, la ciudad que es el epicentro de la opulencia capitalista. Sus historias tienen poco de lamento y mucho de dignidad. En ese marco, el capítulo de hoy va a estar dedicado a un excelente escritor, Michael Collins, y tal vez a su personaje más conocido, el detective Mancon, Dan Fortune. Pero ahora vamos a la música.
1: Voyage, ladies and gentlemen, Kenny Barron.

Escuchamos Voyage por Kenny Barron en vivo en 2025. Kenny Barron en el piano, Etienne Charles en trompeta y David Sánchez en saxo, John Patitucci en contrabajo y Kendrick Scott en batería. Todo empezó con el asalto al policía. Nos encontrábamos en el bar de Paqui, donde Joe trabajaba entonces. El dueño, Paqui Wilson, estaba demasiado ocupado conversando con los otros clientes habituales del anochecer sobre el oficial Stettin para darse cuenta del trago gratis que me había servido Joe. A pesar de la reserva en que se mantenía el asunto, todos sabíamos lo que le había ocurrido a Stettin. La policía estaba molesta. Cuando se sienten molestos, llevan a cabo su trabajo con una inflexible eficiencia. La policía no quería que se comentara que uno de sus hombres había sido asaltado, pero todos los que estaban en el asunto lo sabían. En muchos aspectos, Nueva York es una extraña ciudad. Uno de estos aspectos es que en cualquier barrio, como Chelsea o Yorkville, hay dos clases de gente. Están los que han nacido, digamos, en Chelsea, que han vivido siempre allí, la mayoría de los cuales seguirán viviendo allí, a menos que se vayan a parar a la cárcel o tengan que huir. Estos forman parte de Chelsea del mismo modo que un aldeano griego es parte integrante de su solitaria aldea. Y están los que han nacido en otra parte, tal vez en Queens o quizás en Omaha, y que se creen que están viviendo en Nueva York, no en Chelsea. Personas que han conseguido un apartamento en un barrio cuyo nombre la mayoría desconoce. Como en un lugar de veraneo, están los nativos y los visitantes. Cuando uno es nativo, se entera de todo. Yo nací en Chelsea, de manera que se me considera nativo. También se me considera algo más. No, dijo Joe al fin. Hay maneras más sencillas de conseguir una pistola, Dan. Hasta un investigador privado debería saberlo. Daniel Fortún, investigador privado, reserva absoluta, precios módicos. En otro tiempo el apellido Fortune era Fortunowski y solía haber una T en el medio, Tadeusz. Ese era el nombre de mi abuelo cuando se embarcó, Tadeusz Jan Fortunowski. Cuando era pequeño, los viejos me contaban que mi abuelo llevaba ese nombre con orgullo, hasta con arrogancia. Como la mayoría de los europeos del este o del centro, su linaje era un caos de historia. Nació en Lituania, gobernada por Rusia, de padres polacos que hablaban alemán. Pero estaba orgulloso de ser polaco, y el nombre era lo único que poseía para demostrar su origen. Mi padre nació aquí. Chelsea era un mundo de norteamericanos e irlandeses en aquella época, y el hombre siente necesidad de echar raíces. Mi padre se convirtió en Fortune. Los viejos me contaron que mi abuelo se negó a dirigirle la palabra a cualquiera que se llamara Fortune, tanto si era hijo suyo como si no lo era. El abuelo murió antes de que yo naciera. No llegué a conocerlo. Eso no quiere decir que conociera a mi padre. Me dio el nombre, cambiado, y poca cosa más. Soy Dan Fortune, el que perdió hasta la T y que en realidad no ha echado raíces en ninguna parte y que por ahora es un investigador privado. Les acabo de leer el comienzo de Acto de Terror de Michael Collins, la primera novela de la serie que tiene como protagonista Dan Fortune, publicada en 1967. El título Acto de Terror es un evidente desacierto, ya que inmediatamente se asocia con terrorismo y la novela no tiene nada que ver con ese tema. El título original es Act
of fear, que debería traducirse como acto de miedo o acto de temor. El protagonista, Dan Fortune, es un atípico detective privado. Digo atípico porque tiene un solo brazo y porque no tiene ninguna vocación por la violencia. Sobrevive como puede con el oficio que adquirió, pero no pone en el centro de sus preocupaciones el dinero. Solo quiere lo necesario para sobrevivir en el día a día. Carece de ambiciones. Hay dos causas que lo movilizan: su novia Marty, que trabaja en un bar donde baila semidesnuda, y la ética personal que determina su compromiso con su trabajo. Vive en el barrio de Chelsea, en Nueva York, que en la década del 60 era habitado básicamente por trabajadores. Fortune no tiene muchas pretensiones en cuanto a su oficio, por lo que puede ejercerlo pese a ser manco. De hecho, no investigó nada importante o que resulte peligroso. Algún caso de espionaje industrial y algunos divorcios. Vigilancias e intimaciones para ganarme el pan de cada día. Pero por lo general, atiendo los problemas personales de gente humilde que quiere presionar a alguien, pero sin recurrir a la policía. No se trata de un trabajo por el cual sienta una predilección especial, pero el hombre tiene que comer, y es un trabajo que sé cómo hacer. El detective perdió el brazo cuando tenía 17 años. Tuvo un accidente mientras intentaba robar en un barco y tuvieron que amputárselo desde el hombro. Desde ese momento dejó la vida delictiva. He sido marino y mozo, guía turístico y peón en una granja, detective privado y actor, periodista y estudiante maduro. Casi todos los trabajos que se pueden hacer con un solo brazo, sin especializarme en ninguno, salvo en delincuencia juvenil y con una educación inservible. Recuerdo un profesor que tuve en San Francisco que se lamentaba porque todo lo que había aprendido en mis azarosos estudios no valía ni un puñado de garbanzos. No soy ingeniero ni contador público, no soy un científico ni un erudito, y estoy demasiado capacitado, según dicen, para ser un buen camarero o estibador. Todo lo que había hecho, señalaba aquel profesor, era aprender muchas cosas sin aumentar mi valor en el mercado laboral. En cuanto a la extremidad amputada, no suele contarle a los curiosos la historia real. Cuando veo que la gente se fija en la manga vacía, cuento mentiras. Les digo que lo perdí en las playas de Normandía al desembarcar con la primera oleada bajo el fuego graneado del enemigo. Formaba parte de la SS y lo perdí cuando intentaba asesinar a Hitler. Quedé atrapado en un submarino que se hundía y tuve que cortarme el brazo para poder liberarme y salir a la superficie. Lo cuento de muchas maneras, la mayoría relacionadas con la guerra, y sorprendentemente, mis oyentes casi siempre me creen. Supongo que todos queremos creer lo que nos cuentan y la guerra queda muy lejana en el tiempo. Mis mentiras son tan verdaderas ahora como los hechos reales, incluso para los que los vivieron. Todas mis historias son emocionantes, hasta heroicas, diría, ¿por qué no? La gente admira a los héroes y ama la emoción, aunque los encuentren en una taberna de segunda mano. Aunque Dan Fortune suele inventar historias ficticias sobre la pérdida de su brazo, en un momento, cuando cree que la verdad puede ayudar a un personaje que está en peligro, se sincera. Oye, Jojo, dije, voy a contarte una historia. Una vez había un muchacho muy parecido a ti. No, al diablo con eso. Ese muchacho era yo, Dan Fortune. Tenía 16 años, había nacido y me había criado en Chelsea. Un chico ni mejor ni peor que cualquier otro chico de Chelsea.
Era en la época de la depresión y las cosas andaban mal. Mi padre era policía. Sí, así es. Era un policía tan bueno como cualquier otro. Si le ofrecían una buena gratificación, a veces la aceptaba y a veces no. Mi madre era bailarina y una belleza. Se pasaba muchas horas sola. Un día mi padre la encontró con otro y casi la mató. Le expulsaron del cuerpo por ese motivo. Empezó a beber. Solía pegarle a mi madre. Un día él desapareció. Nunca había podido perdonarla y por eso se fue. Luego, ella tuvo que criarme lo mejor que pudo. Envejeció, perdió sus encantos y empezó a beber ella también. ¿Qué podía hacer para mantenerme? Le gustaban los hombres. Tenía muchos amigos, la mayoría de los cuales pertenecía al cuerpo de policía. Yo tenía un tío distinto cada 2 meses y varios primos lejanos de vez en cuando. Aplasté la punta del cigarrillo en la concha marina que en aquel motel barato llamarían cenicero. Me dolía el brazo que no tenía, el brazo que no existía, me dolía desde la punta del dedo gordo del pie hasta los dientes. Me lo froté, pero sabía que el dolor no desaparecería. Todavía no. Sentí como rechinaban mis propios dientes dentro de la boca. Aquella era toda la historia verdadera en la que nunca había pensado y que había mantenido oculta mediante las otras historias. Ahora la estaba contando, para salvar a un buen muchacho y a mí mismo. Les odiaba. Al puerco de mi padre que no era capaz de amar lo suficiente para perdonar o comprender. A la prostituta de mi madre que no podía afrontar la vida sobria o sola. No podía meterse en la cama vacía cuando anochecía, claro. Ella decía que lo hacía por mí, pero no era por mí. Tenía que acostarse con hombres para demostrarse que era una mujer aún cuando su esposo la hubiera abandonado. Por eso les odiaba. Y porque les odiaba, estaba dispuesto a demostrarles que podía hacer por ellos lo que ellos nunca habían hecho por mí. Yo me haría cargo de mi madre, me convertiría en un gran hombre y le daría una lección al corrupto cobarde de mi padre. Ya sabes lo que hacen los chicos en Chelsea cuando quieren ser grandes. En efecto, roban, asaltan, se convierten en delincuentes. Encendí un cigarrillo, otro. El brazo latía y los dientes me dolían hasta las raíces. Uno hace lo que la sociedad le dice que tiene que hacer para salir adelante. Si hubiera nacido en los suburbios, probablemente habría dejado la escuela para emplearme y al diablo con el futuro. Pero nací en los barrios bajos, así que empecé a robar. Lo hacía bien. Pude mantener a mi madre durante un año. Luego me caí a la bodega de un barco que estaba saqueando. La policía no pudo tocarme, pero a causa de la caída perdí un brazo. En el hospital al principio me sentí muy amargado, pero luego empecé a pensar. Una noche, alrededor de las 4 de la madrugada, súbitamente recibí el mensaje. ¿Quién era yo para elegirme en juez y jurado? Porque era eso lo que estaba haciendo. Mi padre y mi madre habían vivido sus propias vidas, habían tomado sus propias decisiones, eran lo que eran. ¿Quién diablos me creía que era yo para sacrificarme por ellos? ¿Quién me otorgaba el derecho de ser responsable de sus vidas? Había perdido un brazo mientras robaba para ellos, había salido y había hecho lo que mi madre me había ordenado hacer. Eso me había costado un brazo. ¿Y para qué? No tenía ningún derecho a juzgarles, a convertirme en mártir por ellos. Yo no quería ser un ladrón. De pronto me pregunté qué quería para mí mismo, qué me debía a mí mismo. Me parece que este es un momento ideal
para escuchar algo más de jazz.

Kenny Barron interpretó Morning Blues. Kenny Barron en piano, Buster Williams en contrabajo y Ben Reilly en batería. El punto de partida de la trama de Acto de Terror se da cuando Pete Vitanza, un joven del barrio, contrata a Fortune para que encuentre a su amigo Jojo Olsen, que está desaparecido desde hace 4 días. Pete considera imposible que Jojo se haya ausentado por su propia voluntad sin avisar a nadie. Es un muchacho con una vida ordenada que nunca se mete en líos. Ambos son mecánicos. Desde hace 2 meses estaban preparando la moto nueva de Jojo y habían planificado probarla el día anterior. Pete afirma que su amigo nunca se hubiera marchado sin su moto, pero además señala que su desaparición se produjo al día siguiente del asalto al policía mencionado en el principio del libro y que robo, además, fue a pocos metros del taller donde trabajaba Jojo. Fortune acepta buscar al joven mecánico, pero a medida que indaga, la investigación se complica. En un principio se centra en 2 chicas que querían vincularse a Jojo, pero a medida que avanza su indagación aparecen elementos extraños. Por otra parte, la familia del joven desaparecido parece querer obstaculizar la investigación. Fortune encuentra un vínculo con Andy Pappas, un mafioso local a que el detective conoció en su juventud. La trama es muy compleja y está muy bien construida. Este elemento parecería ser un punto de contacto con el policial clásico de misterio, pero la narrativa de Michael Collins tiene poco que ver con esa corriente. Estamos en el terreno franco de la novela negra, con una óptica realista y una mirada crítica sobre la sociedad donde se desarrolla la historia. Fortune tiene una mente incisiva y una profunda necesidad de entender los motivos de las acciones de las personas y desarrolla a la vez una mirada compasiva sobre las víctimas. Aunque no le falta coraje, no tiene la capacidad de realizar grandes hazañas físicas. Su carencia de brazo es un obstáculo que lo hace vulnerable. Tiene miedo de perder el único brazo que le queda. La escritura de Michael Collins es más que interesante y atraviesa airosa la prueba de la traducción. Había regresado al hotel sin que nadie me hubiera seguido que yo supiera. Me había movido con cautela, eligiendo los callejones oscuros y las sombras pegadas a los edificios. Había caminado con toda la ligereza que me habían permitido las piernas entumecidas. La luz era un enemigo. Cada calle que cruzaba era como un escenario iluminado donde yo aparecía desnudo al cruzarlo. Y durante todo el camino no había dejado de pensar en los Olsen. Mientras caminaba por las calles calurosas del barrio bajo, donde las víctimas que habitaban ese mundo descansaban, sentadas en sus sillas, bebiendo cerveza y tratando de obtener algo de aire para respirar. Las calles del barrio bajo que habían formado a los Olsen y que constituían el mundo que conocían, las calles que conocían, las calles donde en noche como aquella las gentes de esos barrios tienen la certeza de que ellos son las víctimas. Ellos son la gente a quien no van dirigidos los anuncios de televisión. Son las personas que nunca aparecen en el sueño norteamericano, ni en ningún otro sueño. Todos los sueños no son sino pesadillas. No hay ninguna salida y nada cambiará nunca. Nacieron hacinados y morirán al tirar los dados cargados, y en noches como aquella, o cuando soplan los vientos helados del invierno, saben durante un instante quiénes son y qué son.
saben que todas sus pautas artificiosas no engañan a nadie salvo a ellos mismos. Todas sus compras a plazo son tan solo movimientos inútiles en un juego que alguien inventó y reglamentó para ellos. Saben que solo el autoengaño les proporciona la ilusión de vivir. Son unos Olsen sin la fuerza de Magda o la suerte del sueco. Y saben, en las noches calurosas como aquella, que no pertenecen a los pocos elegidos que tienen la suerte o la fuerza o el extraño impulso psicológico de escapar. No son nada especial. ¿Y cómo podrían serlo? ¿Cuántos somos los que logramos escapar a nuestro destino, a lo que somos, a lo que tenemos? ¿A cuántos de los que pertenecen al gran mundo, al mundo más rico y más feliz, se les pide que sean mejor de lo que son o diferentes? Aquí en los barrios bajos de los Olsen saben que lo que la gente de un nivel superior al suyo obtiene sin esfuerzo, solo lo conseguirán si son muy fuertes, muy afortunados o muy especiales. No hay más gente especial en los barrios bajos que en los suburbios, y son unos

Halliday. MacDonald además le escribió a su antiguo editor recomendándole a Collins y lo puso en contacto con su agente literaria. Gracias a esta gestión, así los indudables méritos del libro, este llegó a ser publicado. Luego de Acto de Terror, Collins publicó otras 18 novelas protagonizadas por Dan Fortuyn. La última fue de 1995, de manera que la serie se extendió durante 28 años. Lamentablemente, la mayor parte del ciclo no se ha editado en nuestro idioma. En ese sentido, Michael Collins ha sido particularmente maltratado por la industria editorial de los países de habla hispana. Acto de Terror, publicada originalmente en 1967, fue editada por primera vez en castellano por el Séptimo Círculo en 1973, cuando Carlos Frías dirigía la colección creada por Jorge Luis Borges y Adolfo Bioy Casares. Esta es una edición posterior realizada por el Club del Misterio. Aunque la selección de títulos del Séptimo Círculo mostraba una marcada preferencia por el policial de enigma, también incluía algunos títulos del género negro. Ese mismo año, el Séptimo Círculo incorporó a la colección La Sombra del Tigre, la quinta novela de la serie, y en 1976, El Grito Silencioso, la sexta entrega del ciclo. Los lectores tuvieron que esperar casi 20 años hasta que en 1995 la española Ediciones Península, en su colección Grandes Detectives, publicara la séptima novela, Muerte Azul, editada originalmente en inglés 21 años antes, en 1974. También en Grandes Detectives aparecieron la décima entrega del ciclo, El Degollador, de 1980, y la décima cuarta, Castrato, de 1989. En resumen, los lectores en castellano pudimos conocer la primera, la quinta, la sexta, la séptima, la décima y la decimocuarta novelas de la serie de Dan Fortuyn. Fuera de estos títulos, la colección Alfred Hitchcock Presenta incluyó en 1987 un relato muy divertido, Dan Fortuyn y el embrollo de Hollywood. En el inicio de La Sombra del Tigre, Fortuyn carece de dinero y se ve obligado a empeñar un anillo que le regaló a su novia Marty. No es la primera vez que lo hace, su oficio no lo ha llevado a salir de la pobreza. En esas ocasiones recurre a Eugène Marais, un francés que tiene una casa de empeños y que es conocido por su benevolencia. La historia toma cuerpo cuando Marais es asesinado. La trama es compleja, en ella se ven involucrados un empleado chino del comerciante, su hermano, que participó como militar en las guerras coloniales de Vietnam y Argelia, y un prestigioso héroe de la resistencia francesa contra los nazis. La novela tiene un tinte amargo por la presencia de las sombras de la guerra. Llevábamos una vida rutinaria, señor Fortuyn. Aquí en casa, leíamos, caminábamos, conversábamos, hacíamos el amor. Una vida tranquila, muy buena. La única vida exterior es mi obra en la iglesia y la Unión Balzac de Eugene, un club cultural francés de Nueva York al que concurría a veces a la tarde para almorzar. A lo mejor vivíamos así porque al principio vivimos en el caos. La guerra, la ocupación, la liberación. Nos casamos en 1942 bajo la metralla alemana. Los escarnios de los alemanes, sus ojos arrogantes, sus botas por todas partes. El hermano mayor de Eugene murió en la guerra. Mi hermano desapareció en la ocupación. Un primo gendarme fue muerto por los maquis. Mis padres murieron bajo las bombas de ustedes durante la liberación. Caos y desesperación.

destrucción. Las palabras de la viuda de Marais. Antes de seguir con las otras novelas, vamos a escuchar algo más de jazz.

Kenny Barron en piano y Ron Carter en contrabajo interpretaron United Blues. La sexta novela de la serie de Dan Fortune, El grito silencioso, tiene un tono más colorido que la precedente, aunque el inicio no sea precisamente optimista. Tendemos a soñar con la perfección, el trabajo perfecto, la vida perfecta, la mujer perfecta. Pensaba en todo eso un frío día de enero en el East Side, al salir del subterráneo y caminar hacia el norte por Lexington, y 6 meses más tarde de que Marty se hubiera casado con su director. Martin Eder, mi mujer, era ahora Martin Reston, y un hombre con un solo brazo sueña por demás y hace que sea perfecto lo que nunca fue. Ella había reemplazado el brazo que me faltaba durante tanto tiempo, y ahora en mi espejo de la mañana había un solo brazo y no había ninguna mujer. 6 meses de beber en exceso y observar el nuevo departamento de ella desde una entrada solitaria que quedaba enfrente. Finalmente, una mañana de luz y el llamado de un cliente para un trabajo. La realidad. En la novela, Fortune es contratada por la joven dueña de un elegante local comercial que vende artesanías extranjeras. Ella le entrega una foto de una mujer y le exige que investigue todo acerca de ella. Se niega a darle más datos, solo la imagen y la información de que frecuenta Le Sarah Gil, un conocido restaurante francés. Quiere que Fortune resuelva el encargo en apenas una semana. El detective acepta el trabajo porque necesita dinero. La séptima novela, Muerte Azul, me parece una de las mejores del ciclo. Leslie Agemian, una ex compañera de su ex novia Marty, lo contrata por un tema aparentemente banal. Se casó con un hombre que tiene 3 estacionamientos. Debe renovar el contrato de uno, el contrato de alquiler, pero el predio es propiedad de una importante empresa metalúrgica y el empleado que está a cargo de la operación no aparece por ningún lado, ha desaparecido. Leslie y su novio necesitan imperiosamente renovar el contrato y le piden a Fortune que ubique al empleado. A partir de ese encargo, aparentemente intrascendente, se despliega una historia donde hay grandes intereses en juego. Un párrafo aparte merece castrato, en especial desde una óptica latinoamericana, ya que la trama está presente con un vigoroso tono de denuncia la intervención criminal de la CIA, la agencia de inteligencia estadounidense, durante la década del 80 en Nicaragua y El Salvador. Cuando Fortune es interrogado por miembros de la CIA, su respuesta no deja dudas. «No le gusta su país, Fortune», dijo Walt desde la puerta. Tenía músculos en la voz. Estaba a punto de pegar a cualquiera que no amara a su país. Ambrose Bierce escribió que un patriota es alguien que defiende para siempre la parte contra el todo. Einstein dijo que el nacionalismo es una enfermedad infantil, el sarampión de la humanidad. He olvidado quien dijo que el patriotismo era el último refugio de los canallas. No me gusta el patriotismo que piensa que todo el mundo y todos existen en beneficio de su país, que subvierte, mata y destroza a otros pueblos para proteger sus intereses, que pega a su propia gente, como Frank Owen, porque hay que salvar al país. ¿Es suficiente o quiere que continúe? Me encanta la expresión, tenía músculos en la voz. Brillante. Lo que se puede apreciar a lo largo de la serie de Dan Fortune es que con el paso del tiempo no hay repeticiones de fórmulas o una pérdida de calidad. Por el contrario, a mi entender, Muerte Azul y Castrato son superiores a las novelas precedentes.
lamento que no existan traducciones al castellano de los títulos intermedios, en especial los que van del segundo al cuarto, que imagino que deben completar la historia previa del personaje. Una aclaración. Pese a que el décimo título de la serie, El Degollador, fue publicado en castellano, no lo comento porque nunca lo conseguí. Algún día tendré la felicidad de leerlo. Michael Collins es el seudónimo de Dennis Lynns, elegido en homenaje al líder irlandés que luchó contra la dominación colonial británica. Según sus propias palabras, Collins es más que un nombre de pluma, es mi alter ego, una parte de mí que no escribe mis otros libros. Ahora vivo lejos de Nueva York, pero Collins nunca abandonará ese complejo mundo urbano donde todo cambia y sin embargo nada cambia. Cuando me decidí a escribir acerca de Dan Fortune, su ciudad y su gente, supe que necesitaba a Michael Collins, ese eterno neoyorquino que sigue siéndolo, esté donde estuviere. Algunos datos biográficos. Dennis Lynns nació en San Luis, Missouri, en 1924, por casualidad, porque aunque su padre y su madre eran británicos, trabajaban como actores y estaban de gira por los Estados Unidos. Lynns pasó su primera infancia en Londres, pero cuando tenía 6 años su familia se mudó a Nueva York. Estudió en la Escuela Secundaria Técnica de Brooklyn. Participó en la Segunda Guerra Mundial y fue varias veces condecorado. Recibió la Estrella de Bronce, el Corazón Púrpura y la Insignia de Infantería de Combate y 3 estrellas de batalla. De regreso en su país, obtuvo una licenciatura en química y trabajó en un laboratorio. Cursó una maestría en periodismo. Comenzó a escribir en publicaciones especializadas en la industria química. En su tiempo libre escribía cuentos y poesía que se comenzaron a publicar en revistas literarias a principios de la década del 50. Además de la serie de Dan Fortune, con otros seudónimos, publicó unas 80 novelas y más de 100 relatos. La mayor parte de su obra pertenece al género negro, pero incursionó también en la ciencia ficción. Ganó numerosos premios, entre ellos los más importantes de Estados Unidos dedicados a la literatura negra y policial, el Edgar y el Shamus. En 1985 fue designado presidente de la Private Aid Writers of America, una importante asociación que reúne autores que escriben narraciones detectivescas en su país. Kevin Barton Smith, fundador y editor de The Thrilling Detective Web, un portal sobre detectives privados literarios, escribió: Lynns estaba decidido a trascender las convenciones del género, a impregnar su obra con su aguda inteligencia, su ingenio sutil, su perspicacia psicológica, su vivida caracterización, su conciencia política y cultural y su amor por la buena escritura. Fortune se atrevió a decir la verdad sobre cualquier hombre que haya vivido. Necesitamos más personas como él. Hasta aquí llegamos con este programa. Nos vamos con música, como siempre. El Kenny Barron Trio va a ser Have You Met Miss Jones, Kenny Barron en piano, Bob Cranshaw en contrabajo y Grady Tate en batería. Los espero en el próximo capítulo del Dulce Veneno de la Novela Negra. Muchas gracias.

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0: Una cosa importante al hacer caramelo líquido es tener cuidado, porque alcanza temperaturas muy altas y nos podemos quemar con facilidad.
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4: 7 de la mañana, 5 minutos, muy buenos días. Iniciamos nuestro programa correspondiente al día miércoles 26 de agosto, programa número 758 en esta quinta temporada, una mañana agradable en la ciudad de Posadas con cielo despejado. Más temprano teníamos una luna llena espectacular y así amanecemos con 17 grados. Buenos días, María Cristina, ¿cómo estás?
5: Muy buenos días, Susana, muy buenos días a la audiencia de la radio de la universidad. Y sí, bueno, una jornada que arranca media fresca, pero que anuncia un calor de verano para
4: a salir con un abrigo o con algo liviano, porque sí, es cierto, bien temprano se sentía bastante fresco, pero vamos a tener como un veranillo y ya estamos como palpitando la tormenta de Santa Rosa. Estábamos ahí viendo qué dicen los meteorólogos, sobre todo de nuestra provincia, anticipando que la inestabilidad podría llegar para el sábado a la noche. Domingo coincide con la fecha de la tormenta de Santa Rosa. Así que bueno, le vamos a estar contando en un ratito nada más cómo va a estar el tiempo, por lo menos para miércoles y jueves. Contarles también que vamos a estar con dos jornadas de paro nacional, por lo cual no estaremos al aire jueves y viernes. Recordemos que continúa y se ha endurecido el plan de lucha de los sindicatos, de las federaciones de trabajadores de las universidades nacionales, tanto docentes como el personal no docente, porque bueno, el gobierno nacional no avanzó ni un solo milímetro en cuanto a la responsabilidad que tiene en el cumplimiento de la ley de financiamiento universitario, de también el cumplimiento del acta acuerdo que se había firmado en el mes de junio pasado. Se cumplió de forma parcial, no se ha dado la actualización de los haberes ni en las becas de acuerdo a lo que exige la ley de financiamiento universitario. Ya llevamos 307 días que se ha promulgado la ley y el gobierno nacional no cumple con la misma, así que hay un paro nacional previsto para jueves y viernes en todas las universidades nacionales. tanto docentes como no docentes. Bueno, se ha comunicado también acá en el ámbito de nuestra universidad, los tres sindicatos, sindicatos docentes y el otro sindicato no docente han ratificado esta medida que se ha resuelto, que ha resuelto la intersindical nacional o federal. Así que bueno, no vamos a estar esos dos días, pero hoy vamos a compartir una agenda cargadísima de información, mucha actividad en las regionales. Hoy vamos a estar con la Facultad de Ingeniería, que de alguna manera ya está celebrando su nuevo aniversario. La Facultad de Ingeniería celebra su aniversario el 28 de agosto. Ayer se inició las jornadas conocidas como la GIDT, la edición número 16, que son las jornadas de investigación, desarrollo tecnológico, extensión y vinculación, con muchísimas charlas, un programa súper cargado también de propuestas de formación. Y hoy vamos a estar hablando sobre esta jornada y sobre el aniversario también con la decana ingeniera María de Cuba. También, María Cristina, tenemos el espacio de Exactas.
5: Sí, en el espacio de Exactas vamos a estar hablando con una de las profesoras que estuvo participando del Congreso de Matemáticas, que reunió a docentes de nuestra provincia, que justamente enseñan sobre esa materia, matemáticas, que es por ahí la que más temía por todos, pero que pero hay que desmitificar un poco. Y bueno, una en ese compartir de experiencias enseñando las matemáticas, hubo una presentación de uno de los trabajos, en este caso de Romina Silvero. Va a estar compartiendo con nosotros de qué se trató, su experiencia, esta ponencia que presentó, que se llama MATEA, Matemática Accesible desde lo Tangible. Y bueno, nos va a estar contando un poquito sobre este tema para acercar y también a ayudar a que querramos un poquito más a las matemáticas y le perdamos un poco el miedo, ¿no?
4: Justamente el viernes pasado, cuando estábamos en un AmenStream desde la Expo, bien tempranito nos comunicamos con dos de las profesoras que estaban a cargo de la organización de este Congreso de Educación en Matemáticas, y hablando de, precisamente se anticipaban de que iban a presentarse experiencias áulicas en este congreso, así que bueno
5: y además para quienes nos estén escuchando, además de la pasión por la matemática, además esta ponencia y este trabajo que nos va a estar contando Romina tiene que ver con la inclusión, porque se trata de cómo enseñar matemáticas a estudiantes que tienen discapacidad visual. Así que estén atentos ahí para escucharla, que nos va a compartir esta experiencia.
4: Y para cerrar hoy con las regionales, y bueno, hoy vamos a tener de alguna manera voces de tres unidades académicas de nuestra universidad, vamos a estar hablando con una docente de la Facultad de Arte y Diseño para contarles acerca del proyecto de extensión El rol del arquitecto o arquitecta en el uso de la madera como material en el proceso de diseño y constructivo. En el marco de este proyecto está previsto mañana una serie de charlas, y hoy vamos a estar anticipando con la arquitecta Julieta Schiavo, responsable de la Cátedra de Gestión y Producción de Obras de la Carrera de Arquitectura, Urbanismo y Territorio de la Facultad de Arte y Diseño de Overa. 7:11, presentamos a nuestro equipo de trabajo y en operación técnica, Fabián Medina, musicalización Nancy Albuaires, locución y edición artística Diego Mauricio Jaquier, en la producción general y acompañándoles al aire hasta las 9 de la mañana, María Cristina Miño y quien les habla, Susana Babi.
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8: 26 de agosto de 1952 nace Carlos Bonorino, histórico baterista de la música posadeña. Integró numerosas agrupaciones y acompañó durante más de 30 años a Panchito y su Monte Carlo. Falleció en el año 2020.
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1: Siete de la mañana, 16 minutos, 17 grados la temperatura en la ciudad de Posadas, la humedad es del 81%, vientos a 11 kilómetros por hora. Este día miércoles, ¿cómo va a estar el tiempo? Vamos a tener tiempo estable, nubos parcialmente nublado, el día comenzará fresco y evolucionará hacia un ambiente más cálido que la jornada de ayer. Hay algunas probabilidades de chaparrones en la zona norte de Misiones. Para hoy, viento norte, del norte y noreste. Se espera una máxima de 28 grados, así que calorcito para la tarde de hoy. Mañana jueves, otra jornada de cálida a calurosa, con cielo algo nublado. El avance de un frente frío por el litoral provoca el aumento en la intensidad del viento del sector noreste, con ráfagas que podrían alcanzar los 70 kilómetros por hora y además un aumento en las temperaturas. Para mañana no se prevén lluvias, pero sí viento norte, mínima de 16, máxima de 30 grados. ¿Qué va a pasar el fin de semana? Les dijimos jueves y viernes no estaremos al aire. Y bueno, muchos se están preguntando qué va a pasar el fin de semana, sobre todo porque coincide con la fecha de la tormenta de Santa Rosa. Los meteorólogos de la provincia de Misiones coinciden en que va a haber un ascenso en la temperatura y para el día domingo se esperan lluvias. Las lluvias podrían llegar ya el sábado por la noche. Según el meteorólogo Fabio Cabello, el cambio llegaría durante el fin de semana. Vamos a tener un veranito importante, dice Cabello, hasta el día domingo, que esperamos áreas de lluvias y tormentas en toda la zona. La tormenta de Santa Rosa, dice, bueno, sí, va a llegar, por eso coincide que, bueno, para el día domingo se esperan lluvias y tormentas, incluso localmente fuertes. Así que a tener en cuenta, sobre todo con actividades al aire libre.
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1: Recorremos las portadas de diarios locales, Diario El Territorio. El título principal tiene que ver con un informe sobre la situación de familias endeudadas. Instan a asesorarse ante tasas de interés usureras. Datos contradicen a Nación. Créditos para comidas y gastos corrientes. Es el tema que se está hablando en los últimos días, de el alto porcentaje de morosidad también y de familias endeudadas, y no precisamente para comprarse un automóvil o una casa, sino precisamente para pagar alimentos o gastos corrientes. Ensaya nueva terapia contra el cáncer uterino. En Misiones, explotación sexual lidera casos de trata de personas. Más títulos. Gobernador libertario de Chaco recorta el 80% de ingresos a estatales. La justicia rechazó el ajuste. En la portada de hoy, la foto del día tiene que ver con, bueno, de alguna manera, el anticipo de la primavera. Las orquídeas, una obra de arte de la naturaleza, es el informe que presentan en la edición de hoy. Más títulos en la sección Charlas con el Territorio. Erika Kell pone letra y música con la grafología y el rock. Una entrevista también sobre la importancia de la donación de leche y un testimonio. Me pongo en el lugar de las mamás. Es dar amor, dice una joven en la tapa de hoy, la foto de una joven mamá con un bebé. Y el último de los títulos, información del ámbito deportivo, los misioneros que vivirán el rally mundial desde adentro. Estos son los títulos del diario El Territorio.
2: Vamos a mirar la portada de Primera Edición en este día miércoles 26 de agosto. Tiene como título central: cargar nafta en Misiones un 25% más caro que en el sur. Es la provincia con los valores más altos del país y también donde más disminuyó el consumo. Según datos de la Secretaría de Energía Nacional, cada litro cuesta en la Tierra Colorada 125 pesos más que el promedio nacional y 523 más que en Tierra del Fuego. Precio de la papa se disparó un 250%, también está destacado en esta portada de hoy de Primera Edición. Otros títulos: mientras se desploma la venta de remedios, crece la de suplementos para aliviar cansancio y estrés. Otros títulos en la portada de Primera Edición: Posadas, quejas por burocracia y lentitud municipal en habilitaciones. Lo condenaron por violar y embarazar a su hijastra en Colonia Guaraní. Otro de los títulos: Benchiaruti, la litigiosidad creció en Misiones 83% en 3 años. Chico de 13 años murió electrocutado en el techo de su escuela en San Antonio. Y la foto de tapa de hoy tiene que ver con este título: la lectura compartida se abre espacios al aire libre. El suplemento por el 35º aniversario de Primera Edición, que rescata las historias de figuras destacadas de la cultura misionera, fue protagonista del lanzamiento en Garupá del programa Plaza de la Lectura, que busca acercar los libros a las comunidades. Y bueno, en esta fotografía se puede ver a niños leyendo este suplemento justamente en la plaza que se habilitó para este espacio. Y también hay un suplemento especial en este día sobre el turismo nacional, así que acompaña a la edición de hoy de Primera Edición este suplemento especial con toda la cobertura sobre el turismo nacional.
1: 7:23 a.m, presentamos el informe del tránsito. Agradecemos a Néstor Ferrán.
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3: Muy buen día, Misiones. Llegamos a la mitad de la semana y juntos repasamos el estado de las principales rutas de la provincia. Cinturones abrochados, luces bajas encendidas. El miércoles comienza con una mañana de pleno sol, alrededor de 15 grados, y para hoy se esperan máximas de 27. Comenzamos nuestro recorrido por la Ruta Nacional 12, que amanece con tránsito fluido, caudal moderado y buena visibilidad en sus 3 tramos. El tramo sur es el más activo hasta ahora, cerca de 900 vehículos por hora, y un recorrido completo entre Iguazú y Posadas de aproximadamente 4 horas. El Dorado y Jardín América presentan algunas demoras, aunque menores, al atravesar sus respectivas travesías urbanas. En Posadas, el movimiento de la primera mañana comienza a evidenciarse en las calles, más de 1.600 vehículos por hora en el acceso este y 20 minutos de recorrido hasta el centro de la ciudad. Si vienen desde el oeste por 40, tengan en cuenta que continúa activa la obra de travesía urbana desde el CEPAR a la avenida Jaurecha aproximadamente. Precaución al circular por la zona. Sobre el acceso sur vienen circulando ya más de 1.400 vehículos por hora. Priorizar por favor la circulación sobre el carril derecho y recuerden que la máxima permitida y controlada por radar es de 110 kilómetros por hora. Mañana tranquila por el momento sobre la Ruta Nacional 105, cerca de 1.200 vehículos por hora y 50 minutos de recorrido. Sobre la 14 el tránsito es fluido en toda su extensión, alrededor de 700 vehículos por hora en el sector de mayor actividad, y demoras, aunque menores, al atravesar las travesías urbanas de Oberá y San Vicente. Quienes ingresen a la provincia desde Corrientes por Centinela, mucha atención, ya que Vialidad Nacional continúa con las tareas de reparación de una alcantarilla justamente entre Centinela y la rotonda de San José. Les recomendamos disminuir la velocidad y seguir las indicaciones del personal en ruta. Antes de cerrar, el consejo de Datavía de hoy les recomienda cruzar la calle siempre por la esquina o senda peatonal. Si escuchan Datavía, los conductores saben que deben ceder el paso al peatón. Eso fue todo por hoy. Les informó Néstor Ferraro. Viaja informado, viaja seguro, viaja con Datavía.

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1: Siete de la mañana, 29 minutos, 17 grados la temperatura en la ciudad de Posadas, la humedad es del 76%, vientos a 11 kilómetros por hora. Vamos a compartir algunos títulos de diarios nacionales. Con presión sobre el dólar y mora récord, Caputo hará hoy anuncios. Se espera para las 10 de la mañana aproximadamente una conferencia de prensa. El ministro de Economía dará a conocer medidas económicas durante la mañana de hoy. El consumo subió un 0,9% mensual y mejora un 2% interanual. La UIA reclama suspender embargos a las pymes. Tema inocencia fiscal y Banco Central de la República Argentina se debaten en diputados. Más títulos en Va de Negocios. Declaraciones que se destacan en la portada de hoy de el titular de la Bolsa de Comercio. Dijo, hay que poner mucha atención en la morosidad porque eso afecta directamente a la clase media y no es bueno que pase. En la sección negocios, repartidores, radiografía de un sector que refleja la crisis. Economía internacional, la producción mundial de gas muestra una caída del 5,2%. El último de los títulos, la jefa del FMI usó la odisea para graficar la economía global. Estos son los títulos del diario Va de Negocios.
2: Vamos a mirar la portada de página 12 en este día miércoles. Tiene como título central La mano visible de mercado, dice la operación de Milei y Galperín para desentenderse de la crisis por los créditos en mora. Y se los ve a ambos con el logo atrás de la empresa Mercado Libre. Un ex funcionario de Macri, que ahora trabaja para Mercado Libre, fue el encargado de intentar instalar en redes sociales con apoyo oficial que ni el gobierno ni la empresa de Galperín tienen responsabilidad en el récord de morosidad que ahoga a millones de familias argentinas. Por supuesto, deja de lado la enorme caída en los ingresos populares y las tasas usurarias aplicadas. Informe de Leandro Renault. Otro título, la libertad de expresión en riesgo. El ministro de Economía redobló el sesgo autoritario del gobierno, reclamó una ley que castiga al periodismo. Milei se sumó y explotó en otra catarata de insultos. Escriben Ayelen Verdiñas y Melissa Molina. La regla de la chique laboral, el empleo privado registrado lleva 12 meses consecutivos en caída. Entre mayo del 2026 y mayo, perdón, del 25 y del 26 se perdieron más de 135.400 puestos. Otros títulos presentes en página 12, un show de discrepancias, dice la declaración de dos ex ejecutivos de Techín, plagada de contradicciones en la causa Cuadernos. Un informe de Raúl Colman. Fallo contra las ideas de los supremos, dice la Cámara Nacional de Casación, se pronunció contra la prisión domiciliaria de un represor. La Corte pidió informes en sentido contrario. Informe de Luciana Bertoya. Memorias que buscan cuerpos, dice otro título, en este caso firmado por Manuel Barrientos. Y el último tiene que ver con el pirulo de tapa que se titula Hijo. Javier Milei se ensañó la semana pasada con el feminismo y responsabilizó a los pañuelitos verdes por la baja de natalidad en la Argentina. La inconsistencia de su acusación, que en rigor apunta a limitar la ampliación de derechos se estrella con una realidad mundial. Esta semana la agencia Bloomberg informó que Singapur ofrecerá $55,000 en ayudas directas por cada hijo que cumpla 17 años. El ministro Lawrence Wong explicó también que se ampliarán las licencias parentales y se facilitará el acceso a viviendas subsidiadas a familias con hijos. Las sociedades superenvejecidas son un fenómeno demográfico multicausal que refuta los prejuicios mileístas. Estas entonces son las noticias más importantes para Página 12.
1: 7:34
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4: 26 de agosto del año 1989 nace Belén Silva, escritora, poeta y gestora cultural, vinculada a la SADE y a numerosas iniciativas para promover la literatura y preservar el patrimonio bibliográfico misionero.
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1: La semana pasada se desarrolló en la ciudad de Posadas el cuarto simposio de investigación.
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1: Nos decía la coordinadora de la agencia universitaria a cargo de la organización.
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1: Nos vamos hasta Oberá porque la Facultad de Ingeniería está celebrando un nuevo aniversario. 52 años está cumpliendo, recordando que un 28 de agosto de 1974 fue creada esta unidad académica. Su nombre original en aquel entonces era Facultad de Ingeniería Electromecánica, así es. Y estamos en comunicación con la decana de esta unidad académica, porque bueno, además de conmemorar este aniversario, se ha iniciado ayer las GIDETEP, las Jornadas de Investigación, Desarrollo Tecnológico, Extensión y Vinculación. La saludamos, decana ingeniera María de Kuhn, desde Radio Universidad, Susana Babi y María Cristina Miño. ¿Cómo le va?
5: Buenos días, Susana, María Cristina. Buenos días a ustedes y buenos días a toda la audiencia de FM Universidad.
1: Muchas gracias.
5: Así es, en efecto, ayer comenzamos con nuestra semana aniversario, así que estamos muy contentos de poder estar celebrando otro año más de la Facultad de Ingeniería.
2: Y en ese sentido, María, ¿cómo organizaron el cronograma de actividades en el marco de este nuevo aniversario de la facultad?
5: Bueno, tenemos una agenda intensa toda la semana con actividades desarrolladas por los distintos espacios de gestión y destinadas a un público bastante amplio. Tenemos, por un lado, por supuesto, las ponencias de trabajos de investigación, extensión, trabajos áulicos, que tiene que ver con toda la actividad, las actividades sustantivas. Después tenemos muchas charlas de capacitación, participación de empresas como que son de gran interés para el sector y que también hemos invitado a las áreas relacionadas, como son las cooperativas eléctricas y las empresas prestadoras de servicios, que hoy justamente nos visita Siemens para trabajar cuestiones de protecciones eléctricas y así que son temas de interés general. También en el día de mañana vamos a tener charlas sobre la selección de lubricantes, entonces también ahí estamos, además del personal de la casa, también muchas empresas también relacionadas al tema que están interesadas y van a participar. Y el día viernes también tenemos una actividad de interés general que tiene que ver con el uso de la inteligencia artificial en las actividades sustantivas, en el caso de la universidad, que nos va a visitar el responsable de educación a distancia de la Universidad Nacional de La Plata, que también es una charla de interés general que esperamos tener mucho público, que va a estar en la modalidad de taller, justamente como para favorecer la participación. En el día de ayer, en la apertura, tuvimos una conferencia también de mucho interés, que es sobre el tema del proyecto hidroeléctrico Corpus Pindoí, que es de gran relevancia en la provincia. También tuvimos la visita de la Comisión Mixta del Río Paraná, los profesionales de esa comisión que estuvieron disertando sobre el proyecto y con gran interés general. Y en la tarde tuvimos una conferencia del ingeniero Eric Barney sobre energías renovables, que sigue siendo ya un clásico de nuestra facultad y con mucho interés por parte del estudiantado.
2: Y María, en ese sentido, ayer veíamos una noticia en el diario del Litoral de Corrientes, que justamente se va a abrir una instancia en la que va a participar nuestra universidad también, para que los estudiantes avanzados o graduados puedan participar de instancias de formación en las represas. ¿Es así? ¿Que se firmó un convenio?
5: Exacto, está firmado un convenio con la COMIP, ya está firmado a nivel universidad y estamos en diálogo sobre estudios preliminares que se requieren para la fase previa al diseño del proyecto, en la cual nosotros podemos participar, y justamente tenemos profesionales y por supuesto estudiantes que pueden aportar bastante al proyecto. Así que estamos en diálogo con la comisión para concretar la firma de

0: también Cristian Flores, que se va a lograr la doble titulación para la carrera de mecatrónica también, así que un gran logro para la facultad también.
1: Sí, así es, este convenio ya está firmado con de doble titulación con la Universidad Tecnológica Federal de Paraná, y justamente estamos trabajando ya en el diseño de la convocatoria para los estudiantes que postulen a esa movilidad, que se va a realizar la primera movilidad en el primer cuatrimestre del año 2027. Así que ya eso es también un trabajo, un anhelo muy ansiado que se concretó con la firma del convenio, y que ahora lo estamos operativizando con el diseño y la propuesta, la selección de los postulantes a esa movilidad estudiantil, que entiendo que en este momento es de mucho interés para nuestros estudiantes poder acceder a carreras con doble titulación que faciliten posteriormente el ejercicio de la profesión en un país de tanto interés como Brasil en este momento. Y también en ese sentido resaltar que en cuanto a la discusión de carreras, en el día de hoy, miércoles, se está realizando a partir de ahora a las 8 de la mañana la Expo Carreras en Oberá, que se realiza en el ámbito del campus regional Oberá. Se va a realizar en el playón universitario desde las 8 de la mañana hasta las 18 horas, con la participación de instituciones universitarias y de nivel terciario, que van a hacer justamente la presentación de sus propuestas académicas durante toda la jornada. Y por supuesto, nosotros junto con Facultad de Arte somos los anfitriones del evento, y también hemos diseñado una serie de actividades para todas las escuelas de nivel medio, los estudiantes de los últimos años, de los quintos años y sexto años en caso de las escuelas técnicas, que nos visitan en el día de hoy. Así que tenemos una jornada de puertas abiertas también en el marco de las jornadas, destinada a los estudiantes del nivel medio, con charlas sobre orientación vocacional, visita a los laboratorios, presentación de propuestas de trabajo para que conozcan un poco más qué pueden hacer en la facultad, y visitar justamente los ámbitos de práctica para entender un poco más de qué se tratan las carreras. Así que hoy, en paralelo a toda la actividad propia de las jornadas, tendremos un día de fuerte interacción con la comunidad en cuanto a la Expo Carreras que se realiza en Oberá en el día de hoy.
2: Bien, decana, y volviendo a las GIDETEP, se extienden hasta el viernes.
1: Correcto, desde martes 25 al viernes 28. El viernes 28 finalizamos las actividades con el acto de aniversario a partir de las 18 horas en el auditorium de la facultad. Así que estamos invitando a toda la comunidad a que nos acompañe en ese día para cerrar las actividades con el acto. Y bueno, y el día lunes siguiente va a ser el asueto por el aniversario, que es el domingo 30 de agosto. Así que de esa manera estaríamos cerrando toda esta semana de celebración y de compartir en el ámbito de la facultad.
0: ¿Cuántas presentaciones se van a desarrollar? Si estima la cantidad de docentes, estudiantes involucrados en estas jornadas, y también muestras que se están desarrollando en el marco de las jornadas también, ¿no?
1: Y bueno, en total hay más de 70 trabajos para las ponencias en el transcurso de la semana, que se van desarrollando en paralelo a estas conferencias. Se desarrollan las ponencias en los horarios principalmente de la tarde. Después tenemos las actividades de charlas, talleres, cursos, mini cursos. Así que, bueno, es una agenda muy, muy intensa, y a todos los que estén interesados en participar, esa agenda está publicada en la página de la facultad y en las redes sociales de Comunicaciones e Ingeniería podrán encontrar la agenda detallada de cada actividad por grupo, digamos, en cuanto a ponencias, charlas, talleres. Y resaltar que todas las actividades son gratuitas y son abiertas al público. Entonces, reiterar la invitación a toda la comunidad que sea de interés alguno de los temas, que nos visite y que participe en estos días, que estamos muy complacidos de recibirlos a todos y que participen con nosotros en esta semana de celebración.
0: Y son actividades también que son acreditadas y certificadas

0: digamos, para quienes participen, tanto estudiantes, docentes, graduados.
1: Así es, justamente nosotros tenemos toda esta agenda aprobada en el Consejo Directivo, con lo cual se hace la emisión de certificados de participación, de aprobación de cursos en caso de que corresponda. Así que sí, todas las actividades tienen su certificación.
2: Decana, muchísimas gracias por este tiempo y bueno, un saludo muy afectuoso. Felicidades a toda la comunidad de la Facultad de Ingeniería por este nuevo aniversario.
1: Muchísimas gracias, muchas gracias por el espacio y bueno, y los esperamos en esta semana. Gracias.
2: Gracias, hasta luego. Hablamos con la decana de la Facultad de Ingeniería de la UNAM en Óbera, ingeniera María de Cun.
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1: Siete de la mañana, 54 minutos, 17 grados la temperatura en la ciudad de Posadas. Repasamos un poco la agenda universitaria a nivel nacional, a nivel local también, en materia de, bueno, más que nada dirigida a los y las trabajadoras. Por un lado, recordar que jueves y viernes habrá paro nacional en las universidades, tanto del personal docente como también de los y las trabajadoras no docentes. La Intersindical de Misiones precisamente ratifica estas medidas de fuerza ante el incumplimiento de las leyes sancionadas por el Congreso Nacional, los fallos judiciales y los acuerdos firmados por sus funcionarios y en consonancia con lo acordado por las federaciones sindicales que representan a los trabajadores de las universidades nacionales. Los gremios de base de la Universidad Nacional de Misiones convocan a un paro sin asistencia a los lugares de trabajo para los días 27 y 28 de agosto. A más de 306 días de la sanción de la Ley de Financiamiento Universitario, dice el comunicado de la Intersindical local, continuamos exigiendo su cumplimiento y denunciamos la falta de voluntad del Gobierno Nacional para resolver el conflicto generado por su política de ahogo a las instituciones universitarias y científicas, reclamando los fondos correspondientes para sostener el funcionamiento de hospitales universitarios, garantizar el sostenimiento de las universidades, recuperar el poder adquisitivo de becas estudiantiles y aplicar incremento establecido por ley a salarios de trabajadores docentes y no docentes. Agrega este comunicado de la Intersindical local en el ámbito de la Universidad Nacional de Misiones, que el Gobierno Nacional incumplió el acta acuerdo, recordemos que se había firmado en el mes de junio de este año, en lo que respecta a fondos destinados al funcionamiento de las universidades y de los hospitales universitarios donde se forman profesionales de la medicina y se atienden a miles de personas. A eso se suma la audiencia que se realizó la semana pasada, el pasado jueves, convocada por el juez Cormick. Los representantes del gobierno mantuvieron la actitud dilatoria frente a la exigencia de la comunidad universitaria de hacer efectivo el fallo del juez que obliga a ejecutar inmediatamente lo establecido en los artículos 5 y 6 de la Ley de Financiamiento Universitario. Recordemos que se refiere a la actualización en salarios y en las becas Progresar y becas Belgrano, que son destinadas a estudiantes del nivel superior. Así que bueno, por un lado este es el comunicado de los sindicatos que integran la Intersindical Universitaria Local. Por otra parte, recordar también el cronograma de capacitación que informa la Secretaría de Cultura y Capacitación de APUNAM, del Sindicato del Personal de la Universidad Nacional de Misiones. Comparte un cronograma de las próximas charlas y cursos que se desarrollarán en las distintas regionales de la Universidad Nacional de Misiones. Habrán charlas sobre sistema de riesgos integral de trabajo dictado por la Superintendencia de Riesgos de Trabajo en coordinación con la Federación Argentina de Trabajadores de Universidades Nacionales, la FATUM. Este cronograma se inicia el 8 de septiembre en Posadas, en la Facultad de Humanidades, con charlas a partir de las 10:30, luego continuará ese mismo día en simultáneo, pero por la tarde, en Overa, en la Facultad de Ingeniería. Se repetirá esta charla en San Vicente, en la sede de la UNAU, de la Universidad del Alto Uruguay, y en El Dorado, en la Escuela Agrotécnica, el próximo 9 de septiembre. Por otra parte, también invitar a una charla, una capacitación sobre la Ley Yolanda, Ambiente y Desarrollo Sostenible. Esta actividad se desarrollará los días 6, 7 y 8 de octubre en Posadas, Overa y El Dorado. 7 de la mañana, 58 minutos.
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0: La semana pasada se desarrolló en la ciudad de Posadas el cuarto simposio de investigación.
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0: En el ámbito de la Facultad de Ciencias Exactas, Químicas y Naturales de la UNAM se desarrolló días atrás el Congreso de Educación Matemática bajo el lema La Matemática que nos une, experiencias que transforman. Fue organizado por el profesorado en matemática, precisamente de la Facultad de Ciencias Exactas, y hubieron importante cantidad de trabajos, de ponencias presentados, y hoy queremos compartir una de las experiencias, la ponencia denominada MATEA, Matemática Accesible desde lo Tangible. Es una propuesta presentada por Romina Silvero, profesora de matemática, licenciada en tratamiento y análisis de datos socioeconómicos. Ella se desempeña en varias escuelas secundarias de la ciudad de Posadas y también en una universidad privada. Con ella estamos en comunicación telefónica. Muy buenos días, Romina. Te saludamos. Susana Babi y María Cristina Niño desde la radio de la UNAM.
2: Buenos días, ¿cómo están?
0: Muy bien, muchas gracias por atendernos. Bueno, contanos, Romina, cómo ha sido tu experiencia y de qué trata esta ponencia que has presentado, que tiene que ver con la educación, las matemáticas, pero también la accesibilidad para abordar este tema.
2: Sí, bueno, justamente la ponencia se llama MATEA, Matemática Accesible desde lo Tangible, porque a lo largo de mi trayectoria docente tuve la oportunidad de trabajar con estudiantes con discapacidad visual. Uh-huh. Y esa experiencia transformó mi manera de enseñar. Me di cuenta que la matemática no solamente se podía ver, sino también se podía tocar, construir, descubrir. Y bueno, entonces en la ponencia que expusimos junto con mi alumna, Ailén Gauna, que es una estudiante de la licenciatura en psicología de la UCAMI. Ella es una estudiante no vidente. Ella contó su experiencia también, y bueno, yo también fui contando las diferentes experiencias que tuve a lo largo de toda mi trayectoria docente.
3: Uh-huh. En ese sentido, Romina, ¿nos podés contar hace cuántos años que te dedicas a la enseñanza de la matemática y cómo fue también esa experiencia, esa oportunidad que mencionás vos de poder acompañar en el aprendizaje a chicos y chicas con discapacidad visual? Armar este proyecto, ¿no? Porque vos diseñás materiales para poder palpar las matemáticas con las manos y con ese sentido que es el que permite justamente aprender a quienes tienen discapacidad visual.
2: Sí, bueno, mi primer estudiante ciego fue en el 2009. Uh-huh. Yo hacía 2 años que me había recibido, no tenía mucha experiencia. Sí. Y fue en la normal número 7 de Concepción de la Sierra. Su nombre era David, todavía uh-huh. me acuerdo su nombre.
0: David Babi, precisamente es mi primo.
2: Sí,
0: es, bueno, profesor de historia.
2: Mi primer estudiante, claro, sí, uh-huh. él estudió en humanidades. Y bueno, la verdad que con él yo sentía que las herramientas que había adquirido en el profesorado por ahí no eran las que necesitaba en ese momento. Uh-huh. Y bueno, atravesamos eso con David y al siguiente año en esa misma escuela también me tocó la experiencia de trabajar con otra chica que, a diferencia de David, esta chica había perdido la vista. David ya es ciego desde nacimiento, digamos. Uh-huh, uh-huh. bueno, con María, que era una estudiante de primer año del secundario. El papá de ella era carpintero, entonces él se había acercado a la escuela, había hablado conmigo. Y bueno, y ahí construimos, o sea, él construyó, yo le fui dando las ideas, un pizarrón de chapa era, pero sí, con el recuadro de madera. Y bueno, ahí yo, como María conocía los números que yo conocía, trabajábamos con números en goma eva, imantados, y bueno, entonces si estábamos dando fracciones, entonces bueno, él ya sabía dónde quedaba el numerador, el denominador, que quedaba arriba, que quedaba abajo, la raya fraccionaria, los signos, bueno, entonces como que esa fue como mi primer material que los chicos pudieron tocar. Más adelante, en esa misma escuela, bueno, pues yo trabajé varios años en Concepción, también había otra estudiante, Cintia, que bueno, con ella yo ya me animé un poquito más y construí yo un plano cartesiano que estaba hecho con tachuelas. Entonces, como estábamos dando funciones, bueno, ella tenía que entender qué era la pendiente de una recta, bueno, los cortes con los ejes, bueno, las características de las funciones, y bueno, entonces ella podía ir tocando esa matemática. Ajá. Bueno, después yo dejé de trabajar en Concepción, conseguí horas acá en Posadas. Bueno, pero esa experiencia y esas ideas y esas preguntas que habían surgido allá viajaron conmigo, y me acuerdo que en el 2021 en la Comercio 8 yo tenía una alumna, Jennifer, que bueno, también era una estudiante no vidente. Y bueno, lo bueno de esa experiencia es que en esa oportunidad me habían acompañado unas estudiantes del profesorado en educación especial. O sea, hacían las prácticas en esa escuela, y bueno, había una de esas practicantes que estaba acompañando a Jennifer, y como que ella también me fue dando ideas, por ejemplo, de que si yo preparo algo para ella, que no sea únicamente para ella, sino que yo trate de incluir a todo el grupo. Entonces, lo que hacíamos, por ejemplo, bueno, estábamos dando funciones cuadráticas, una parábola, le habían mandado a hacer un trabajo práctico en grupo a los compañeros, digamos, donde, bueno, ellos tenían que encontrar las características como las raíces, el vértice, el eje de simetría, la ordenada, el origen, todo de manera analítica. Y bueno, y el último punto era, por ejemplo, construir una parábola, pero con materiales que se pudiesen tocar, por ejemplo, sí, con lana, lentejuelas, claro. Entonces la idea es que
3: se integren también.
2: Después tenía que tocar esas parábolas, y ella, bueno, comentarme cuáles eran las raíces, el vértice, si era cóncava hacia arriba, hacia abajo, bueno, y de esa manera, ese fue uno de los ejemplos, digamos, uno de los trabajos que habíamos hecho. De esa manera se podía tocar la matemática, ella podía entender y se podía incluir en el grupo, o sea, no era alguien que solamente estaba en el curso, sino que ella participaba activamente y les movilizaba también a los compañeros.
3: Y los obviamente, compañeros también, al ser incluidos también y ser partícipes, digamos, de esta tarea de acompañar a su compañera, a su compañero, sí, también despierta la solidaridad, despierta también valores.
2: Sí, se crearon vínculos más fuertes entre ellos, digamos. Y bueno, obviamente por ahí creo que me acuerdo así que un grupo no había hecho bien los cálculos, bueno, yo le mandé a hacer de nuevo la parábola porque ahí entonces las características cambiaban. Incluso, o sea, la practicante del profesorado de educación especial, ellos tienen matemática, pero por ahí no para el secundario. Entonces, bueno, también le tuve que explicar a ella primero, obviamente entendió rápido, porque ella también le tenía que acompañar a Jennifer de alguna manera. Y bueno, eso fue en 2021. Ahí no termina mi experiencia, sí, porque en el 2022 surgió algo nuevo. Yo trabajo en la UCAMI, en la licenciatura en psicología y en la licenciatura en actividades físicas y deportivas. Y bueno, en la licenciatura en psicología tenía una estudiante no vidente, Ailén Gauna, donde yo doy psicoestadística. Entonces, imagínate
3: el nivel de complejidad por ahí. Se acrecentó.
2: Sí, porque, o sea, ya no es algo que, bueno, es para hacer una actividad, no. Ella realmente se estaba formando y realmente necesitaba estar a la altura de sus compañeros. Entonces, bueno, yo no trabajo sola ahí, estamos en un equipo de cátedra. La otra profesora, Carolina Urioni, también trabajábamos juntas y, bueno, ahí nos por ahí imaginamos varias actividades, cómo podíamos hacer para que Ailén entienda. Bueno, nosotros en nuestra cátedra, digamos, tenemos videos en YouTube donde por ahí explicamos los conceptos más importantes, como las variables, la unidad de análisis, ¿sí? O sea, todo lo que son las medidas de tendencia central, cómo se organizan, cómo se resumen los datos. Y bueno, entonces, estos videos le ayudaban también a Ailén. Por ejemplo, uno de los enfoques que nosotros tenemos, le damos mucha importancia, es que en un grupo de datos, si es simétrica, bueno, los estudiantes tienen que decidir si por ahí la medida de tendencia central más favorable es la media aritmética o la mediana, porque es más robusta cuando hay valores atípicos. Bueno, entonces, esa distribución de los datos, ¿cómo hacíamos para que Ailén pudiese entender? Uh-huh. Y bueno, entonces ahí es donde creamos materiales gráficos en hojas de acetato. A ver, una hoja de acetato la conseguís en una librería. Son esas hojas de filminas que usábamos antes, sí. Antes de tener el proyector. Y bueno, entonces dibujábamos los gráficos, después dábamos vuelta por ahí con un punzón sobre una superficie blanda como una goma eva. Entonces ahí hacíamos como el relieve del gráfico, entonces después Ailén podía palpar esos gráficos y, bueno, decir, bueno, esta distribución es simétrica, esta es asimétrica, me conviene tal cosa, tal otra, entonces la medida también de dispersión que la acompaña es tal otra, y bueno, y ella va fundamentando. Uh-huh. ¿Sí? Bueno, así que ahí no terminó mi experiencia, porque en el 2023, fíjate cómo, o sea, a ver, estudiantes ciegos o con discapacidad visual, porque por ahí algunos tienen algún problema que
3: tienen que como no, una disminución no, es que son visual, pero pueden ver sí, también sí, bueno, un poco, ¿no?
2: Bueno, eso pasó, le pasó a un estudiante del liceo, un cadete, que, bueno, él era mi alumno en tercer año y de repente, o sea, el primer trimestre todo bien. Y el segundo trimestre, cuando llegaba la época de las trimestrales, porque, bueno, en esa escuela tienen trimestrales, bueno, él perdió la vista, o sea, tuvo un problema de salud y disminuyó muchísimo su vista, después recuperó un poco, pero bueno, yo estaba dando álgebra, entonces, ¿cómo hacemos para que un estudiante que no puede ver una expresión algebraica pueda entender qué es el cubo de un binomio, qué es el cuadrado de un binomio, qué es el teorema de Pitágoras, ¿sí? Entonces, bueno, ahí lo que hice fue mandar a construir con un carpintero, porque, bueno, carpintera no soy.
3: Sí.
2: diseñé todo y mandé a construir el cuadrado binomio con las medidas. O sea, cuando vos ves geométricamente el cuadrado, cuando uno dice el cuadrado binomio, es un cuadrado cuadrado, o sea, que tiene un lado que es un binomio, porque podemos decir A más B, ¿sí? Entonces, bueno, él podía entender por qué esa expresión del cuadrado binomio era el cuadrado del primer término más el doble producto del primero por el segundo más el cuadrado del segundo término. Realmente lo podía entender porque lo podía tocar, ¿sí?
3: Ajá, palpar.
2: Sí, sí. Palpar, podía contar las piezas, porque en ese cuadrado del binomio se formaba un cuadrado grande, un cuadrado pequeño y dos rectángulos que tenían las dimensiones de A por B. Uh-huh. Lo mismo, trasladando eso al cubo, el cubo de un binomio uno lo puede representar geométricamente como un cubo.
3: Sí.
2: Bueno, también mandé a construir con un carpintero el cubo, y eso es lo que bueno, yo también llevé todos esos materiales al congreso.
3: Y Romina,
2: y lo bueno
3: ¿cómo
2: es que
3: fue?
2: No solamente...
3: ¿Cómo fue ese intercambio cuando contabas y relatabas en el congreso y las preguntas? Me imagino que te habrán hecho colegas porque estaban compartiendo justamente experiencias que tienen en el aula y trayectorias que tienen ustedes como docentes. ¿Cómo fue ese intercambio con tus colegas que
2: te preguntaron?
3: La verdad
2: que que estaban bastante atentos porque no, o sea, no soy la única profesora que tiene estudiantes no videntes, entonces como que surgían ideas y a veces, o sea, no hace falta que uno se ponga a pensar un poco cómo hacer para que esa matemática sea accesible para todos. Porque, a ver, tenemos una ley de educación que habla de inclusión, que habla de que nos tenemos que hacer cargo de todos estos alumnos. Y bueno, no es solamente que el alumno esté ahí compartiendo con el resto del grupo, que es algo muy importante, sino que realmente aprenda matemática, que aprenda a razonar, ¿sí?
3: Que esa y es que, la idea bueno, desde tu materia, de la materia. Desde tu materia, que es la matemática, pero me tocó de cerca también con un familiar que es profesor de portugués, que le pasó lo mismo con... y que tuvo que elaborar herramientas para que un alumno ciego pudiera aprender un idioma y aprender, acercarse al centro de rehabilitación del ciego también para aprender braille, porque en el caso necesitaba. Entonces, ¿cómo hacer también para que estas herramientas que diseñaste vos, que diseñan por ahí cada una de las áreas, puedan... estar disponibles también para el resto de los colegas y poder hacer accesible también que se puedan tener respuestas por ahí docentes que recién inician y que, que puedan volver a reutilizar toda esta experiencia que ustedes fueron desarrollando a lo largo del tiempo también desde de distintas áreas, ¿no?
2: Sí, bueno, y el congreso es un momento de intercambio. Después, bueno, yo tengo por ahí también un Instagram que es Matea, Matemáticas Artesanales, donde pueden ver algunas de las ideas, algunas de las cosas que fuimos haciendo. Pero la idea no es solamente que algunos profes con voluntad
3: sistematizar, digamos,
2: quieran hacerlo, porque
3: sino que se pueda sistematizar sería bueno, e institucionalizar.
2: Sí. Tal cual, sistematizar, esa sería la, la palabra, porque no es solamente que
3: el que tiene el esfuerzo ganas, personal, digamos, bueno, ¿no? Que... Y las ganas de un profe o una profe.
2: Y bueno, a futuro, por ejemplo, a mí me gustaría que Matea, que es el proyecto que le di ese nombre, digamos, pueda crecer hacia capacitaciones, asesoramientos a docentes, a instituciones... Sí, o especialmente en matemática accesible. Y lo que no me quiero olvidar de decir, porque si bien estos materiales fueron pensados para estudiantes con disminución visual o discapacidad visual, o sea, en realidad les sería a todo el grupo.
3: A todo
0: claro.
3: el grado.
0: Les resulta también accesible para aquellos que por ahí les cuesta comprender el tema.
2: Yo sigo enseñando, por ejemplo, el cuadrado y el cubo del binomio. Lo primero que hago en la primera clase, llevo mi material.
3: Y es una forma más lúdica también, ¿no? Que es lo que les interesa
2: claro,
3: por ahí más a los chicos.
2: Bueno, no era una expresión nomás, digamos.
0: Algo abstracto.
2: O sea, realmente tenía sentido.
3: Qué bueno.
2: Así que bueno, esa es la... la idea. Que sea para todos.
0: Sí. Totalmente. Bueno, Romina, felicitaciones por esta experiencia y este interés y este compromiso que fue creciendo y esperamos que siga creciendo y que se transforme este proyecto, que tome fuerza y que, como decías, puedas compartirlo con otras instituciones, con otros colegas que también puedan acceder a este material y a estos aprendizajes también que, bueno, que estén disponibles para todos y todas.
2: Bueno, muchísimas gracias.
0: Gracias. Hasta pronto.
2: Hasta luego.
0: Gracias. Hablamos con la profesora Romina Silvero, profesora de matemática, licenciada en tratamiento y análisis de datos socioeconómicos, compartiendo toda su experiencia como profesional que le ha llevado a compartir una ponencia en el Congreso de Educación Matemática, la ponencia denominada Matea, Matemática Accesible desde lo Tangible. Y cómo hacer que las matemáticas también estén al alcance de aquellos, en este caso, su experiencia a partir de los que tienen discapacidad visual. Un proyecto realmente muy, muy interesante y el recorrido que ha tenido por diferentes escuelas públicas, privadas y también del nivel superior.
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0: Viajamos nuevamente hasta Oberá, pero ahora para hablar acerca de una actividad que se va a desarrollar en la Facultad de Arte y Diseño. Precisamente hoy también está previsto la Expo Carreras en la Regional Oberá. En este caso, queremos contarles acerca de una jornada que se realiza en el marco del proyecto de extensión El rol del arquitecto-arquitecta en el uso de la madera como material en el proceso de diseño y constructivo. Para hablar acerca de esto, estamos en comunicación telefónica con la arquitecta Julieta Schiavo, quien es responsable de las cátedras de gestión y producción de obras de la carrera de arquitectura, urbanismo y territorio de la Facultad de Arte y Diseño de la UNAM. Muy buenos días, Julieta. Te saludamos Susana Babi y María Cristina Miño desde la radio de la UNAM.
1: Buenos días, Susana, María Cristina, gracias por este contacto y saludos a la audiencia una vez más. Después de muchos años, estar acá en Radio Universidad es un honor para mí.
2: Sí, muchas bueno, gracias. Le decimos a la audiencia que Julieta producía un espacio y también charlaba al aire con Cacho Bernal, que era un programa que tenía el Colegio de Arquitectos, ¿no? Julieta.
1: Sí, así es, ahí en el marco de Radio Universidad y con el arquitecto Cacho Bernal y gran músico además, misionero.
2: Sí, TECOA se llamaba, ¿no?, el programa.
1: TECOA, sí, Nuestro Hábitat, justamente. Sí. Seguimos en el mismo tema, digamos, ¿no?, de alguna manera. Ahora sí, conversando y contándole, por ahí queríamos contarles un poco e invitarlos, por supuesto. Esto es un proyecto de extensión, como bien decía Susana, que tiene el foco en el rol del arquitecto, de la arquitecta, pero en el uso de la madera como material, ¿no? Un poco lo interesante, no quiero por ahí contextualizarles un poco, que esto es una primera jornada, ya es la segunda edición, o sea, el año pasado también se armó como proyecto de extensión. Y bueno, en ese sentido, agradecer a todo el equipo de la Facultad de Arte y Diseño, que nos permitió, digamos, enclavar este proyecto desde ahí. Es un encuentro, digamos, es un encuentro entre estudiantes y docentes de la carrera de arquitectura, específicamente de algunas cátedras de la provincia de Buenos Aires, de la Universidad Nacional de La Matanza, que nos visitan. Y te decía que quería un poco contextualizar, porque en realidad esta cátedra viene hace ya varios años a la provincia de Misiones con un interés particular de conocer nuestra forestoindustria. Y por ahí contarle a tus oyentes que bueno, esta provincia es una provincia que digamos foresto industrial, ¿no? Y que tiene la madera como una materia prima, pero desde la Facultad de Arte estamos permanentemente tratando de fomentar el valor agregado que tenemos que agregarle a la madera como material
2: sustentable, ¿no?
1: Totalmente. Sí, por eso, digamos, el área, digamos, en el que se enclava también este proyecto tiene que ver con ecología y medio ambiente, ¿no? Y a su vez, la complejidad que esto implica, porque hay muchos actores intervinientes, como te decía, esta cátedra viene hace varios años, traído como anfitrión, digamos, de la provincia. Ha sido el contacto, digamos, a través de la Cámara Forestal, que es APICOFOM, con quien, digamos, yo trabajo hace muchos años. Y bueno, y ahora se logró esta articulación también con la academia, que creo que es fundamental. Y bueno, por supuesto, el apoyo de múltiples actores, como te decía, el Ministerio de Industria, y un poco entender cómo el arquitecto de alguna manera tiene que ser un motor de cambio, digamos, en todas esas posibles instituciones en las que vamos transitando, un motor de cambio, digamos, de transformar el espacio construido en una herramienta clave para el bienestar social, la sostenibilidad ambiental y el desarrollo económico.
2: Uh-huh. Julieta, así que, bueno. Y en ese sentido, este intercambio que vienen realizando ya por segunda vez con la Universidad de La Matanza, ¿qué incorporaron para este año, para este encuentro? Ayer cuando charlábamos en la instancia previa, preparando la entrevista, nos contabas que el gran esfuerzo de poder tener también a esta delegación en Oberá, y que también el desafío de que haya un encuentro presencial para que los estudiantes, los docentes puedan intercambiar en forma presencial esta experiencia también, ¿no?
1: Sí, así es. Bueno, viste que en este contexto, recién la escuchaba la rectora, digamos, hablando del presupuesto y demás, en este contexto todas estas iniciativas, digamos, dependen de las voluntades de la gestión y de los docentes que intervenimos, y un gran esfuerzo de los estudiantes, en este caso los estudiantes de La Matanza, en un contexto que es de público conocimiento, complejo a nivel económico. Este año lograron venir 25 alumnos y dos docentes. El año pasado habíamos tenido un poco más, y años anteriores muchos más. Pero bueno, creo que sí, como vos decís, es un desafío en el mundo de la virtualidad, que todo lo tratamos, parece que de hacer desde lejos, poder encontrarnos. Entonces celebramos eso, ¿no? Uh-huh. Que nuestros estudiantes, entonces este jueves, que es la primera jornada, te paso ahí la información concreta, este jueves a la tarde, a las 16 horas, bueno, a las 14 horas, ellos van a arribar al mediodía ya a Oberá. Ayer han llegado a la provincia, anoche ya están instalados, los fuimos a recibir acá en Posadas. Yo te estoy hablando desde Posadas. Y iniciaron ya en este momento, están haciendo un recorrido por las diferentes instancias, digamos, de la cadena forestal. Van al monte, digamos, van a viveros para ver toda la producción, ¿no? De cómo se conforma, cómo llegamos después a la materia prima, la madera, para poder construir, porque nuestro rubro es la construcción. Pero, uh-huh. Bueno, estamos ensamblados, estamos tratando justamente de ensamblarnos con esta otra industria, que es la forestoindustria. Que hablamos diferentes lenguajes, también eso ha sido un descubrimiento de todos estos años. Hablamos diferentes lenguajes y por eso por ahí nos cuesta volver a retomar la construcción en madera. Uh-huh. Hay cuestiones también que se juegan, lo social y demás, ¿no? De cómo se ve la madera para el usuario. Entonces, bueno, estamos trabajando eso. Te decía que ellos ya empezaron a hacer ese recorrido, y el día jueves, o sea mañana, haríamos ese encuentro a las 6 en Oberá. Van a recorrer el Parque de las Naciones, ahí van a conocer una casa emblemática, construida en madera, pero que es además, más allá de la construcción en madera, es una casa que fue trasladada, digamos, es original, que es la casa de la colectividad bielorrusa.

0: Vamos a hacer esto que te decía, el intercambio de experiencias pedagógicas. Nos vamos a contar los profesores y los alumnos cómo desde dos latitudes muy diferentes, la provincia de Buenos Aires y la provincia de Misiones, estamos trabajando sobre esta misma temática que es justamente poder utilizar la madera como un material en el proceso de diseño y también, por supuesto, en los procesos constructivos y cómo gestionamos eso y los desafíos que tenemos. Y bueno, parte de la jornada también van a ser una serie de charlas que vamos a tener, porque como te decía, nos parece muy importante que no quedemos, por eso es de extensión esto, ¿no? No quedarse en el marco de la academia, sino hacer todos estos intercambios a la luz de otras instituciones que también hacen ciudad. Y por supuesto de la comunidad toda. Bueno, el Ministerio de Industria va la diseñadora industrial Tabita Jiménez nos va a hablar, nos va a contar, digamos, cómo se está haciendo la articulación público-privada en el desarrollo forestal. Y bueno, y la arquitecta Rocío López nos va a contar el caso de la Municipalidad de Oberá en relación a la incorporación de la madera en alguna de sus obras. De las obras públicas, digamos, ¿no? Así que bueno, tenemos gran expectativa. El año pasado, como te decía, esta es la segunda edición. El año pasado, o sea, fue muy interesante y siempre se generan vínculos y nuevos desafíos y vamos entendiendo mejor por qué no estamos utilizando la madera como principal material, digamos, ¿no? Así que bueno, después vamos a tener una segunda jornada. Unos segundos encuentros virtuales, sí, y después alguno en territorio explorando con la comunidad de Oberá la experiencia del usuario, decimos, ¿no? Digamos, personas que viven en edificaciones en madera, cuáles son sus problemáticas y sus ventajas para seguir bueno, trabajando sobre esto y haciendo la articulación entre lo que aprendemos en la universidad y la bajada concreta al territorio.
1: Bien. Julieta, muchísimas gracias por este tiempo. Bueno, le deseamos todos los éxitos y celebramos también estos espacios de encuentro con delegaciones de otras universidades para seguir aportando al tema. Así que muchísimas gracias.
0: Gracias a ustedes.
1: Hasta
0: Muchas
1: luego.
0: gracias.
1: Gracias.
0: Chao, chao.
1: Hablamos con Julieta Schiavo, quien es responsable de las cátedras de gestión y producción de obras en la carrera de Arquitectura, Urbanismo y Territorio que se dicta en la FAID en Oberá. Está al frente del proyecto de extensión el rol del arquitecto o arquitecta en el uso de la madera como material en el proceso de diseño constructivo y en el marco de este proyecto de extensión es que se desarrolla esta jornada con charlas, con intercambios entre estudiantes y docentes de la Universidad Nacional de Misiones y de la Universidad Nacional de La Matanza, además con otras instituciones públicas y privadas de la región.
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0: este programa.
1: Semana pasada se desarrolló en la ciudad de Posadas el cuarto simposio de investigación.
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1: Nos decía la coordinadora de la agencia universitaria a cargo de la organización. Ocho de la mañana, 51 minutos, 19 grados la temperatura en la ciudad de Posadas, viviendo una jornada primaveral prácticamente para hoy. Se espera una máxima de 29 grados, mañana jueves mínima de 21, máxima de 31, y el viernes más calor, se esperan máximas que rondarán los 33 grados, y todo esto previo a un fin de semana donde se esperan lluvias y tormentas para la noche del sábado, el domingo, que coincide con la tormenta de Santa Rosa, y además estamos atravesados por el fenómeno del Niño, así que estas cuestiones están previstas para esta época del año. Les contamos que en el marco del paro nacional en las universidades nacionales, desde la Facultad de Humanidades informan que se suspende una actividad que estaba prevista para el viernes 28, justamente les habíamos contado en el espacio de con Marcos Tassi, había anticipado la primera jornada de comunicación sobre investigaciones del audiovisual misionero que se va a realizar este viernes 28, se pasa para el viernes 18 de septiembre. Esta actividad organizada por estudiantes, docentes, graduados de la carrera de comunicación social y de la carrera de medios audiovisuales y fotografía, una que se dicta en Humanidades, y la carrera de medios audiovisuales que se dicta en la FAID, en el marco del programa permanente de capacitación, investigación y producción audiovisual. Esta actividad se va a realizar en conjunto con el Instituto de Artes Audiovisuales de Misiones y cuenta con el aval de la Asociación Argentina sobre Estudios de Cine y Audiovisual. Para el 18 de septiembre, entonces, esta actividad, que va a ser un espacio de encuentro, de intercambio y reflexión en torno a investigaciones que abordan el audiovisual desde diferentes perspectivas y campos de estudio. Y por último, María Cristina, está previsto un nuevo plenario de rectores y rectoras de las universidades nacionales para el próximo viernes 4 de septiembre. El Consejo Interuniversitario Nacional se va a reunir en el plenario número 96, que se va a desarrollar en Bariloche, Río Negro. La Universidad Nacional de Río Negro va a ser anfitriona de esta instancia de acuerdos, donde van a estar participando autoridades de todas las universidades nacionales de nuestro país. Y según se anticipó, van a también estar analizando el proyecto del presupuesto universitario 2027, que como todos los años, debe ser presentado a la, en este caso, Subsecretaría de Políticas Universitarias. Así que va a haber un importante debate en torno a este tema y a todo el escenario actual de las universidades, que sigue siendo muy crítico.
3: Y se va a poder seguir en vivo, como siempre, la transmisión a través del canal de YouTube del CIM. Así que aquellos que quieran seguir desde la virtualidad y no puedan ir a Bariloche, pueden hacerlo.
1: Y además, los días previos a este plenario está previsto el segundo Congreso de Innovación Universitaria, Legados, Tensiones y Transformaciones de la Universidad Argentina. Así que este congreso comienza el 2 de septiembre en el Sheraton Bariloche Hotel, que no vamos a poder estar ahí, pero sí podemos seguir por YouTube.
3: Pero vamos a estar en la virtualidad, porque también en el marco del plenario de rectores y de rectoras vamos a estar participando nosotros como Radio Universidad, invitados por la Asociación de Radios de las Universidades Argentinas, para comentar justamente el lanzamiento lanzamiento de una edición especial por esta Semana de la Radiodifusión Argentina, que se va a estar compartiendo material. A nosotros nos tocó por región, con la Universidad Nacional del Nordeste, de Corrientes y Chaco, y la UNAM. Y bueno, hemos presentado un trabajo en forma conjunta y una selección de las cápsulas que ya estuvimos compartiendo aquí, pero con las voces de nuestra región, y harán lo propio nuestros compañeros y compañeras de la Universidad del Nordeste, con un material que también tiene que ver con los derechos humanos y la historia del mural sobre Margarita Belén, la masacre de Margarita Belén, que bueno, es el material que va a estar presentando la UNE, y de las distintas regiones también han postulado distintos trabajos, así que estaremos compartiendo en este espacio tan importante, visibilizando el trabajo de las radios universitarias.
1: Bien, nos despedimos. Recordamos, mañana jueves y viernes no vamos a estar al aire por el paro nacional en las universidades públicas de nuestro país, así que nos estaremos reencontrando el próximo lunes. Buen resto de jornada para todos y todas.
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La figura de Domenico Cipolli representa uno de los puentes culturales más fascinantes de la historia. Su viaje no fue solo geográfico, sino una transmutación del barroco europeo hacia una nueva espiritualidad selvática. En las naves de piedra de la Chiesa del Gesù en Roma, el joven Cipolli dictaba el orden del aire. Sus dedos, arquitectos de órganos y fugas, dibujaban en el teclado la geografía de la luz. Era el joven genio de la Toscana, el hijo predilecto, con Europa a sus pies y la gloria en el libreto. Pero hay una sed que no sacian los mármoles. Cambió entonces el púlpito de Roma por el casco de madera y el eco de las catedrales por el ruido del Atlántico. En el puerto de Cádiz, el joven músico se hizo sombra y en la travesía hacia el Plata, su fe se volvió partitura en blanco. Al llegar a Córdoba y mirar hacia el norte, Cipolli comprendió que Dios hablaba en guaraní. No traía solo el contrapunto y la sonata, traía el lenguaje para un encuentro sin espadas. La humedad de las misiones, su música echó raíces, y el violín, tallado en madera de la selva, aprendió a llorar con la voz de los antiguos ríos. Murió joven, sin ver el final de su propia misa, pero su rastro quedó impreso en el alma del pueblo. Hoy, cuando el viento atraviesa las ruinas de San Ignacio, no es el silencio el que habita sus muros. Es el fantasma, el espíritu de Domenico Cipolli, que sigue dirigiendo un coro invisible de ángeles con rostros de tierra. Cipolli logró lo que pocos artistas consiguen, la universalidad a través del despojo. Dejó atrás la comodidad del éxito europeo para convertirse en el compositor más influyente de la América colonial. Su música no se impuso, se fusionó, permitiendo que la técnica italiana y la sensibilidad guaraní crearan una de las eras más ricas del barroco americano. En sus partituras, el barroco dejó de ser una forma para convertirse en un puente. Allí donde terminaba Italia, comenzaba la eternidad de la selva.

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1: Hola, hola, ¿qué tal? Muy, pero muy buenos días. 9.5 minutos en nuestro país. La temperatura actual en la capital provincial, 19 grados. La humedad, 70%. Muchas novedades tenemos para compartir con ustedes hasta las 11 de la mañana en materia deportiva del orden local, nacional, internacional y universitaria. Y la primera de ellas está referida a una importante reinauguración. Sí, señora, sí, señor, escuchó bien. El ministro de Deportes de la provincia de Misiones, Aldo Steinhorst, confirmó las mejoras edilicias y la próxima reinauguración del Instituto del Deporte, un espacio histórico que está ubicado en el centro de Posadas, en la calle Córdoba 69. El anuncio se realizó en las últimas horas ante la Comisión de Presupuesto de la Cámara de Representantes en el marco del tratamiento del presupuesto 2027. El ministro Steinhorst señaló que las obras permitirán recuperar distintas áreas del edificio y adecuarlas para nuevas actividades. Él señaló que lo tendremos para el primer fin de semana de septiembre, dentro de poquito. Es un lugar emblemático para el deporte misionero y para la realización de actividades que queda en el centro mismo de la capital provincial. Entre los trabajos previstos mencionó intervenciones en el piso y también la estructura del edificio, además de modificaciones en las oficinas. También se incorporarán salas de conferencias y salones destinados a distintas actividades. En paralelo, el ministro destacó otros proyectos que están vinculados con la infraestructura deportiva provincial. Entre ellos, señaló la culminación de la pileta olímpica del Centro Provincial de Alto Rendimiento Deportivo, el CEPAR, que para él considera una obra prioritaria para todos los misioneros y se trabaja con el área de arquitectura y próximamente se tendrá la obra totalmente ejecutada. Además de las obras, el ministro de Deportes prevé sostener los programas que promueven la participación de niños y jóvenes. En ese sentido, el ministro remarcó que la gestión considera al deporte como una inversión y busca ampliar el acceso a distintas actividades. Entre las políticas que van a continuar durante el próximo periodo, el funcionario mencionó los Juegos Deportivos Misioneros y la participación provincial en los Juegos Nacionales Evita. También destacó la continuidad de las escuelas de iniciación deportiva que alcanzaron a más de 1.500 chicos en distintos municipios. A su vez, señaló que el Deporbono permitió destinar 500 millones de pesos a clubes y federaciones durante el presente año. La herramienta forma parte de las acciones que el Ministerio sostiene para acompañar el desarrollo de las instituciones deportivas. En cuanto al juego Evita, el ministro Steinhorst explicó que la Nación actualmente concentra la organización en Mar del Plata, mientras las provincias afrontan los gastos de traslados y estadías de sus delegaciones. Misiones, además, mantienen sus propias competencias en los niveles del ámbito local, departamental y provincial. De esta manera, el presupuesto 2027 contempla la continuidad de programas e inversiones orientados a fortalecer la infraestructura y ampliar la participación deportiva. La próxima reinauguración del Instituto del Deporte sumará un espacio renovado en el centro de Posadas para acompañar las actividades del sector deportivo. Estas fueron palabras del ministro de Deportes de la provincia de Misiones, el señor Aldo Steinhor. Así que la primera semana de septiembre se reinaugurará el Instituto del Deporte, que está ubicada en la calle Córdoba 69. 9:10 minutos, primera pausa y volvemos.

9:13 minutos y llegó el momento de hablar del fútbol posadeño, porque La Cantera y Bartolomé Mitre cerrarán la segunda fecha del torneo clausura de la Superliga de la Liga Posadeña cuando se midan esta tarde en la cancha del conjunto azul, o sea, de La Cantera. Este partido va a dar inicio a las 15:30 horas. Para el dueño de casa será la gran chance de alcanzar la cima del campeonato si es que consigue un triunfo como local. Por su parte, el conjunto de Roca Mora jugó solamente un encuentro y lo ganó, por lo que sí consigue triunfos en sus dos presentaciones pendientes, el de hoy y el de la tercera fecha, será el único líder de la Superliga Posadeña. Recordemos que Mitre además necesita sumar para salir de la zona de promoción en la tabla anual, que definirá los dos descensos y el equipo que jugará la promoción al finalizar la fase regular del torneo clausura. Cabe consignar, además, que el fin de semana va a comenzar a disputarse la cuarta fecha del certamen, que se va a jugar en distintos días, ya que 5 equipos de la Liga Posadeña van a representar a la provincia de Misiones en el torneo regional federal amateur. Entonces, Garupá Fútbol Club será local en cancha de Candelaria ante el León el próximo domingo. El martes 1 de septiembre, Jorge Gibson Brown se va a medir con Ágil, mientras que el miércoles 2 de septiembre, Guaraní hará lo propio con Atlético Posadas. Recordamos que el martes 8 habrá clásico de Roca Mora cuando Huracán enfrente en su estadio a Bartolomé Mitre, mientras que el miércoles 9 La Cantera se va a medir con Estudio Galeano. Las posiciones en estos momentos de la Superliga 2026 de la Liga Posadeña es liderada por Guaraní Antonio Franco, que tiene 7 puntos, tiene 3 partidos jugados. Con 2 partidos jugados, Estudio Galeano lo sigue con 6 puntos. Crucero del Norte tiene 5. La Cantera, Atlético Posadas y Jorge Gibson Brown lo siguen con 4. Bartolomé Mitre, Huracán, Ágil y Candelaria tienen 3 puntos. Garupá Fútbol Club tiene 2. Y cierra La Picada sin unidades. Estas son las novedades del torneo clausura de la Liga Posadeña de Fútbol, partidos que se van a jugar hoy, va a continuar el fin de semana y posteriormente los días sucesivos. 9:16 minutos, otra pausa y seguimos.

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1: Ya han transcurrido 20 minutos de las 9 de la mañana, seguimos hasta las 11 con toda la información deportiva. En esta oportunidad vamos a hablar de automovilismo, porque con la participación de tres misioneros va a comenzar mañana la 11ª fecha del Campeonato Mundial de Rally, que se va a correr por los caminos del departamento de Itapúa, Paraguay, aquí frente a Posadas. El binomio Sergio Zarza, Hugo Espínola, con Peugeot 208 Rally 4, será el único integrante que va a representar a la Tierra Colorada, y ya el lunes realizaron su última prueba en la zona de Nueva Alborada, donde dejaron todo listo para el inicio de la actividad. Por su parte, el navegante Juan Pablo Pernigotti, de Concepción de la Sierra, estará en la butaca derecha del Peugeot 208 Rally 4, que va a manejar el encarnaceno Martín Tomás. La dupla paraguaya-argentina realizó su último test el pasado domingo y en la noche del lunes realizó la presentación del equipo en el Casino Carnaval de Encarnación, ante gran cantidad de aficionados, familiares y amigos y sponsors que acompañan el Gran Rally Team. Las dos duplas van a estar con autos del equipo paraguayo de Leo Balbuena y dentro de la clase Rally 4, que tiene 12 participantes. El navegante Hugo Espínola comentó que va a ser una carrera muy dura. Acá hay que ser muy regular, quizás no el más rápido termine ganando, sino el más regular, y más en nuestra clase, que venimos después de los WRC. Tenemos que agradecer a la familia, a los sponsors, al equipo de Leo Balbuena, que está en todos los detalles, y vamos por muy buen camino, y ojalá que hagamos una gran competencia, que finalicemos la misma y que podamos disfrutar de una hermosa competencia de carácter internacional. Esto señaló el navegante, el misionero Hugo Espínola. Por su parte, Pernigotti indicó: para mí es un sueño cumplido, después de tantos años, llegar a un mundial era algo impensado y hoy lo estoy viviendo a pleno desde hace varios días. Estoy palpitando una semana única para mí, la carrera será durísima y hay que ir de menos a más para llegar al próximo domingo, señaló el otro misionero. Cabe señalar que la segunda edición del Rally del Paraguay tiene 60 pilotos inscriptos y para los fanáticos del rally de la región será la última oportunidad de ver en acción a los autos de la categoría Rally 1, ya que para la edición 2027 la Federación Internacional del Automóvil, la FIA, resolvió eliminar esa categoría para propiciar el ingreso de más fábricas a nivel mundial en la categoría del rally. Cabe señalar que las actividades oficiales de la 11ª fecha de este rally va a arrancar mañana con el Shake and Down, que se pondrá en marcha a las 11 horas en Carmen del Paraná. Después, a las 19, se va a realizar la largada simbólica en el Sambódromo de Encarnación, y el viernes, desde las 9 de la mañana, se correrá la primera etapa de los caminos por los caminos de Cambiretá, Nueva Alborada y Capital Miranda. Mientras que el sábado, a las 8 de la mañana, la competencia se va a trasladar al corazón productivo y cultural de Itapúa, con circuitos en Bellavista, Joenau y Trinidad. El cierre del día será en el súper especial en el circuito Paseo de los Teros, en la costanera de Encarnación, donde las leyendas del rally como Peter Solberg, Tommy Mäkinen y Jukka Häkkinen realizarán una exhibición especial con autos antiguos de rally ante la llegada de los WRC. Finalmente, el domingo, desde las 7 de la mañana, se va a definir la carrera con tramos en Encarnación y Artigas, que culminará con un innovador podio final sobre el agua en la zona de Molino, San José en la costanera de Encarnación. Enorme expectativa se ha creado en las últimas horas, en los últimos días, mejor dicho, con este rally mundial que se va a correr aquí por caminos del departamento de Itapúa, Paraguay, frente a la ciudad de Posadas. De ella van a tomar parte tres misioneros y ustedes acaban de escuchar lo que opinaba cada uno de ellos y la importancia que cada uno le adjudica a esta competencia. 9:26 minutos, breve pausa y continuamos.

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1: La hora en la Argentina, 9:30 minutos. Llegó el momento del pádel en nuestro programa. En las últimas horas, la Asociación del Deporte Femenino Misiones, la DEFEMI, oficializó la lista de jugadoras que van a viajar rumbo a la provincia de Catamarca para disputar el Campeonato Argentino de Libres 2026, que se va a llevar a cabo del 10 al 13 de septiembre. El selectivo provincial está conformado por 40 deportistas provenientes de distintos puntos de la provincia y de localidades vecinas como Ituzaingó y Virasoro, Corrientes. Todas afiliadas a la entidad, bueno, las jugadoras aseguraron su lugar tras competir en los torneos puntuables de la temporada y sumar los puntos necesarios en el ranking de sus respectivas categorías. El certamen nacional va a reunir a más de 400 parejas de todo el país, las cuales van a competir por un lugar en el próximo torneo panamericano y la chance de vestir la camiseta de la selección argentina. Las representantes misioneras en cada divisional van a ser mencionadas seguidamente por nuestra habitual corresponsal del pádel femenino, María Laura Ibarrola, de la Asociación Civil Deporte Femenino, a quien estamos saludando. Muy buenos días. ¿Cómo te va, María Laura?
2: Hola, Raúl. Muy buenos días. Bien. Gracias a Dios, todo bien. Acá contando los días para poder viajar.
1: Ajá. ¿Hay mucha ansiedad de las chicas? ¿Me escuchás, María Laura?
2: ¿Cómo?
1: Sí, hay mucha ansiedad de las chicas por viajar.
2: Sí, la verdad que sí, que las chicas están súper emocionadas. Hay un montón de chicas nuevas que es su primer torneo argentino. Ajá. Hay otras que van por la revancha, así que mucha expectativa, muchas ganas, mucho esfuerzo entrenando. Ajá. Así que la verdad que estamos muy contentas.
1: Bueno, queremos conocer los nombres y apellidos de cada una de las chicas que nos van a representar, en este caso en la provincia de Catamarca.
2: Bueno, nosotros tenemos jugadoras, o sea, llevamos jugadoras de tercera, cuarta, quinta, sexta y séptima. En tercera tenemos tres parejas, ¿sí? Sí. La pareja número uno, Fernández Bucci, la segunda, Gómez Carabia Alegre, la tercera, Urquiza Guillán, ¿sí? Después en cuarta tenemos cuatro parejas, ¿sí? Serrano Ortega, Bachín Benítez, Cáceres Vega, Ferreira Beck, ¿sí? En quinta tenemos cuatro parejas también, Pereira Ríos, Zíngara Gamarra, es una pareja que tú tengo, Ibarrola Miño, Martínez Saldívar. Después en sexta también tenemos cuatro parejas, Quintana Soto, Argüello Sala, Olivera Pascale, Turmanián París, y en séptima tenemos cinco parejas, ¿sí? Que son Meyer Cristaldo, Béjar Ivanchuk, Copet Coansin, Vicentini Filipa y Gen Elorafi, ¿sí? Esas son todas nuestras 20 parejas, 40 jugadoras que vamos a viajar el martes 8, salimos de Posadas para llegar el miércoles después del mediodía y estar listas para la inauguración, que es el miércoles a la noche.
1: María Laura, sabemos que ustedes están haciendo un esfuerzo importante desde el punto de vista económico para estar presente en Catamarca. Y al efecto, han iniciado una campaña solidaria para recaudar fondos que les permita a esta nutrida delegación de misioneras que para que puedan defender los prestigios del pádel de la Tierra Colorada en Catamarca. ¿Qué es lo que están haciendo? ¿De qué manera se puede colaborar con ustedes desde el punto de vista económico?
2: Bueno, la verdad que sí, que el contexto económico es bastante complicado. Es un viaje caro porque no hay colectivo de línea que vaya hasta Catamarca. Uh-huh. Entonces, sí o sí, tuvimos que alquilar un charter privado, ¿no? En el que pueden ir 36 personas. Uh-huh. Entonces, estamos trabajando de diferentes maneras. Las chicas están vendiendo pizzas, rifas, y nosotros como asociación estamos buscando sponsor que puedan apoyarnos, ¿no? Ajá. Como representantes de la provincia, que venimos teniendo una excelente participación, y nosotros tenemos una, digamos, una movida muy importante en redes, así que tendrán su compensación publicitaria. La verdad que es muy importante el movimiento que tenemos, entonces si por ahí algún sponsor si quiere sumar, claro, nos quiere dar una mano, nosotros viajamos con community, con la persona que se ocupa de nuestras redes, así que estaría buenísimo que se sumen y que apoyen al deporte femenino amateur.
1: Más allá del contacto que puedan tener las personas que quieran colaborar con ustedes a través de las redes, ¿hay algún teléfono directo de la del organismo de ustedes, de la FEMEDI, para de la DEFEMI, para que puedan dialogar de manera directa con ustedes?
2: Y te digo, 3764
1: sí,
2: 368890.
1: 368890. Bueno, queríamos estar con ustedes en este momento. Sabemos que es muy importante que nos representen de la mejor manera, para de allí que surja la posibilidad de que varias de las misioneras, posteriormente, una vez que finalice este campeonato en Catamarca, nos defienda los prestigios a nivel nacional en el Panamericano, que se va a realizar ¿cuándo y dónde?
2: El Panamericano se va a realizar en el mes de fin de octubre, es en Asunción.
1: En Asunción. Bueno, ojalá que tengamos varias representantes de la Tierra Colorada en Asunción, y que tengan la suerte de competir y de subir al podio, que es lo que tanto están buscando, ¿no?
2: Sí, sí, la verdad que tenemos muchas buenas jugadoras, excelentes jugadoras, así que le tenemos mucha fe, y así estamos, entrenando, todas las chicas están haciendo un esfuerzo enorme, así que yo estoy segura que nos va a ir súper bien.
1: María Laura, un beso grande, felicitaciones por esta gran movida, que les vaya muy, pero muy bien, y quizás nos estaremos comunicando cuando ya estén en Catamarca, para que nos dé todas las novedades en materia de resultados.
2: Bueno, muchísimas gracias. Muchas gracias por estar y por la difusión, Raúl.
1: Muy bien, hasta cualquier momento. María Laura Ibarrola, ella es nuestra vocera de la Asociación Civil Deporte Femenino, de la DEFEMI, nos brindaba todos los detalles con respecto a esta nómina de atletas misioneras que nos van a representar en la provincia de Catamarca en el Campeonato Argentino de Libres 2026, que se va a llevar a cabo del 10 al 13 de septiembre en aquella provincia del norte de nuestro país. Ojalá que les vaya muy, pero muy bien. La hora en la Argentina, 9:38 minutos, pausa.

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1: .42 en la República Argentina. Vamos a hablar un poquitito del Club Tokio de básquet, porque el Oriental comenzará este viernes, el próximo viernes, su participación.

Bartolomé Mitre y Lucy Fuerza, que buscarán quedarse con uno de los dos lugares disponibles para disputar la próxima Liga Federal de Básquetbol. Con respecto a la preparación del Oriental, podemos señalar que Matías Fernández, el director técnico, destacó el trabajo que han realizado durante la preparación y la conformación del plantel. Sobre el particular señaló: venimos trabajando muy bien, con mucha intensidad y tratando de aprovechar cada entrenamiento para seguir construyendo sobre lo que veníamos haciendo. Mantenemos una base del equipo que disputó el torneo federal y sumamos algunos refuerzos, por lo que buscamos darle continuidad a una idea y al mismo tiempo incorporar las características de los nuevos jugadores. También remarcó la incorporación progresiva de jugadores de las categorías formativas a los entrenamientos de primera, con la intención de que puedan compartir el día a día con jugadores de mayor experiencia, conocer la metodología de trabajo y continuar su desarrollo dentro de la estructura del equipo. Sobre las expectativas, el entrenador señaló: queremos seguir consolidando un equipo con una identidad clara, que sea intenso, solidario y que pueda representar al club de la mejor manera. Cabe señalar que la primera etapa de este torneo federal se va a jugar bajo el formato de todos contra todos y a dos ruedas. Los dos mejores equipos de la tabla van a avanzar directamente a semifinales, mientras que los ubicados entre el tercer y sexto puesto van a jugar los cuartos de final en series al mejor de tres partidos. Las semifinales se van a definir a los dos representantes que van a obtener la clasificación a la Liga Federal, mientras que posteriormente se van a disputar las series por el título. Realmente el Club Tokio dice que tiene muchas ilusiones y muchas expectativas en realizar una buena campaña en este torneo prefederal. 9:45 minutos, hacemos un nuevo corte y volvemos.

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1: Nueve de 50 minutos, seguimos acá en los estudios de FM Universidad, disfrutando de un rico cafecito con media luna, en una linda jornada de trabajo. La temperatura en Posadas, 22 grados, la humedad 65%, una temperatura más que agradable también, así que disfrutemos porque a partir del sábado y domingo parece que vamos a tener algo de lluvia. Bueno, vamos a hablar un poquitito de golf, ¿les parece bien? El Tacurú Social Club de la capital provincial será escenario este sábado de una nueva edición del torneo de golf federativo del Nordeste, que va a entregar importantes premios y una embarcación para quien logre hacer un hoyo en uno en el hoyo 15. La jornada va a comenzar a las 9 de la mañana y se va a extender a la noche con la participación de casi 200 competidores de toda la provincia y la región. En ese sentido, vale destacar que habrá competencia para todas las categorías. Un detalle no menor es que más allá de lo estrictamente deportivo, habrá premios especiales y varias sorpresas, tales como un patio gastronómico especial con stand invitados, sunset con banda de música y DJ en vivo. Vale resaltar que al comienzo de la jornada los jugadores van a contar con desayuno totalmente gratuito. En cuanto al premio máximo del mencionado hoyo en uno, se trata de una embarcación, de una lancha, Bermuda Sport 180, con motor de 115 HP. Los interesados en participar del torneo pueden inscribirse al teléfono 3764-106724. Repito, 3764-106724. Vale resaltar que la entrada será totalmente libre y gratuita para el público que quiera asistir. La hora de nuestro país, 9:53, pausa.
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1: La hora de nuestro país, 10-2 minutos. Llegó el momento de hablar de automovilismo en nuestro programa. El campeonato 2026 del Turismo Nacional llegará este próximo viernes a Oberá para disputar el Gran Premio Yerba Mate Natura, válido por la octava fecha de la clase 2 y la clase 3. Los directivos confirmaron la llegada de esta importante categoría nacional a Misiones para los días 29 y 30 de agosto, oportunidad en que competirán 58 pilotos que tomarán parte de la prueba, de las cuales tres son misioneros: Martín Blasic con Peugeot 208 y Juan Pablo Pastori con Toyota Etios estarán en la clase 2, y Carlos Okulovic con Chevrolet Cruze será parte de la clase 3. La competencia marcará la tercera visita consecutiva del Turismo Nacional en el escenario obereño. La última edición del Gran Premio Yerba Mate Natura se disputó el 3 de agosto del año 2025, cuando Santino Valerini consiguió su primera victoria en la clase 2 y Jorge Barrio se impuso en la clase 3. En este sentido, el Automóvil Club Oberá brindó información importante para que los espectadores terminen de organizar la asistencia al autódromo y al mismo tiempo la realización de un atractivo show de exhibición con autos y pilotos que se va a producir el viernes en el centro de la ciudad de Oberá como inmejorable aperitivo. Para conocer pormenorizados detalles sobre lo que será esta gran fiesta del automovilismo nacional en la capital del Monte, vamos a tomar contacto telefónico con el presidente del Automóvil Club Oberá, Juan Pablo Urrutia, a quien le estamos saludando. Muy buenos días, ¿cómo te va, Juan Pablo?
2: Buen día, Raúl, ¿cómo estás? Un gusto poder estar charlando con vos y difundiendo lo que será la actividad este fin de semana en el Autódromo Ciudad de Oberá.
1: Bueno, sabemos que vienen trabajando desde hace varias semanas para que todo esto sea una verdadera fiesta. Realmente son varias las aristas que nos van a regalar ustedes a través de la organización, ya sea desde lo estrictamente deportivo como al entorno, a este circo que hace al automovilismo nacional. Contanos los detalles, cómo se va a realizar todas estas actividades, cómo han organizado ustedes.
2: Bueno, como bien decís, se viene trabajando hace mucho. El autódromo, la verdad que nunca descansa, siempre está en constante trabajo y mejora, tanto en la pista como en la parte de los sectores de público y también de los equipos, que es el playón de boxes. Uh-huh. Hay mucho trabajo por hacer, pero bueno, venimos a buen ritmo. Y bueno, estas últimas semanas fueron más que nada tareas de embellecimiento del predio, con detalles de pintura y demás. Y bueno, está todo ya listo y preparado para recibir a la gente, donde va a ser un fin de semana que tendrá tal vez precipitaciones, pero sabemos que esto aporta al show, porque el año pasado ya hemos tenido lluvia, y una de las maniobras, en realidad la maniobra del año 2025, fue elegida cuando la que fue hecha en el autódromo de Oberá entre el Facu Chapur y Rodrigo Lugón. Ajá. Así que entendemos que el hecho de que haya lluvia es significado de que van a haber buenos sobrepasos y buen show para el espectáculo.
1: ¿Qué obra concretamente está relacionado con esto que acabas de señalar?
2: Hemos trabajado mucho en la seguridad tanto de las banquinas como de las vías de escape, la construcción de muñecos de paquetes de goma, que son es un trabajo muy grande que lo realiza pura y completamente el Automóvil Club. Estos muñecos se suelen comprar ya hechos, pero bueno, en esta ocasión se ha hecho gracias al gran trabajo que tenemos en el Automóvil Club, de nuestra gente. Ajá. Y después más trabajos de pintura, mantenimiento, se agregan más instalaciones de baños, demás, para que el público esté cada vez más cómodo, de lugares con puestos de agua, con parrillas. Entonces tratamos siempre de brindarle algo más al espectador que se hace presente para disfrutar en el autódromo.
1: Sin duda que aquellos que visitamos, aquellos que tenemos la oportunidad de observar competencias en ese autódromo, cada vez que nos presentamos allí en ese lugar, nos encontramos con una linda novedad que lo hace más pintoresco al autódromo. Y no, no es casualidad que sea la tercera vez consecutiva que, por ejemplo, el Turismo Nacional está eligiendo ese escenario obereño, ¿no?
2: Bueno, hoy estamos, la verdad, muy contentos de poder ser la... poder ser la tercera vez que está el TN de manera consecutiva. Quiere decir que hay un buen trabajo detrás, que se cumplen con los requisitos y bueno, que nos sigan eligiendo también como un trazado distinto y uno de los más pintorescos del calendario, con la cantidad de variantes que tiene. Lo han dicho muchos pilotos, que tenés prácticamente todo, desde curvones hasta curvas lentas, curvas ciegas. Entonces un trazado muy técnico, muy exigente, pero que también me tocó correr en él en el TN, en el regreso, y la verdad que es un trazado que no te da respiro y te hace ir concentrado toda la vuelta, así que creo que es algo muy lindo para disfrutarlo desde el lado de la butaca de los pilotos.
1: Es bueno lo que señalás, porque vos lo viviste en carne propia, no es que te comentaron. ¿Y cómo se siente un piloto cuando se siente, por ejemplo, muy seguido de cerca del inmediato perseguidor? ¿Es complicado mantener ese primer lugar o es fácil tratar de arrinconarlo contra los bordes de la pista?
2: Y en Oberá entiendo que es mejor ir atrás del que va liderando, porque el que va liderando tiene muchas curvas en las cuales tiene distintos radios de giro en función de si venís atacando o defendiendo. Claro. Entonces el líder tiene que ser rápido pero sin descuidar los huecos, y el de atrás tiene que tratar de presionar para que se equivoque el de adelante con todas estas curvas y variantes. Hay que manejar muchísimo con los espejos, pero tampoco manejar demasiado para empezar a ser lentos. Entonces Oberá, por lo menos, es una carrera muy exigente, muy demandante. Tiene pocas rectas largas en las cuales puede descansar el piloto con el motor. En este trazado tenés muy pocas rectas largas, entonces prácticamente son todas curvas y contracurvas, así que tenés que ir muy atento y concentrado.
1: Buenísimo. Bueno, vamos a hablar del valor de las entradas, cuánto salen cada uno, el tema de boxes, en qué momento se hace el canje de las entradas por las pulseras. ¿Conoces esos detalles?
2: Sí, las entradas hoy están valiendo ya en su valor pleno 45.000 pesos la general y 80.000 pesos la de boxes. Las entradas se van a estar canjeando en la casilla de turismo ubicada en la plazoleta Güemes de Oberá hasta el día viernes, o bien pueden canjearlas también directamente en el autódromo, en la casilla de acreditación, en el portón 1, o aquellos que van al portón 2 pueden canjearlos directamente también con los vendedores de la entrada ahí en el portón 2.
1: Perfecto. Bueno, con respecto a esta actividad extra deportiva que se va a hacer por el centro de Oberá, contanos en qué lugar va a ser, a partir de qué hora, para que la gente pueda disfrutar de ese lindo espectáculo.
2: Bueno, el espectáculo es totalmente gratuito. Va a comenzar a haber un poco de movimiento y ruido a partir del viernes a las 5 de la tarde, donde van a estar exhibidos los autos, van a haber pilotos, sorteos, autos en exhibición. Se va a hacer una pequeña vuelta simbólica por el centro de Oberá. Desde ya está toda la gente y todo el pueblo invitados a disfrutar de esto. Creo que es una gran oportunidad para estar cerca, para ver los autos, para entender lo que es, lo que significa hoy el turismo nacional, que entendemos que es una de las categorías más convocantes y que mejores shows dan en la pista. Así que nada más que convocar a todo el pueblo oreño y también a la provincia de Misiones a que estén presentes en este gran show.
1: Qué perfecto. Bueno, parece que el factor clima, al menos lo que dice el servicio meteorológico, es que puede llegar a caer agua. ¿Esto de alguna manera puede alterar la programación o sigue todo normalmente?
2: Entendemos que la programación no se debería demorar ni modificar. Pero bueno, como decimos, el espectáculo va a ser aún mayor el día domingo con las series y las finales. Claro. El día sábado son entrenamientos y clasificación, y el día domingo son las series y las finales, tanto de la clase 2 como de la clase 3.
1: Perfecto. Bueno, acá recibimos el llamado telefónico de un oyente que nos pregunta si estas entradas generales que cuestan 45.000 son para todos los días de competencia y pruebas.
2: Sí, exactamente. Es desde el día viernes hasta el día domingo, es el valor que cubre esa entrada.
1: Perfecto. Y boxes, 80.000.
2: Exactamente.
1: Perfecto. Bueno, Juan Pablo, creo que tuvimos un panorama bastante completo de lo que va a ocurrir el fin de semana en Oberá. Felicitaciones por el trabajo, que sea todo un éxito y en cualquier momento retomamos el contacto.
2: Bueno, muchas gracias, Raúl. Muchas gracias por poder estar al aire con vos, contando un poco de lo que va a ser este fin de semana y convocar nuevamente a todo el público misionero que se haga presente a disfrutar de este gran espectáculo y que no se va a arrepentir de las maniobras y el show que se va a prestar, que la verdad que va a ser algo muy lindo para estar disfrutando en vivo.
1: Abrazo grande, Pablo.
2: Muchas gracias.
1: Bien, ahí estaba Juan Pablo Urrutia, presidente del Automóvil Club Oberá, brindándonos todos los detalles que tienen que ver con el turismo, con la presencia del turismo nacional, que desde el próximo 29 y 30 de agosto van a estar corriendo en el circuito obereño. Allí se va a disputar el gran premio Yerba Mate Natura, válido por la octava fecha de la clase 2 y la clase 3. Y bueno, como condimento particular es que hay tres misioneros que van a estar participando de las competencias. Reiteramos, ellos son Martín Blasic con su Peugeot 208 y Juan Pablo Pastori con el Toyota Etios, quienes van a estar compitiendo en la clase 2, y Carlos Okulovic con el Chevrolet Cruze será parte de la clase 3, tomará parte de esta clase 3 como una frutillita del postre que a todo el mundo nos gusta ver a un misionero que esté en plena competencia, y esto va a ocurrir el próximo fin de semana en Oberá. 10-14 minutos, breve corte y seguimos.

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1: Diez, 19 minutos y llegó el momento de hablar de la Copa Sudamericana de Fútbol. Sin margen de error, tras el empate en cero en Colombia, River Plate buscará hacer pesar la localía del Monumental para quedarse con la serie de octavos de final de esta Copa Sudamericana cuando enfrente esta noche a Independiente de Santa Fe de Colombia. Varios titulares recuperados de sus respectivas lesiones quizás formen parte del plantel de Eduardo Coudet, que sin duda deberá hacer algunos cambios con respecto a los jugadores que fueron titulares frente a Vélez, aunque la base sería similar, bastante similar. Los retoques en el 11 del millonario serían 3 y están estrictamente vinculados a los retornos de Gonzalo Montiel, Marcos Acuña y Sebastián Driussi. Todos ellos volvieron a ser convocados el domingo ante el Fortín e incluso el gordo Driussi sumó minutos, pero ahora ya están en condiciones de retornar a la titularidad. En ese sentido, el lateral derecho, que sufrió una distensión en el aductor izquierdo durante la victoria ante Argentinos Juniors, va a ocupar el lugar de Giovane González. De todas formas, no puede jugar la Copa Sudamericana, ya que no fue inscripto. Y de esta manera va a solucionar uno de los grandes problemas que tuvo Coudet en Colombia. Vale recordar que el director técnico debió improvisar a Lucas Martínez Cuarta en esa posición, y lo propio ocurrió con Facundo González de número 3. Respecto a la banda izquierda, la situación es similar, ya que Acuña, que se había desgarrado el isquiotibial derecho en la derrota frente a Gimnasia Esgrima de La Plata, será titular por Francisco Ortega, otro de los refuerzos de River que no fue anotado en la lista de buena fe de la Copa Libertadores. El tercer cambio de River pasa por la presencia de Driussi por Lucas Beltrán, quien justamente el domingo se refirió a la decisión de Coudet de dejarlo afuera de la Sudamericana. El gordo dejó atrás un desgarro que lo demandó más de un mes de recuperación, y en Núñez se ilusionan con que vuelva a la carta de gol ante Independiente Santa Fe de Colombia. Entonces, la probable formación de River para esta noche ante el equipo colombiano sería la siguiente: Santiago Beltrán en el arco, Gonzalo Montiel, Lucas Martínez Cuarta, Nicolás Otamendi y Marcos Acuña, Joaquín Freitas, Aníbal Moreno, Tobías Andrada, Thiago Almada, Ángel Correa y Sebastián Driussi. Es lo mejor que tiene el Chacho Coudet para poner como titulares esta noche. Tiene un gran equipo, varios de ellos fueron o son integrantes de la selección nacional. Tiene que hacer valer la localía si quiere tener pretensiones en esta Copa Sudamericana, y hoy es la gran oportunidad, y más en carácter de local. El horario de inicio del partido, 21:30, va a ser televisado por ESPN. El árbitro del encuentro será Esteban Ostojic, y el lugar donde se va a jugar el partido es el Estadio Monumental. 10:22 minutos, momento de pausa, ya volvemos.

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0: La hora en la Argentina, 10:28 minutos, nos metemos en las artes marciales, porque dentro de muy poco tiempo, Posadas va a ser sede del Campeonato Nacional de Veteranos de Judo. Esta competencia se va a realizar en la sede del CEPAR el 24 de octubre y se aguarda la participación de representantes de todo el país, además de judocas de Brasil y Paraguay. Un evento de gran nivel, sin duda, donde varios de los representantes de cada uno de estos países han competido a nivel internacional e incluso en campeonatos mundiales. Pero antes de toda esa actividad, que reiteramos se va a llevar a cabo el 24 de octubre, es intensa la cantidad de torneos que se van a realizar en estas tres semanas que vienen. Y para conocer aspectos relacionados al judo, vamos a tomar contacto con el presidente de la Federación Misionera, Javier Galeano, a quien le estamos saludando. Un placer saludarte, Javier, ¿cómo te va?
1: Hola, ¿qué tal? ¿Cómo están? El saludo para usted también y agradecerle siempre que están difundiendo nuestro deporte.
0: Bueno, sabemos que el Campeonato Nacional Veterano de Judo es realmente la frutillita del postre, pero queremos conocer esta verdadera maratón que van a tener en estos próximos días, teniendo en cuenta que hay eventos en Posadas, en Oberá y en otras partes de nuestra provincia. Contanos los detalles, qué es lo que se viene y cómo se están preparando.
1: Así es como decís, se nos viene una seguidilla de muchos torneos que arrancan ya con este sábado 29 de agosto. Tenemos las finales de los Juegos Misioneros que se van a hacer en el CEPAR, que son clasificativos para que vayan a los Juegos Evita, los chicos a competir a nivel nacional allá. Después, el otro fin de semana, el sábado 5 de septiembre, tenemos el torneo provincial del inmigrante, que es un torneo fuerte que hacemos en la provincia, que se hace, se hace en Oberá. Después de eso, tenemos el 10 de octubre el torneo provincial clausura, que se hace el torneo Mauro Siri, que se hace acá en Posadas también. Y, como decís, cerramos con la frutilla del postre con este torneo nacional de veteranos que vamos a realizar el 24 de octubre. El 23 serían las acreditaciones. Ajá. Y el 24 ya arranca el torneo.
0: ¿Cómo se da esta posibilidad de organizar un evento a nivel nacional aquí en Posadas?
1: Bueno, es algo que lo sale de los mismos máster, de los mismos veteranos de la provincia que se comunicaron con la comisión directiva, plantearon que querían ellos también tener su torneo nacional acá en Misiones. Bueno, ahí nosotros desde la comisión empezamos a gestionar, estuvimos viendo en Nación cuáles eran los requisitos que necesitábamos para organizar este tipo de evento. Bueno, la confederación nos pasa el listado de cosas que necesitaban, estuvimos trabajando, gestionando, consiguiendo esos requisitos, y bueno, cuando nos dimos cuenta que teníamos y podíamos conseguir todos, confirmamos, la confederación confirmó, chequeó, vio que estaba todo en condiciones para traer el torneo nacional de veteranos acá a la provincia, y bueno, salió la confirmación oficial.
0: Es oportuno señalar que este torneo de veteranos de judo comprende también las categorías juniors y seniors, ¿no?
1: No. Este es solamente para veteranos de más de 30 años. Ajá. ¿Sí? Entonces, todos los que juniors son de 18 a 20 años.
0: Ajá. ¿Y los seniors?
1: Y bueno, los seniors son los mayores de 20. Ajá. Pero no es la categoría oficial senior, que es la que representa Argentina a los juegos, no sé, los Juegos del Sur, los Panamericanos. Entonces acá son para los judogas que ya salieron de senior pero quieren seguir compitiendo, quieren seguir estando, les motiva para seguir entrenando. Entonces, claro, se crea esta categoría de veterano. Ajá. Y bueno, tiene un una muy linda convocatoria. Nosotros desde acá de la provincia estamos con el objetivo de lograr meter la mayor cantidad de veteranos posible a los fines de poder ganar, ya que somos locales, la competencia, a través de que más puntos junta, gana, por así decirlo, el general del torneo.
0: Bueno, a lo largo de la historia hay varios veteranos que sin duda han competido en diversos ámbitos, ya sea a nivel nacional como internacional. ¿Podemos dar algunos nombres que van a estar presentes en este Campeonato Nacional de Veteranos?
1: Ahora puntualmente no te puedo confirmar los nombres, pero sí te puedo confirmar de que hay muchos veteranos que en su momento han participado en torneos así internacionales, sudamericanos, panamericanos, mundiales. Claro. Y bueno, y hoy, como ya no pueden competir en esa liga, claro, vuelven, y como no pueden dejar la competencia tampoco, vienen a este tipo de torneos nacionales, que son por lo general torneos fuertes y muy, claro, muy lindo a nivel de judo, por justamente quienes son los que están luchando.
0: Claro. Bueno, aprovechando esta conversación con vos, Javier, que sos el presidente de la Federación Misionera, ¿cómo están trabajando con las categorías formativas ustedes? Sabemos que hay muchas escuelas, academias, etcétera, de judo a nivel provincial. ¿De qué manera están trabajando ustedes y cuál es el objetivo que se han propuesto para este 2026?
1: Bueno, como decís, tenemos muchas escuelas que están en desarrollo. Por ahí parte de la planificación era esto de generar este tipo de actividades para que los chicos que están iniciando tengan su torneo acá en la provincia, porque salir de la provincia representa hoy un costo bastante considerable, y sin competencia por ahí cuesta también motivar a que los chicos sigan practicando. Entonces tiene un costo cada torneo que se hace, pero creo que logramos cumplir ese objetivo de darle este tipo de torneo para que los chicos sigan entusiasmados, sigan practicando y bueno, siga creciendo el caudal de nuevos judokas.
0: Cuando nosotros hablamos de la provincia, solemos tener algunos puntos fuertes y algunos débiles, y en este caso concreto, desde el punto de vista deportivo, más estrictamente referido al judo, ¿cuáles son los lugares donde tenemos mejores exponentes y cuáles son los lugares donde restaría trabajar un poquitito más?
1: Bueno, nosotros tenemos muchas escuelas, bueno, obviamente en Posada, en Oberá, también tenemos una linda presencia en lo que es Puerto Rico, el Dorado, ¿vio? Uh-huh. Por ahí tenemos pocas escuelas en lo que es del otro lado de la provincia, ya en la zona del Sodorio tenemos una escuela, claro, en Andresito tenemos una escuela, ajá, o sea que en San Vicente tenemos también una escuela. Entonces, por ahí ese es como lo que nos está faltando, ese sector de la provincia es, claro, donde nos estaría faltando desarrollar por ahí un poco más la actividad. Uh-huh. Pero bueno, nos encontramos con esta problemática de que las colchonetas, que son fundamentales para que los chicos puedan hacer judo, tienen un costo muy elevado, y sin ese material se nos complica seguir abriendo nuevas instituciones.
0: Sí,
1: pero bueno,
0: complejo, ¿no?
1: A medida de lo posible vamos abriendo nuevas escuelas, estamos llegando a los distintos puntos de la provincia, pero bueno, nos queda todavía un buen pedazo de territorio por cubrir.
0: Perfecto. Y a nivel universitario sabemos que Salesac, la legisladora, nos dio la importante novedad que se había creado una diplomatura para todas las actividades de artes marciales. En ese sentido, el judo, ¿cómo está representado? ¿Cómo encaja en ese proyecto?
1: Bueno, fue un proyecto que nosotros apoyamos, fomentamos, participamos también, porque entendíamos que mejorar la calidad de nuestros profesores nos va a hacer crecer tanto a los distintos nuevos yudokas y a los yudokas que ya están participando, a través de una mejor preparación que se le da a los profesores para que puedan seguir enseñando. Claro. Desconozco la verdad si siguió abriendo inscripciones la diplomatura, pero mientras se hizo y duró, varios profesores de la federación han dicho presente, han participado, y les ha gustado mucho esto de la diplomatura.
0: Buenísimo. Bueno, si tuvieras que dar un mensaje a esos jóvenes de 10, 12, 14 años que están en duda en qué artes marciales comenzar a incursionar, ¿qué le dirías vos? ¿Qué le propone el judo a estos chicos?
1: Bueno, con que practique un deporte, nosotros ya estamos más que satisfechos. Entendemos que una hora más de deporte, una hora menos en la calle, es una frase que se repite mucho, pero todos los que estamos dentro del mundo del deporte bregamos para que la juventud practique deporte. Si de ahí elige el judo, nosotros estamos mucho más contentos, porque bueno, es nuestro deporte, nuestra pasión, y bueno, tenemos el trabajo de seguir difundiendo esto y trabajando para que crezca.
0: Claro.
1: El judo, nosotros siempre decimos, somos una familia del judo. Buscamos siempre en cada torneo, antes que una medalla, buscamos un amigo. Entonces, por ahí fomentamos mucho lo que son los valores esenciales para nuestra sociedad, entendiendo que el judo fue creado con esa visión por Jigoro Kano de decir que un judoka sea un ciudadano útil para su ciudad. Y bueno, eso es un poco en resumen lo que busca el judo para los jóvenes.
0: Y en lo estrictamente saludable, ¿qué le ofrece el judo a las personas que practican esta actividad?
1: No, es un deporte muy completo, ya que nosotros trabajamos algo fundamental, todo lo que son las caídas. O sea, nosotros te damos esa seguridad de que uno pueda andar tranquilamente y que si cae sabe cómo caer, sabe cómo levantarse. Lo que es la preparación y el entrenamiento del judo es muy completo, por eso es tan recomendable para todo lo que es la parte de desarrollo motriz, lo que es la parte de preparación física de todo lo que es resistencia, de oxigenación. O sea, es muy completo el entrenamiento, y por ahí lo que se está trabajando mucho hoy es esto de lo que llamamos el judo lúdico, que tratamos de introducir todo lo que es el judo a través de juegos, que es algo que nos viene dando mucho resultado, porque a los chicos les gusta mucho esto de aprender jugando.
0: Buenísimo. Javier, un verdadero gusto conversar contigo, siempre tan clarito en tus apreciaciones, en tus comentarios. Te deseamos la mejor de la suerte, que esta seguidilla de actividades le venga muy, pero muy bien al judo para seguir creciendo. Sabemos que ustedes trabajan de punta a punta en la provincia, y esta es una linda oportunidad para, de alguna manera, fomentar que este judo siga creciendo de manera notable y que este Campeonato Nacional de Veteranos sea un verdadero éxito, que se va a llevar a cabo el 24 de octubre en la sede del CEPAR. Abrazo grande.
1: Abrazo para ustedes, muchas gracias. Y bueno, nosotros por ahí queremos darle el mensaje a los judokas que ya estaban un poco retirados, que tenían el judo ahí guardado, de que se animen, que lo saquen, que vengan a practicar, que se entusiasmen de vuelta y que nos den nos regalen, por así decirlo, un torneo más, que hay mucha gente, que nosotros teníamos muy buenos judokas acá en la provincia, que por ahí nos quedamos con ganas de ver un torneo más de ellos.
0: ¿Y para inscribirse qué hay que hacer, Javier?
1: Y bueno, para inscribirse hay que comunicarse nomás con las federaciones. O sea, hay varias instituciones, ir a alguna de ellas, ver los requisitos de inscripción, abonar la inscripción nomás y listo.
0: Bueno, abrazo grande, Javier, hasta cualquier momento.
1: Abrazo, gracias. Chau, chau.
0: Ahí estaba el presidente de la Federación Misionera de Judo, Javier Galeano, conversando con nosotros. Nos daba una especie de programa oficial de aquí hasta el próximo 24 de octubre. Tienen competencias este fin de semana. Luego tienen Noverá, que es el campeonato de judo de la fiesta del inmigrante, en el que está comprendido en esa celebración. Posteriormente tienen otra y más tarde, el 24 de octubre, van a cerrar esta gran seguidilla de campeonatos con este campeonato nacional de veteranos de judo que se va a realizar en

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La hora en la Argentina, 10:48 minutos. Llegó el momento de hablar de la Copa Argentina. Vamos a hablar del equipo que le eliminó a River de este certamen, de Aldo Civi, que hoy va a jugar a las 19:15 ante uno de los serios candidatos. Nos estamos refiriendo a Independiente Rivadavia de Mendoza. Este choque entre Aldo Civi e Independiente Rivadavia se va a producir hoy en el Estadio Florencio Solá a las 19:15 por los octavos de final de la Copa Argentina. Después de caer en la Libertadores y de seguir afianzando en la cima de la tabla anual, el último campeón del torneo más federal del país va por la clasificación a la siguiente ronda. Nos estamos refiriendo al equipo mendocino de Independiente Rivadavia. Pero ¿cómo llegan estos equipos a este partido? Bueno, la cuenta sigue en blanco en Mar del Plata. En el día a día, a fines de agosto, solo los mata-mata ha tenido alegrías el equipo dirigido por Ismael Damonte, de continuidad sujeta a los próximos resultados. Recordamos con el contundente 3-0 frente al equipo de San Miguel y un resonante 3-1 ante River a comienzos del semestre, necesitado de resultados que acallen las protestas de sus hinchas y los aprietes de sus barras, el tiburón va a tener la posibilidad de hoy pescar una nueva posibilidad de seguir creciendo en esta Copa Argentina. Las heridas de la tanda de penales en el Malvinas Argentina

sigue doliendo en Cuyo, un empate sin goles frente a Independiente del debutante Hudson Viera fue un paréntesis en medio del dolor por la salida temprana de la Copa Libertadores, ya punto lejano en un semestre que tiene objetivos claros, que es la de consolidarse en la cima de la tabla anual y meterse nuevamente entre los playoffs del clausura. Es uno de los objetivos más importantes que tiene Independiente Rivadavia de Mendoza. Entonces, las probables formaciones de los equipos para esta tarde serían la siguiente. Independiente Rivadavia lo haría con Ignacio Chico en el arco, Rodrigo González, Nicolás Salazar, Santiago Moya y Joaquín Pombo, Federico Laurelli, Tomás Fernández y Alan Sosa, Lucas Castro, Matías Godoy y Nicolás Cordero. Este es el equipo de Aldo Civi, que es dirigido técnicamente por Israel Damonte. En tanto que el equipo dirigido por Alfredo Berti lo haría con Nicolás Volcato en el arco, Ezequiel Bonifacio, Leonardo Costa, Sheiko Studer y Juan Manuel Elordi, Iván Villalba o Gonzalo Ríos, Tomás Botari y José Florentín, Matías Fernández, Alex Arce, uno de los goleadores del certamen, y Maximiliano Salas. Director técnico Alfredo Berti, un lindo aperitivo esto para lo que va a ocurrir en los próximos días por el torneo Clausura de Fútbol. Este partido entre Aldo Civi e Independiente Rivadavia de Mendoza, que reiteramos, se va a jugar esta tarde a partir de las 19:15 horas. La hora en la Argentina, 10:51 minutos, última pausa y volvemos.

0: 10:56 minutos en la República Argentina, último tramo de nuestro programa. La temperatura actual en Posadas, 24 grados, la humedad 60%. La última información de este programa está relacionado al torneo regional federal, porque la primera fecha se va a jugar en los próximos días, el próximo fin de semana, y Crucero del Norte y Guaraní Antonio Franco volverán a verse las caras en un torneo nacional regional luego de 9 años. Y este partido se va a jugar en el estadio Andrés Guaycurarí de Santa Inés. El último antecedente fue un 0-0 por el torneo federal A, que se jugó en el año 2017. Entonces, el próximo domingo, a partir de las 4 de la tarde, y en ese mismo escenario, volverán a medirse por un certamen organizado por el Consejo Federal. Será el debut para ambos equipos en la zona 8 de la región litoral norte, que completa Barrio Obrero de Puerto Esperanza, que tendrá fecha libre. Además, Misiones tendrá otro grupo que está conformado por la zona 7, equipos que van a estar conformando con La Cantera, La Picada, Nacional de Puerto Piraí y Jorge Gibson Brown. Y en la primera fecha, Nacional va a recibir a Brown, y el sábado 18, y el sábado a las 18, en la Villa Olímpica de Puerto Piraí, La Cantera se va a enfrentar ante La Picada, y en un partido realmente más que interesante. Repetimos, la primera fecha será la siguiente: Nacional va a recibir a Brown, y el sábado a las 18 horas en la Villa Olímpica de Puerto Piraí, y La Cantera y La Picada va a jugar el próximo sábado a partir de las 15:30 horas. Nos vamos. Mañana, recordamos, no vamos a estar al aire, ni tampoco el viernes, debido al paro nacional docente y no docente en las universidades públicas de todo el país, que realiza esta medida de acción directa. Esta medida de acción directa dura 48 horas. Mañana jueves y el viernes 28 de agosto adhieren a esta medida la FEDUN, la CONADU y la FATUN, junto a asociaciones de base como la FEDUBA y la DIUC. Los motivos: se está reclamando el cumplimiento de la ley de financiamiento universitario, una urgente recomposición salarial ante una pérdida superior al 30% del poder adquisitivo y mayores presupuestos para el sector. Entre las actividades que comprenden estos 2 días se incluye el cese de actividades, clases públicas, movilizaciones y jornadas de visibilización en las distintas facultades del país. Entonces, nuestro reencuentro, Dios mediante, será el próximo lunes a partir de las 9, oportunidad en que volvamos a compartir con ustedes una nueva emisión de Show Sport aquí por la 98.7, la radio de la Universidad Nacional de Misiones. Hasta entonces.
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2: 11:01 en el país. Bueno, queríamos avisarle a la audiencia de Radio Universidad que hoy no vamos a estar escuchando Vidas Prestadas, porque nos vamos a sumar a una transmisión federal que se está realizando de entre todas las radios universitarias del país, en la víspera de lo que va a ser el Día de la Radiodifusión Argentina. Las radios universitarias del país se están sumando a esta transmisión especial en la antesala de esta fecha emblemática para los medios nacionales y también para la Red Nacional de Radios Universitarias, que va a llevar adelante esta emisión conjunta con un marcado alcance federal. La propuesta busca celebrar la historia y el presente de la radiofonía argentina mediante un aire compartido entre las distintas casas de altos estudios. Esta transmisión especial arrancó a las 10 de la mañana, se extiende hasta las 12 y tiene como sede a la radio de la Universidad Nacional de La Plata, que fue la pionera de las radios universitarias del mundo. Va esta transmisión especial la conduce Andrea Romero de la Universidad Nacional del Sur y Carlos Carrizo del programa Contacto Universitario de la Universidad Nacional de La Plata. Así que los invitamos a compartir esta emisión federal.
3: ¿Cómo estás? Muy buen día.
4: Muy buen día, saludos, un beso para ustedes. Un beso de radio, ciudad de San Juan, para todos ustedes.
5: ¿Nos escuchás bien? Nosotros te vemos y te escuchamos bien. ¿Cómo está? La primera pregunta es un poco cómo está el día por allá. Acá no lo dije, está nublado. Hace un montón de días que tenemos, bueno, como 50 y pico. Hemos visto un poquito de sol, pero ¿cómo está el día ahí?
4: Ahora hay una alerta meteorológica porque hay nubosidad variable, anticipo de viento sombra. Muy temprano la temperatura era de 14 grados. Entonces se espera un aumento de temperatura con ráfagas que van a ir cambiando así ya en horas de la tarde.
5: Soberanía Radio, ¿cuánto tiempo al aire? Y desarrollás un poquito ese tema, si te parece.
4: Sí, un poco te puedo decir que es Radio Universidad de San Juan. Ha cumplido 34 años en el aire, donde se han logrado dar una continuidad a lo que es esta propuesta alternativa. Surgió también como una alternativa que crece y donde la pluralidad de voces, la propuesta de comprender diferentes contenidos, llegando desde lo institucional hasta lo comunitario, es esta propuesta que tiene la Universidad de San Juan a través de los medios, en este caso la Radio Universidad.
3: Y en este contexto tan complejo como el que estamos atravesando, ¿dónde se centran los principales desafíos, no? Teniendo en cuenta estos objetivos que ustedes despliegan.
4: Te puedo mencionar que hay un propósito muy fuerte que está enmarcado en lo que es la universidad en territorio, lo que se relaciona mucho con extensión universitaria, la posibilidad también de salir dentro de esas posibilidades a la comunidad con propuestas de lo que se ha denominado, por ejemplo, la universidad en las plazas, tratando de llevar, promocionar la oferta académica en distintos departamentos de la provincia de San Juan. Como así también, lo que te puedo mencionar es que se están desarrollando actualmente propuestas de debates, propuestas de análisis relacionados con la universidad futura. Es decir, lo que se plantea, cómo quiere la comunidad, no solo universitaria, sino también en general, cómo se espera, qué es lo que propone, cómo se espera la universidad del futuro.
5: Hablábamos también de compañeros, compañeras que hacen la radio cada día. ¿Con qué equipo cuentan ustedes por ahí?
4: Tenemos un plantel estable de aproximadamente 16 personas. También tenemos colaboradores, gente que se va incorporando y funcionando la unidad desde lo que sería la Secretaría de Comunicación de la Universidad Nacional de San Juan. En este sistema de medios universitarios también vamos combinando lo que es el trabajo de la producción de radio con lo que es la propuesta en producción de streaming, redes, la comunicación en diferentes plataformas y por supuesto con personal, estudiantes, colaboradores. Tenemos una transmisión que se inicia en vivo a las 7 de la mañana hasta aproximadamente la hora 20 y luego lo que sería un trasnoche a partir de los 20 en adelante hasta las 7 de la mañana del otro día, con diferentes formatos, donde hay producciones ya grabadas, podcast, música, bueno, un contenido bastante variado como para darle continuidad a la programación.
5: Raúl, te mandamos un abrazo grande. Reiteramos esto, extensivo a todos los compañeros, compañeras por ahí, a la audiencia que está del otro lado. Gracias por hacer radio cada día y por mucha radio más.
4: Así será, por un trabajo en conjunto y siempre con ustedes, con la mejor propuesta de coproducción.
5: Abrazo gigante.
3: Raúl Brizuela, le mandamos un abrazo a través suyo a toda la región Cuyo. Él es jefe de prensa y programación de la radio de la Universidad Nacional de San Juan. ¿Seguimos, Carlos?
5: Seguimos.

0: La música con Mercedes Sosa, Volveré siempre a San Juan.
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2: Andrea, recorremos el país, vamos de punta a punta, pero también tenemos visitas aquí en el estudio de la radio desde La Plata.
0: Así es, visitas de lujo, un placer recibir, representando al NOA, al noroeste argentino, a Ariel Anse, director de la radio de la Universidad Nacional de Salta. Bienvenido.
3: Muchas gracias, Andrea, Carlos.
2: Hola, un gustazo.
3: La verdad que es un placer estar acá en esta radio que inició la radiofonía aquí en Argentina, sí, la verdad que muy lindo.
2: Primero, ¿cómo fue el viaje? ¿Cómo te recibió La Plata?
3: La verdad que veníamos de una zona de calor, digamos, esta semana.
2: Claro.
3: Y ahora, bueno, estamos bastante fresquitos, digamos.
2: Vamos a recibir parte de ese calor en los próximos días, con 20 y pico, pero todavía estamos con fresquito y nublado, así que no. Y charlamos un poco, veníamos recorriendo colegas que están desde distintos puntos de nuestro país, donde están las radios universitarias, y tu radio, en este caso, ¿cómo está el día de hoy?
3: Bueno, nosotros estamos ahora el próximo mes, cumplimos 37 años al aire. Y bueno, yo entré en la radio en el 92 aproximadamente. Y bueno, y como estamos en la radio, actualmente la mayoría de las radios estamos similar, digamos, con el tema de la planta de personal. Somos pocos también, al igual que en varias radios, muchos contratos, como veníamos hablando. Y escuchando cómo están, digamos, la mayoría de las radios universitarias. Y bueno, tenemos una programación bastante surtida, digamos. Hoy en día estamos con cerca de 40 programas entre lo que se produce la propia emisora y la gente de la comunidad universitaria.
2: Claro. Sí, para no olvidar esto de que todas nacimos como radios en las universidades y el soporte está en la carrera de periodismo, en la carrera de locución, en los convenios que hay con ISER, ¿no? Donde se van nutriendo los operadores también, ¿no?
3: Sí. Bueno, cuando nació la radio, bueno, no estaba la carrera de comunicaciones, recién en el... mucho después se creó la carrera de comunicaciones. Hoy en día muchos estudiantes de la Facultad de Humanidades de Comunicaciones participan en la programación o están integrando algunos de los programas, ¿sí?
2: Yo siempre digo que teniendo como eje central la universidad, ¿no? Debe ser, por lo pronto para nosotros, me parece que lo compartimos, es lo más sencillo, ¿no? Porque donde levantás un teléfono hay un especialista, hay un investigador, una investigadora, hay un docente, una docente que puede hablar de los más variados temas. O sea que nuestra agenda es amplísima, ¿no?
3: Sí. En la radio, por suerte, están participando todas las facultades, sí, tienen programas en emisora. Y evidentemente, digamos, hay con esto del streaming, que se lo escuchaba que la mayoría de las radios está haciendo streaming, es como que ha vuelto a resurgir la radio y tenemos muchos programas. Mucha gente quiere hacer. Ayer inclusive nos fueron a ver para querer hacer nuevos programas, pero digamos la grilla la tenemos completa hoy en día.
2: Claro. Sí, esto que planteamos, ¿no? Perdón, Andrea, sí. A lo mejor no hacemos streaming, sino por lo pronto acá el debate no está salado, ni mucho menos, ¿no? Pero es como que entre los que decían, no, pero ¿por qué imagen? Y un poquito decían, bueno, no hace mucho tiempo atrás tampoco había computadoras, entonces, y hoy están, bueno, es como que mostramos lo que hacemos en la radio y por eso, pero bueno, vendrá ya el desafío después del...
0: ¿Qué es el territorio, el NOA específicamente? ¿Cuál es el rol social que cumple la radio allí?
3: Bueno, nosotros nosotros nos estamos ubicados en una zona con muchos cerros y digamos la llegada de la radio abarca únicamente la parte de la ciudad. Y bueno, ese es el usuario.

0: influencia. Tenemos, digamos, varias dependencias de la universidad, como en Tartagal, en Orán, en San Antonio de los Cobres, en varios lugares donde no llega la radio. Pero no, la radio, los programas o las noticias que muchas veces o no lo pueden tomar o no lo tomarían radios comerciales, digamos, la universidad y la radio es la que está involucrada y la que genera esto, ¿no?
1: Sí.
0: Genera esto de la comunicación alternativa, una agenda diferente y sobre todo lo que es lo llevar a la universidad a los oyentes, ¿eh?
1: Sí, el respeto al que está del otro lado y no correr detrás de la noticia. No tenemos nada en contra de las radios privadas, digo, pero bueno, tienen otra lógica, por eso la satisfacción de estar en nuestras radios donde la agenda lo va marcando el día a día y la necesidad del que está del otro lado por esa noticia, ¿no?
0: Sí. Bueno, nosotros, las radios del NOA, integrando por Jujuy, Chilecito, La Rioja, Catamarca, Tucumán, Santiago del Estero, estamos nosotros nucleados en una red, Reunova le llamamos, ¿sí? Y al igual que el reporte federal, donde todas las radios participamos, tenemos lo que es el Radar NOA.
1: Claro.
0: ¿Sí? El Radar NOA venimos trabajando hace 8 años, con informes al igual que el reporte federal.
2: Pero desde, ¿sí?, antes.
0: Desde antes, desde hace 8 años. Y es, la verdad, un aporte acostumbrado con este trabajo que se viene haciendo. Y donde todas las radios están involucradas y bueno, es una mirada diferente, una agenda diferente, digamos, para la comunidad.
1: Nombraste Chilecito y tenemos la universidad, tiene San Maguasi, nuestra casa de descanso, la casa de Joaquín B. González, nuestro creador, nuestro fundador, así que
0: sí,
1: bueno.
0: Sí, estuve.
1: Gracias por haber estado acá con nosotros, gracias, bueno, ustedes se quedan, continúan con el trabajo de Aruna, gracias por haberte sumado a esta transmisión especial y que esto que hoy es un día, por el día de la radio, siga siendo todos los días, ¿no?
0: Sí.
1: Ojalá podamos estar permanentemente con viajes, yendo y viniendo nosotros también a visitarlo algún día de estos, ¿sí?
0: Bueno, muchas gracias. Andrés, Carlos.
1: No, por favor. Ariel Ense es el director de la radio de la Universidad Nacional de Salta, en la mañana aquí, en que estamos celebrando anticipadamente el Día de la Radio.
2: Y estamos hasta el mediodía en vivo con retransmisión por múltiples radios.
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0: Seguimos.
1: Seguimos. Se suma Villa María, te agrego.
0: Villa María.
1: Sí, la Universidad Nacional de Pilar también nos están escuchando y desde Santiago del Estero nos dicen que se escucha perfecto. Un saludo y un abrazo a la distancia cada una de las radios.
0: Gran trabajo técnico y sepan tener paciencia, lo sabemos. Entre radios, colegas universitarios, sabemos cómo estamos, así que haciendo lo imposible para estar al aire y estar de la mejor forma, ¿no?
1: Totalmente.
0: Inversión, se nombró la palabra inversión, capacitación, bueno, todo esto. Se va a seguir hablando seguramente, pero ¿querés que sigamos recorriendo nuestro país?
1: Perfecto, Carlos, nos vamos al NEA, al noreste argentino. Vamos a dialogar con Elisa Farizano, ella es directora de la radio de la Universidad Nacional del Nordeste.
0: ¿Cómo estás? Buen día, Carlos, Andrea, te saludamos desde aquí, esta cabecera que es Radio Universidad Nacional de La Plata.
2: Hola, buenos días, Carlos, Andrea. Muy bien, muy feliz de saludarlos acá desde Corrientes en este momento con un día espectacular.
0: Bien.
2: Ya sintiendo la primavera, verano, porque para nosotros el calor es fuerte. Pero muy bien, muy felices de estar al aire con ustedes.
0: Elisa, ¿una radio de cuántos años?
2: 27 años tiene la radio de la Universidad Nacional del Nordeste. 27 años cumplimos este año.
0: Bien, vamos sumando y digo, ¿cuánto trabajo, cuánta propuesta, cuánta historia, sí, de nuestras radios universitarias, ¿no?
2: Por supuesto, sí.
0: Contanos un poco de la radio.
2: Nosotros tenemos una radio regional porque la Universidad Nacional del Nordeste es regional, es una universidad que está emplazada en la provincia de Corrientes y en la provincia del Chaco, con sus principales campus, por supuesto, en la ciudad de Corrientes y en la ciudad de Resistencia, pero múltiples extensiones áulicas y centros regionales que van, chicos, desde el impenetrable chaqueño hasta el sur de la provincia de Corrientes, cerca de Entre Ríos. O sea, una expansión territorial enorme, muy rica, muy interesante, muy diversa también. Y dentro de esa realidad, nosotros, construyendo, ¿no es cierto?, comunicación, noticias, recorriendo el territorio y trabajando con la información local y las idiosincrasias de estas dos provincias que, si bien son hermanas, están muy cerca, pero tienen como historias y culturas diferentes y es muy interesante trabajar desde acá.
0: Claro. Diversidad también, ¿no? Diversidad y pueblos originarios, un trabajo que ustedes vienen dando, ¿no?
2: Así es, la universidad tiene el programa de pueblos indígenas, donde trabaja mucho con las comunidades, sobre todo, como te contaba recién. La UNE tiene uno de sus centros regionales principales en Castelli, que es el impenetrable chaqueño, que es donde están la mayor parte de las comunidades originarias emplazadas, y trabajamos con ellos y tenemos también programas que son en lengua guaraní. Y tenemos micros radiales y que forman parte del ecosistema sonoro de nuestra radio en lenguas originarias, en Mocoy, en Cuom, en Huichí, en Guaraní, como reivindicando también, ¿no es cierto?, la presencia de los pueblos originarios, y creo que también esa es una de las cuestiones que nos diferencia del resto de las radios que hay en Resistencia y Corrientes.
0: Claro.
2: Esa cuestión de mostrar la diversidad, de visibilizar. Sabemos que muchas veces la gente no va a entender lo que está escuchando, pero se trata no solamente de que se entienda, sino de visibilizar, ¿no es cierto?, de sentar un precedente de esto también somos, digamos.
1: Claro, porque de alguna manera, Elisa, esto manifiesta, expresa, ¿no?, de una manera muy contundente lo que son las radios universitarias, contenidos que en medios comerciales tradicionales no tendrían ningún tipo de cabida.
2: Absolutamente. Entonces, creo que es nuestro rol y que es nuestra función principal y es nuestra fortaleza tener una agenda alternativa también, ¿no es cierto?, a la agenda de los medios, que no digo que no la atendamos, porque sí estamos en la noticia, pero también buscando otras perspectivas quizás de la información que tratan todos los medios de comunicación, buscar otras voces, buscar las voces calificadas dentro de la universidad, ¿verdad? ¿Qué tiene que decir la universidad dentro de algunas temáticas? Que tiene para aportar a la conversación pública, y nosotros creemos que tiene muchísimo para aportar, igual que como lo creemos todos nosotros, también cuestiones relativas a la divulgación científica, la generación de conocimiento, mostrar lo que se hace desde estos territorios en cuanto a producción de conocimiento, es decir, no solamente el conocimiento y la ciencia se producen en los grandes centros urbanos, sino también desde acá, desde estos lugares, y lo mismo la extensión, el trabajo con las comunidades, con el territorio, y es un muy importante para nosotros dar cuenta de esto también.
0: Es sencillo, digo, esto de conseguir quien hagan los programas, quien hable guaraní, digamos, ¿cómo tienen ese tema resuelto?
2: No es sencillo, no es algo que esté muy generalizado. Sí, en el Chaco hay dentro de la universidad varias personas que trabajan lenguas originarias, sobre todo que están vinculadas con este programa que te comentaba, que es el programa de pueblos indígenas. Sí. Y acá en Corrientes tenemos la Cátedra Libre de Guaraní, con gente muy formada en el tema, y ellos también se involucran, porque además son grandes defensores y como grandes militantes de estas lenguas, claro, ¿no? Y de esta cultura. Entonces se involucran, se entusiasman, ellos quieren participar. Muchas veces las iniciativas de participación vienen de parte de ellos, más allá de lo que nosotros propongamos. Incluso se suman a transmisiones en exteriores que hacemos, porque a nosotros nos tenemos como hábito en determinados eventos de envergadura, en Resistencia o en Corrientes, hacer transmisiones en vivo. Y hacemos una programación especial desde la Feria del Libro, uh-huh, o la Bienal de Esculturas, etcétera, y ellos como que se suman a esto, claro, quieren hacer su programa desde ahí porque quieren ser vistos también. Claro. Es una manera de hacer extensión de lo que hacen.
0: Elisa, gracias por contarnos y por sumarte en tu nombre. Lo estamos haciendo. Feliz Día de la Radio a todos los compañeros y compañeras que hacen la radio de la Universidad Nacional del Nordeste.
2: Gracias a ustedes y un abrazo enorme.
0: Gracias,
2: que tengan excelente día.
0: Igualmente. Gracias. Elisa Farizano.
1: Que es seguimos la directora, recorriendo. Exactamente.
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0: Esta es la programación especial desde Radio Universidad Nacional de La Plata, desde el Centro de Artes y Comunicaciones, donde está la sede de Radio Universidad Nacional de La Plata, en el centro de la ciudad de La Plata, nuestro canal de la universidad. Y seguimos en este día previo al Día de la Radio, celebrando la radio. Estamos con Andrea y la verdad que se nos está pasando volando estas dos horas.
1: Así es, por eso Lucía, nuestra productora, nos está teniendo así, con ritmo, para que nadie quede afuera y nadie quede afuera. Queremos saludar desde, como vos decías, Carlos, desde la radio que dio a luz a la primera radio universitaria del mundo, a todas las radios que están plegándose a la transmisión, UNICEN también desde la Universidad Nacional del Comahue en Neuquén y, por supuesto, también en Mendoza. Bueno, desde distintos lugares se suman saludos y, por supuesto, retransmisiones en este día especial.
0: Y nos mandaron además algunas fotitos con mate, compañeros, compañeras tomando mate, escuchando la radio. Acá no hubo mate, hay que decir que afuera hay algunas medialunas, pero acá no hubo mate. Pero bueno, ya está, ni la queja pude hacer. José Trovato es responsable de Radio Universidad Nacional de Entre Ríos, desde, creo que está en Paraná él. José, buen día con Andrea, te saludamos, soy Carlos Carrizo.
2: Pero, ¿cómo andan, compañeros? Qué gusto escucharlos. Igualmente. Y verlos, porque también los veo.
0: Bueno, ¿cómo está el día por ahí? Es la primera pregunta, un poco obligada.
2: Un sol, mira, hay un sol.
1: Qué envidia.
0: Manden algo.
2: Precioso, sí, está como para comer mandarinas abajo de algún árbol.
0: Oh, pero qué cosa maravillosa sería eso, ¿no? Esa conjunción.
1: Suena infancia, ¿no? A tiempo libre eso.
0: Totalmente. Claro. Sí, y la radio tal al lado. Cual. Y la radio al lado, ¿no?
2: Y la radio al lado. Totalmente. Sí, tal cual.
0: ¿Con cuántos años en la radio?
2: Y desde antes que empezara, 16. Ajá. Uh-huh. La radio acaba de cumplir 15 el último 4 de agosto. Así que cuando yo llegué, esto donde hoy están los estudios de la radio era lo más parecido a un depósito donde había cajas, alguien dejaba una moto. Así que imagínate, la siento como mía.
0: Es tu casa, claro, totalmente, ¿no? Y hablamos de hacer radio, lo veníamos contando, en distintas regiones de nuestro país, y cómo es hacer radio ahí en el litoral.
2: Bueno, vos sabés que la Universidad Nacional de Entre Ríos tiene la particularidad, a diferencia de muchas de las universidades, por ejemplo, en las que ustedes trabajan, y es que está dispersa por toda la provincia. Hay... El rectorado de la universidad está en Concepción del Uruguay, al lado del río Uruguay, y después hay 9 unidades académicas, acá en Paraná hay 3, la Facultad de Ciencias Económicas, la Facultad de Trabajo Social y la Facultad de Ciencias de la Educación. Y entonces, claro, la universidad no está en un solo lugar, y por eso las radios tampoco. De hecho, la UNER tiene 3 emisoras, una que está aquí en Paraná, desde donde estoy hablando yo, y las otras están, una en Concepción del Uruguay, ahí en la sede del rectorado, y otra en Concordia. Así que imagínate que cuando uno hace radio y se conecta con los otros compañeros, cosa que hacemos diariamente, en eso el Meet, por ejemplo, ha sido una herramienta surgida de la pandemia, pero que nos ha permitido estrecharnos cada mañana, en que si uno no lo sabe, cree que estamos todos en el mismo estudio.
0: Claro.
2: Y en rigor no. No sucede eso. Pero bueno, eso nos ha permitido funcionar casi como un sistema de medios y contar las cosas que suceden en la provincia, no solo en cada una de las unidades académicas, sino también lo que pasa, viste, acá en la esquina. No sé, cuando hablamos del lado del río Uruguay, que está creciendo y mucho, uh-huh, y es un problema, o cuando hablamos aquí de Paraná, de aquellos inconvenientes o aquellas buenas noticias que tengamos para contar, no son en estos tiempos, no es que abundan las buenas, pero finalmente tratamos también de tener un lazo con la comunidad en la que las radios están insertas.
0: No, y sabemos esto que vos planteabas, ¿no? Yo nací por ahí cerca, ¿no? Por Varadero, pero el río Paraná, bueno, y sabemos que cuando el Paraná crece, por ahí hay pueblos que quedan totalmente incomunicados, y siempre está la radio, ¿no? Porque podemos tener, a lo mejor, pero la señal se pierde, el 5G por ahí no nos toma tan bien, y digo, la radio siempre va a estar.
2: Sí, tal cual. En el caso de Entre Ríos, además, imagínense que está pegadito a la República Oriental del Uruguay.
0: Claro.
2: Y por ahí recibimos algún que otro mensaje de algunas zonas de la República Oriental del Uruguay, donde en este caso toman las radios que están en la costa del Uruguay, claro, del río Uruguay. Pero están ahí al lado y donde hay buen alcance, uno puede escucharnos, más allá de las ventajas que pueda tener internet hoy, uh-huh. Donde uno se baja la aplicación de una radio y la tiene en el teléfono o en la compu.
0: Claro, que es bueno también, digo, y un poco estábamos charlando de ese desafío, ¿no? De la falta de presupuesto también, pero bueno, de cómo las radios universitarias están tomándose el desafío para sumar tecnología.
1: Ser creativos.
0: Totalmente.
2: Sí. Claro, sí, porque somos pocos, porque nos ayudamos entre todos. Nos pasa, digamos, con los compañeros de las distintas radios universitarias, este entramado que se ha consolidado con Aruna a lo largo y a lo ancho del país, nos permite salvar algunas vacancias que por ahí, viste, bueno, en nuestras radios de corta vida, porque 15 años en el caso de nosotros, claro. Imagínate que, bueno, hablamos con una radio centenaria, ¿qué te puedo decir? 15 años es nada, sí. Es un cachito así de la historia, aunque para nosotros es un montón.
0: Pero estuvimos mucho tiempo solos, es cierto, ¿no? Y después esta irrupción de radios a lo largo y a lo ancho del país que nos vino a acompañar, porque la lucha es colectiva, imagínate que 2-3 radios universitarias hoy no estaríamos al aire seguramente, ¿no? Y sin embargo, mirá cuánto ha habido tenemos radio de 30 y pico, pero la mayoría, estos de 15, 16, 17 años, que fue la irrupción joven, ¿no? Que nos dio tanto apoyo y que hoy siguen creciendo al lado nuestro y nos acompañan.
1: Carlos, te sumo porque la radio de la Universidad Nacional del Sur, como te decía, cumple 14 años. Radio Universidad Nacional de Entre Ríos tiene 15. Cuando se cumplió justamente nuestro nacimiento, ahí estaban desde UNER acompañándonos. Así que toda una historia también compartida, José.
2: Sí, nosotros cuando hay fiesta estamos. Lo que mejor nos sale.
0: ¿Cómo?
2: Acompañar a los
0: totalmente.
2: Que festejan. También estuvimos cuando cumplió 100 años la Radio de La Plata.
0: Por acá estuviste,
2: así,
0: sí.
2: Hay
0: sí,
2: que
0: sí,
2: estar.
0: Totalmente.
2: Porque hay que ir. Cuando hay fiesta, vamos.
0: Ahí está.
2: Esa sí nos sale muy bien. No, pero está bueno. Nosotros hemos aprendido además todo lo que significa, lo que significó hacer radio en pandemia, por ejemplo. Fue todo un aprendizaje.
0: Claro.
2: Porque finalmente... nosotros pudimos mantener la programación casi todo el día, pero con toda la gente saliendo casi de su casa, con lo que eso significaba. Entonces, bueno, eso también fue un aprendizaje, ¿viste?
0: Totalmente.
2: Y conectarnos con los compañeros que están en todo el país y que en ese momento lo vivían de distinta forma, pero bueno, todos guardados, también significó para nosotros una tarea, no solo en el aprendizaje diario de lo que significaba hacer la radio, sino en también dimensionar lo que pasa a lo largo y a lo ancho del país, que eso nos lo permite Aruna y tantos buenos compañeros con los que contamos siempre.
0: Por más Radio Universitaria siempre, feliz día, transmitirlo a todos tus compañeros, compañeras por ahí, abrazos gigantes desde La Plata, y seguimos nosotros con la transmisión, ¿te parece?
2: Saludos para todos, un abrazo.
0: Saludos. Gracias. José Trovato, responsable de Radio Universidad Nacional de Entre Ríos, 3 radios ahí. Yo pensaba, cuando él hablaba, cuando llega la cuenta de la luz, multiplicada por 3, pero bueno, por eso más y mejor presupuesto y que el Gobierno Nacional cumpla con la ley, Ley de Financiamiento Universitario. Estamos esperando esos fondos para el funcionamiento, ¿no?
1: Más de 300 días de espera.
0: Sí, más de 300 días. Nosotros seguimos adelante, vamos.
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0: Radio Pública Universitaria y Federal en este programa especial por el Día de la Radiodifusión en Argentina y la Música, que también es compañía con Amutú y Soledad por los hermanos Verbel. Y seguimos recorriendo, nos vamos bien al sur. Carlos, seguramente allí está fresquito, ¿eh? ¿No? Estos 20 grados que nos contaba Eli Farizano del Nordeste. Vamos a dialogar con Cristian Besone, que es el director de la Radio UMPA, Universidad Nacional de la Patagonia Austral. Muy buenos días, Cristian.
1: ¿Qué tal? Buenos días, Andrea. ¿Cómo están también ahí compañeros de la radio? ¿Cómo andan ustedes?
2: Bien, redondeando ya, y ya nos empiezan a hacer señas, ¿no? Señas que todos conocemos, esto de ir redondeando, ¿no? Pero bueno, primero feliz día también para vos, para todo tu equipo, y conocer también el trabajo de ustedes. Contanos algo.
1: Bueno, muchas gracias también. Y sí, entendemos lo de las señas. Les voy a contar resumidamente. Nosotros estamos ubicados, la radio de la Universidad Nacional de la Patagonia Austral está ubicada en Río Gallegos, que sería bien, bien al sur, casi en la puntita donde se acaba el continente, antes de cruzar al estrecho. Ahí estamos ubicados nosotros, en la ciudad de Río Gallegos, en una universidad que tiene una cobertura territorial importante. Está en la provincia de Santa Cruz. Es una provincia muy extensa, con muy poca población, con además ciudades que están muy dispersas unas de otras. Entonces, la universidad justamente tiene una misión de llevar la cobertura, digamos, de lo que es la cuestión académica a todo el territorio, y tiene al menos 4 sedes importantes, y después tiene otros sistemas o dispositivos con los cuales tiene presencia en el territorio, que son los cibereducativos y también algunos otros centros que comparte con otras universidades. De esa manera nosotros estamos en prácticamente toda la provincia, pero bueno, la radio físicamente está en la ciudad de Río Gallegos. Las tecnologías ahora nos permiten llegar a través de internet a cualquier lugar del mundo, y bueno, en ese marco nosotros nos estamos moviendo, ¿no? Estamos haciendo un poquito esa transición hacia el streaming también, así que bueno, incorporando esa mecánica, esa forma de trabajar, pero siempre con este objetivo de tener una presencia territorial con temas que tienen que ver con justamente con la región sur.
2: Y de un territorio además, y hablamos, no podemos mencionar la palabra soberanía, ¿no?
1: Sí, también. Bueno, ahí estamos en un contexto muy importante en términos de hacer de nuevo una educación o continuar con esa educación continua o permanente respecto a lo que son estas palabras, ¿no? Soberanía, servicio público, derecho a la comunicación, uh-huh. Son frases que en algún momento...

0: público, es un servicio de información que permite enviar mensajes justamente a la gente que está en el campo.
1: Hermoso.
0: Que es un servicio que...
1: Que esto sí. Que vos planteabas, que lo ha dejado de hacer Radio Nacional, ¿no? Al ir cerrando sus y tomar la transmisión desde Capital Federal, ¿no?
0: Claro, tal cual. Entonces pareciera que se puede decidir para todos lo mismo detrás de un escritorio sin saber lo que pasa en cada uno de los territorios. Y teníamos esa forma de trabajar que es súper importante. Eso es garantizar que la vida cotidiana tenga un pequeño viso de igualdad para todos, ¿no? Independientemente del lugar donde vivas.
1: Claro.
0: Y bueno, creo que eso, cuando uno lo convierte como una etiqueta, decimos derecho a la comunicación, pero no le das contenido, no le das volumen, no le das presencia real, se vuelve simplemente una frase hecha. Y bueno, creo que la radio... Sí.
1: No, dale, por favor.
0: No, creo que la radio tiene justamente esa necesidad de seguir haciendo escuela en todos los niveles, y las radios universitarias todavía más, ¿no? En el sentido de que ese servicio público de garantizar el derecho a la comunicación, a la información, no estar atravesado por en las líneas editoriales por mantener de alguna manera cierta autonomía, ya sea del gobierno, de los partidos políticos, de los intereses económicos, de decidir qué formar y cómo hacerlo. Bueno, eso es una característica que tenemos las radios universitarias, ¿no? Y entonces, quizás en este contexto se valora más.
1: Cristian, que el mensaje de mañana a la audiencia sea feliz día de la radio. Te lo transmitimos a vos también, a todo tu equipo. Gracias,
0: Gracias a ustedes y, bueno, fuerza las radios universitarias y grande la radiodifusión argentina.
1: Vamos por eso. Cristian Bessone, director de Radio Nacional de la Patagonia Austral, desde el sur de nuestro país, en este programa especial.
2: Que ya está terminando.
1: Que ya está terminando, pero tiene sus minutos finales.
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1: Programa especial por el Día de la Radiodifusión Argentina, donde la música también es y ha sido protagonista, representando cada una de las regiones, como este tema Aoniquén por Hugo Jiménez Agüero. Y decíamos, Carlos, minutos finales de nuestro programa, pero con testimonios relevantes.
2: Totalmente, vamos a saludar esta previa del Día de la Radio, en este programa especial de las radios universitarias, al rector de la Universidad Nacional de Rosario, presidente del Consejo Interuniversitario Nacional, Franco Bartolacci. Bartolacci, buen día. Carlos Carrizo aquí con Andrea. Estamos desde Radio Universidad de La Plata en un programa especial para todas las radios universitarias. Buen día.
3: ¿Cómo les va?
4: Muy buen día. Un placer acompañarlos en este día y sobre todo para valorar el trabajo que nuestras radios hacen para ofrecer la voz pública de la universidad.

0: En todos los temas y sobre todo en un contexto tan importante como venimos atravesando en los últimos años. Ha sido realmente muy importante.
1: Radio Pública Universitaria Federal, lo veníamos remarcando, ¿no? Y desde el CIN, ¿cómo se trabaja? Sabemos desde Aruna, con muchísimo impulso, en situaciones muy complejas, ¿no?
0: Bueno, lo hemos dicho hasta el cansancio. Estamos atravesando una situación realmente muy, muy delicada. En todos los sentidos estamos a la mitad de nuestras capacidades y posibilidades, pero a mí lo que me produce orgullo como rector de mi universidad, como presidente del CIN, en representación de todo el sistema, es la resiliencia de la comunidad universitaria y científica, ¿no? La fortaleza, el profesionalismo, el compromiso que hace que, a pesar de todos los pesares, todo lo bueno que sucede en la Universidad Pública de Argentina siga sucediendo. Y ahí merece un capítulo especial lo que los medios públicos universitarios en términos generales y las radios universitarias hacen, no solo para poder contar nuestra voz, también para poder ofrecer al debate público voces que en los medios tradicionales no necesariamente son contadas. Y ahí está la riqueza de nuestro aporte, a mi juicio. El mismo esfuerzo, además, que viene haciendo la comunidad universitaria docente, el personal no docente en distintas áreas, bueno, los trabajadores de los medios públicos universitarios también lo vienen haciendo en estos años. Entonces yo también quisiera aprovechar estos minutos para reconocérselo, porque la verdad que sin ese amor y esa pasión que tenemos por la universidad y por lo público, difícilmente podríamos justificar por qué todo sigue en pie cuando las condiciones presupuestarias y salariales son tan precarias como las que tenemos.
2: Rector Bartolacci, tenemos en la mesa y está también a la escucha el rector de la Universidad Provincial de Ezeiza, el magíster ingeniero Daniel Gali. Lo sumamos a la charla, si le parece.
3: Hola, Franco.
0: Daniel. Mucho saludarte.
3: Igualmente. Muchas gracias por estar en el cierre de este programa que arrancó a las 10 de la mañana, con presencia de casi todas las radios universitarias del sistema universitario. La verdad que estamos muy contentos, muy agradecidos a todos los que participaron en estas 2 horas y tener el cierre con el presidente del CIN es para nosotros muy importante. Así que te quiero agradecer y aprovecharte con alguna reflexión. Estamos en víspera hemos hablado de lo que vos dijiste, el agradecimiento a los trabajadores. Arrancamos el programa con ese agradecimiento a los trabajadores de los medios públicos y el reconocimiento de todo lo que se hace para acompañar la lucha de las universidades y del sistema en general. Y querer preguntarte, estamos en la previa de un plenario muy importante del consejo que vos presidís, y bueno, un poco que nos cuentes las expectativas que tenés respecto de ese plenario de rectores.
0: Diría que 3 temas en agenda. Uno es muy importante, que es la definición de la propuesta de presupuesto que va a hacer el Consejo Interuniversitario Nacional al Poder Ejecutivo para su tratamiento en el Congreso de la Nación. Independientemente de que nunca termina saliendo lo que el CIN propone, sí termina siendo una referencia, primero de lo que necesita el sistema para poder funcionar bien, y después un parámetro para el debate de los legisladores. Por lo tanto, siempre en el segundo plenario del año lo que hace el Consejo Interuniversitario es definir esa propuesta que trabajan nuestros técnicos a través de la comisión y elevar ese proyecto. Así que diría que ese es un tema central para lo que vamos a hacer en Río Negro. El otro tema es, naturalmente, el análisis del estado de situación, de la causa que lleva adelante el CIN para lograr la implementación de la ley de financiamiento. Ahí hay algunos acontecimientos de los que estamos esperando novedades para poder evaluar en función de lo que sucede allí el estado de situación y los pasos a seguir, que es lo que vamos a hacer en Río Negro. Tuvimos el viernes pasado una audiencia con el juez que entiende la causa, a la que fuimos convocadas todas las partes. Si bien no hubo acuerdo en la audiencia y cada parte ratificó su posición, desde mi perspectiva fue importante porque permitió que se volcaran todos los fundamentos y se agotaran las instancias que pueden tomarse para dilatar una definición. Por lo tanto, deberíamos tener en los próximos días algún registro, alguna definición del ámbito judicial. Está prevista también una paritaria para el 1 de septiembre. Es importante esperar a ver qué pasa en esa paritaria, y conforme sucedan esos 2 acontecimientos, lo que pasa en el ámbito judicial y en el ámbito paritario, tener elementos para discutir nosotros en el CIN los pasos a seguir y coordinar con el frente sindical y gremial las acciones futuras. Y el tercer eje son los trabajos de las comisiones, y esto también hay que contarlo porque a veces se cuenta menos. Hay un trabajo realmente muy productivo de todas las comisiones del CIN, y eso a mí también me produce orgullo, porque independientemente de las dificultades que atravesamos, no es que el CIN se queda en la resistencia o el reclamo. El CIN también trabaja todos los días para aportar transformaciones, cambios que la universidad pública necesita y que debemos empujar, te diría ahora, con más responsabilidad, porque como no hay una sola política de educación superior por parte de las autoridades nacionales, la posibilidad de transformaciones del sistema universitario descansa en lo que hagamos desde el propio sistema. Así que esos son los tres ejes de trabajo en el marco de un nuevo Congreso de Innovación, que se inscribe en esto último que te decía, que hacemos para pensar mejor la Universidad Pública Argentina. El primero lo hicimos en Rosario el año pasado, ahora este en Río Negro. Eso también habla muy bien del sistema universitario, que puede hacer una pausa a pesar de todos los problemas y de los desafíos para pensarse un poco y ver qué hay que corregir.
1: Bartolacci, un abrazo grande, gracias por haber estado presente también el día de hoy y siempre, ¿no? Cada vez que requerimos de tu palabra.
2: Muchas gracias.
0: No, gracias a ustedes, gracias por el trabajo, por convocarme siempre, y si me permiten, un especial reconocimiento a Daniel Galli, al flaco le iba a decir, pero me sale así. Claro. Es un gran rector, un gran colega que yo aprecio y quiero mucho, y que además ha hecho un gran trabajo desde Aruna para todo el sistema universitario, así que un abrazo grande para él.
1: Le decimos que tiene que hacer radio, que no, lo hace muy bien. Me parece que hoy es una prueba.
3: En la última reunión que tuvimos dije que era el mejor presidente del CIN que yo había conocido, y tengo muchos años. Así que me la está devolviendo. Gracias, Franco.
1: Abrazo grande, gracias. El rector de la Universidad Nacional de Rosario, Franco Bartolacci, presidente del CIN. Nos estamos despidiendo. ¿Podemos hacer pasar a nuestros compañeros, compañeras que están ahí afuera, no?
2: Abrimos la puerta, ¿no?, del estudio.
1: ¿Quieren venir? Si quieren, Gabriel los gustos. Gabriel, todos los que están ahí, que han estado afuera, que han estado aquí, que han estado trabajando. Bueno, se nos pasaron volando las 2 horas.
2: Gracias, Carlos. Gracias.
1: Y todo lo que podríamos hacer, ¿no?
2: Realmente. La próxima hacemos un programa ómnibus de más horas, porque contenido, evidentemente, de parte de las radios universitarias hay mucho.
1: Podremos hacer años de radio, así que no hay más compañeros. Lucía Gambarrota
2: está acá.
1: Gracias
2: por el trabajo, Martín. Lucía.
1: Mariano, gracias. Bueno, gracias por estar siempre, ¿no? Compañeros y los compañeros que están ahí, y compañeros del otro lado de la radio, a los que han cedido el espacio también para
2: Gastón
1: que
2: este programa sea posible. También, que estuvo colaborando.
4: Sí, recién recibíamos en producción el trabajo de todos y todas los trabajadores no docentes de las radios universitarias que nos estuvieron acompañando en el proceso, ¿no?, de la preproducción, y bueno, ahora también conectados y bueno, tomando también la transmisión que hicimos, ¿no?
5: De todas las radios y desde hace un rato largo, porque escuchamos 2 horas de aire, pero esto lleva ya varios días de preproducción. Totalmente. Ahí en un grupo trabajando todos los días con la música, con los entrevistados, con las previas para las cámaras, un montón.
1: Gracias por aceptar esta propuesta. Gracias por la locura de un día empezar a hacer radio, ¿no? De lo cual, en mi caso, creo que no, de los que estamos acá no nos arrepentimos nada. Gracias también por quienes bancan del otro lado, ¿no? Desde la audiencia hasta quienes hacen lo imposible, como decimos, cuando llega la factura de la luz, pagar al rector o no.
3: Así
1: es complejo,
3: es
1: eso, ¿no?
3: Muy difícil.
2: No es fácil.
3: Sí.
2: Pero
1: bueno, ojalá vengan las noticias buenas. El juez Martín Cormick tiene una decisión ahí entre sus manos. Ojalá esté pronto, digo, y que el gobierno cumpla la ley, ¿no?
3: Tenemos la misma expectativa.
2: Que así sea.
1: Feliz día de la radio. Andrea, un gustazo.
2: Feliz día, un placer enorme, profesionalismo y corazón, así que gracias por eso. Y nos encontramos en otra oportunidad, Carlos.
1: Sí, radio pública, radio universitaria, radio federal, eso somos, Aruna. Gracias.
2: Siempre.
6: Gracias. Cerramos la transmisión especial de Aruna. 65 emisoras, un mismo aire en todo el país. Y continuamos en red, para todas y todos, con un mensaje público y federal. Gracias por acompañarnos.
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Bienvenidos una semana más a Taraful. Hola, ¿cómo estáis? Nosotros estamos aquí dispuestos a recorrer durante esta media hora pues diferentes músicas que hacen los pueblos, las etnias y las gentes que habitan en los lugares del este de Europa, de los Balcanes y del Mediterráneo. A la selección musical y a la voz, pues esta que os habla, Patricia Álvarez. Y cómo no, para que podamos llegar a todos vosotros, nos hacen falta pues estas emisoras que cada semana nos albergan y a las que desde aquí mandamos un abrazo. Radio Monteverde, Radio Crónica Folk Musical, Radio Activa, Radio Universidad Nacional de Misiones, Radio Tico Sound, Radio París La Paz, Radio RSK, Radio Folclórica del Paraná, Radio Taifa y Onda Campus de lugares de España, de Costa Rica, de Argentina, de México y de Bolivia. Y abríamos el programa de hoy con un grupo emblemático. Nos llega desde Polonia y su nombre es Chachi Borba y se dedica a recoger, bueno, pues la tradición de las músicas de los gitanos de los Balcanes y del este de Europa. Neika tot gandat latine es el tema que escuchábamos, que pertenece a lo que es hasta ahora su último disco, que salió allá por el año 2015.

Y hemos seguido escuchando otro tema de este estupendo disco de Chachi Borba. El disco se llama Sátrica y el tema que acabamos de escuchar se llama Mejandilla. Y si bien aquí en Taraful, en alguna ocasión que hemos escuchado a Chachi Borba anteriormente, ya os hemos hablado de la bonita historia que rodea a este grupo, pensamos que no está de más repetirla. Esta bonita historia tiene que ver con la vida de la cantante y violinista de esta banda, María Nathanson, que con apenas 15 años decidió recorrer los Montes Cárpatos, esta cordillera que recorre multitud de países del centro y del este de Europa, y aprender en esas aldeas pues las tradiciones musicales de los gitanos que allí habitan. Se impregnó pues no solo de la música, sino también de la lengua romaní que se habla en muchos de esos lugares, y a partir de ahí, bueno, pues dedicó su música a recoger estas canciones, también a reescribir algunas canciones y también a hacer sus propias composiciones en lengua romaní. Y hoy en día es una de las músicos gaji, que es, bueno, como se conoce, como conocen los gitanos del este de Europa a las gentes no gitanas, pues más reputadas en todo el este de Europa.

y seguimos aquí en Taraful repasando este precioso disco Sátrica del grupo Chachi Borba, y acabamos de escuchar el tema Copanista. Como habréis observado, pues en todas estas canciones que hemos escuchado de este disco nos llegan aires de la música rumana, de la

Y seguimos en Taraful con esta alucinante versión de un clásico de Bosnia, Put Putuye, a cargo de Barcelona Gypsy Balkan Orchestra, que también nos dejó un estupendo nuevo disco en el año 2016, del que ya os avanzamos un pequeño adelanto, pero que hoy vamos a aprovechar pues para escuchar un par de temas más detenidamente. Del Ebro al Danubio se llama este disco de esta banda oriunda de la ciudad de Barcelona, pero que está formada por músicos de diferentes lugares, de Serbia, de Francia, de Italia, de Grecia, de Ucrania y de España. Y creo que es una de las bandas que ahora mismo aquí en España está haciendo pues una de las mejores músicas pues de este, bueno, pues de este estilo balcánico que aglutina tantos diferentes estilos. Creo que esta banda, la verdad que para mí es una de las bandas que recoge mejor esta energía, este espíritu de estas músicas del este de Europa y de los Balcanes, que son tan diferentes, aun con sus similitudes, pero hay tantos subestilos, tantas maneras de hacer música dentro de esos lugares que, bueno, pues es muy, muy difícil aglutinarlos. Y quiero citar textualmente una definición que he leído en la página web de Barcelona Gypsy Balkan Orchestra, bueno, pues sobre la música balcánica, cómo definen ellos la música balcánica fruto de este conocimiento tan profundo de ella. Y dice así: la música balcánica es, para nosotros, un conjunto de tradiciones musicales y una cultura multiétnica que van más allá de sus confines geográficos, que se nutre de todas aquellas tradiciones históricas que han habitado alguna vez esas tierras, judíos, askenazíes, sefardíes, gitanos, otomanos y árabes. Pues está muy bien explicado, porque muchas veces los que estamos tan en contacto pues con estas músicas que ahora mismo se conocen como genéricamente como Balkan, que muchas veces nos cuesta explicar mucho este concepto, y creo que estas líneas definen muy bien esta idea. Y con esto llegamos al final del tiempo de esta semana. Como siempre y de corazón, espero que hayáis disfrutado tanto como yo lo hago, sumergiéndoos pues en estos maravillosos universos musicales. Os dejo en la muy buena compañía de un temazo pues de este disco del Ebro al Danubio de Barcelona Gypsy Balkan Orchestra. El tema se llama Chiganasca. Y con él os deseo una muy, muy feliz semana. Os ha hablado Patricia Álvarez. ¡Cato!

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2: El siglo XV es uno de los periodos más significativos y hasta cruciales para la supervivencia y futura evolución de la civilización occidental. Aparte de los conflictos políticos y religiosos que arrastraban a las naciones europeas a guerras confusas e interminables, también las epidemias, y en particular la peste bubónica, arrasaban periódicamente pueblos y ciudades en todas direcciones, diezmando la población y destruyendo la economía. A todo esto se sumaba la amenaza permanente del Islam a las puertas de Europa, no siempre lo suficientemente fuertes como para contenerlo. En efecto, en 1453, Constantinopla, el último baluarte del Imperio Romano de Oriente y capital cristiana de Bizancio, sucumbió a la invasión de los turcos, con lo cual dichos territorios pasaron a manos del poderoso y siempre creciente Imperio Otomano. Mientras tanto, y por contraste, los reinos de España, reunidos bajo la corona doble de Castilla y Aragón, expulsaban a los moros de Granada en 1492, poniendo fin a casi 8 siglos de dominación musulmana en la península ibérica. Al mismo tiempo, el descubrimiento de América abría las puertas de España y del cristianismo hacia un nuevo mundo tan inmenso como desconocido. En esa España convulsa y en plena reorganización territorial, política y social, las persecuciones y expulsiones por razones religiosas empujaron a cientos de miles de musulmanes y judíos fuera de las fronteras o a una conversión impuesta por el instinto de supervivencia y la conveniencia de permanecer y trabajar en lo propio, aún a costa de humillaciones y pobreza. Es interesante, por eso, que una de las figuras más singulares, coloridas y aún hoy más conocidas de la música española de esa época proviniera justamente de un hogar judío convertido al cristianismo. Se trata de Juan de Lencina, nacido cerca de Salamanca en 1468 y desaparecido alrededor de 1530. Juan de Lencina representa además la transición entre la Edad Media y el Renacimiento, reuniendo en sí los oficios de poeta, dramaturgo y músico al servicio de la nobleza y de la iglesia, y cimentando las bases del drama español, por un lado, y de los villancicos populares, por otro. Y pasamos ya a la música, de la mano del conjunto vocal e instrumental Capella de Ministrers, que dirige Carles Magraner, a cargo también de la viola da gamba. Nos interpretan Triste España sin Ventura, romance de Juan de Lencina; Al alba venid, buen amigo, villancico anónimo; y nuevamente de Juan de Lencina, los villancicos Ay triste que vengo, Amor con fortuna, Fatal aparte.

Villancicos Anónimos y de Juan de la Encina por el conjunto Capella de Ministrers. Aunque actualmente se los reúne en programas de concierto como piezas sueltas, los villancicos eran un accesorio musical de los dramas para la escena, sobre los cuales, en especial los de Juan de la Encina, escribió el musicólogo español Rafael Millana. Estas composiciones deben ser consideradas como verdaderas óperas cómicas. En medio de ellas hubo baile entre los pastores y sus esposas, a lo cual, agrega Millana, sigue un villancico y luego más diálogo. El estilo, nos dice, era simple, elegante y gracioso. Nuevamente, la Capella de Ministrers con los villancicos Se habrá en este Valdrés, de Juan de la Encina, La bella mal maridada, de Gabriel Mena, Callen todas las galanas, de Pedro de Lagarto, y de Juan de la Encina, El romance Señora de Hermosura.

Carles Magraner y su Capela de Ministrers nos ofrecieron villancicos y romances de Juan de la Encina, Gabriel Mena y Pedro de Lagarto. Y para completar nuestra selección de hoy, los mismos intérpretes nos ofrecen los villancicos Los sospiros no sosiegan, de Juan de la Encina, los anónimos Dindirindín y Rodrigo Martínez, Tira ya, que no quiero, de Alonso, y por último, Hoy comamos y bebamos, de Juan de la Encina.

0: Villancicos Anónimos de Alonso y de Juan de la Encina, por el conjunto Capela de Ministrers, que dirigió Carles Magraner. Y completamos así nuestro programa de hoy, dedicado al villancico español del Renacimiento. Será pues hasta la próxima y muchas gracias.
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4: Un proyecto de extensión, una práctica deportiva, una oferta académica, una muestra de cine y educación. Todo eso y mucho más está hecho en la universidad. Bienvenidos, bienvenidas. En el programa de hoy vamos a conocer una investigación sobre la vitivinicultura y también vamos a reflexionar sobre la inteligencia artificial y la comunicación política. Hay en este capítulo de EU información sobre actividades deportivas y audiovisuales y además sobre las primeras jornadas de diseño y fabricación digital que prontamente se realizarán. En este programa vamos a hablar con la decana de la Facultad de Salud, Trabajo Social de la Universidad Nacional de Mar del Plata. En la operación técnica, Gustavo González. En la edición, Diego Lacruz. En la producción y conducción, María Laura Morales. Esto es EU. La manipulación en la comunicación política está llegando a otra escala. Identidades artificiales creadas mediante inteligencia artificial buscan interpelarnos mientras se pierde la distinción entre lo que vemos y lo real. Roberto Samar es docente de la Universidad Nacional de Río Negro y reflexiona sobre la inteligencia artificial y la comunicación política en Argentina.
5: La mentira nos mira a los ojos. Jessica Foster es una joven rubia hegemónica, vestida de militar, pro-Trump, participa de acontecimientos internacionales. En 4 meses superó el 1 millón de seguidores, pero Jessica Foster no existe. La idea de una imagen con un cuerpo hegemónico, con un modelo de éxito que intenta incidir en la opinión pública no es nueva. Lo novedoso es la velocidad con la que se crea actualmente con la inteligencia artificial. Lucía Libertaria va en la misma línea, ya tiene 15.000 seguidores. En el último video legitimó la limitación de que las personas migrantes accedan al derecho a la salud. La personalización del mensaje como fenómeno comunicacional lo que nos transmite es que ese mensaje, quien transmite el mensaje, forma parte del contenido que nos está transmitiendo, porque quien lo transmite va a generar distintos efectos de sentido. Para ilustrarlo, imagínate a una mujer adulta de clase media que creada artificialmente con IA, pero que está llorando, quebrada, mirando a la cámara, diciéndote que a su hijo lo mató un migrante y pidiendo que se expulsen a los extranjeros. Esa imagen te conmueve, te sentís identificado, podría ser vos o tu vieja. No importa que la mayoría de los homicidios los cometan los argentinos y que solo el 5% de las personas privadas de su libertad sean migrantes. Porque las imágenes pueden movilizar dimensiones emocionales e identitarias que no necesariamente se modifican con la evidencia estadística. Cabe aclarar que la construcción de estos chivos expiatorios no va a recaer sobre cualquier sector social. Como lo sostenía Cohen, el enemigo siempre tiene que ser el adecuado. Personas con escaso poder simbólico, mediático, con escasa legitimidad, para poder defenderse. Por eso, estos grupos que son colocados en ese lugar de chivo expiatorio generalmente son los migrantes de los países limítrofes, los pueblos originarios, las personas en situación de pobreza. Lo complejo de nuestro contexto es que esto incluso no se relaciona únicamente con el ámbito político. El portal El Chequeado identificó miles de videos falsos de médicos falsos creados por inteligencia artificial. En este complejo contexto debemos problematizar el debatir por plataformas, porque quizás estemos discutiendo horas con un bot que está generado justamente para producirnos indignación. También debemos dejar de informarnos solo por redes que consumimos acríticamente. Y lo más importante, quizás, recuperar y fortalecer las verdaderas redes sociales, los encuentros, el mirarse a los ojos, el diálogo, los abrazos, fortalecer el tejido social. Las redes digitales, los algoritmos, la inteligencia artificial no son herramientas neutrales. Se inscriben en relaciones económicas, políticas, culturales, participan de la organización de lo que vemos, de lo que ignoramos y de cómo nos vinculamos. Son dispositivos de poder. Mi nombre es Roberto Samar y soy profesor de la Universidad Nacional de Río Negro.
4: ¿Qué está pasando en nuestra quebrada? Es la pregunta que se hicieron en la Universidad Nacional del Jujuy. Hay un estudio que revela que la vitivinicultura se ha consolidado como una actividad pivote que está redefiniendo los territorios rurales de la región. El trabajo de investigación titulado Transformaciones Territoriales y Desarrollo de la Vitivinicultura en la Quebrada de Humahuaca en el siglo XXI ha sido elaborado por la doctora Dolores Trillo, profesora de la Universidad Nacional de Jujuy.
6: Hola, soy de la Universidad Nacional de Jujuy, específicamente de la Facultad de Ciencias Agrarias y la Unidad Ejecutora CISOR de CONICET UNJU. Quiero compartir los avances de nuestra investigación sobre las cadenas de valor agroalimentarias y los circuitos de acumulación en la quebrada de Humahuaca. Este trabajo, desarrollado por un equipo interdisciplinario que dirijo, se propone caracterizar la producción de alimentos, granos, carnes, frutas, hortalizas, bajo una perspectiva que busca reconocer cómo se genera y distribuye la riqueza en el territorio. La economía de la quebrada se basaba hasta fines del siglo XX en la actividad agropecuaria de pequeña escala, en la minería, el comercio y el empleo público. Sin embargo, a partir del siglo XXI, dos hitos marcaron un cambio: la salida de la convertibilidad en 2002 y la declaración de la región como Patrimonio de la Humanidad por la UNESCO en 2003. El hallazgo principal de este periodo es la consolidación de la vitivinicultura de altura como una actividad pivote. Esta actividad es capaz de dinamizar el territorio rural y redefinir las estrategias socioeconómicas frente a la contracción de producciones tradicionales. Los datos estadísticos son contundentes. Mientras que la superficie destinada a frutales tradicionales como el durazno retrocedió un 54% entre 2002 y 2018, la superficie implantada con vid aumentó un 568% en el mismo periodo. Solo en la última década, Jujuy registró el mayor incremento porcentual de la superficie vitícola del país, con un crecimiento del 321%. Este fenómeno se sustenta en condiciones naturales excepcionales. Los suelos de la quebrada son de origen aluvial, con alta alcalinidad y textura francoarenosa, lo que, sumado a la elevada radiación solar y la amplitud térmica, permite producir uvas de alta calidad enológica como Malbec, Cabernet Franc, Syrah y Merlot. Nuestra investigación confirma que la vitivinicultura ha generado un nuevo circuito de acumulación regional, caracterizado por un esquema de integración vertical completa. Esto significa que una misma firma controla desde la etapa primaria en el viñedo, pasando por la etapa secundaria o industrial en bodegas tecnificadas, hasta la etapa terciaria de comercialización y turismo enológico. En establecimientos de Maimará y Uquía observamos altos niveles de inversión tecnológica, sistemas de conducción en espaldera, riego por goteo con represas propias, bodegas equipadas con tanques de acero inoxidable y de hormigón para la fermentación y barricas de roble y ánforas de cerámica para la crianza. Este desarrollo no ha sido aislado, sino que ha contado con un marco institucional clave. El reconocimiento de la indicación geográfica Quebrada de Humahuaca en 2015 y la Ley Provincial 5882 de fomento a la vitivinicultura provincial, que han brindado previsibilidad y fomentado hitos como la Ruta del Vino de Jujuy y el Tren Solar de la Quebrada. En conclusión, los avances de nuestro proyecto demuestran que la vitivinicultura está contribuyendo a la transformación de la matriz económica regional, introduciendo un sector agroindustrial tecnificado en una zona previamente dominada por los sectores primario y de servicios. Esto contribuye a superar la fragilidad del sector agrario tradicional, promoviendo el agregado de valor en origen, la generación de empleo calificado y el arraigo territorial. Desde la Universidad Nacional de Jujuy reafirmamos nuestro compromiso con la generación de conocimiento científico original que aporte al desarrollo sustentable de nuestra provincia.
4: ¿Sabías que el área de deporte de la Universidad Nacional del Noroeste de la provincia de Buenos Aires cumplió 20 años?
7: Hola, buen día. Mi nombre es Julián Ayub. Soy el director de deportes de la UNOVA, Universidad Nacional del Noroeste de la provincia de Buenos Aires. Quería contarles un poco lo que hacemos desde nuestra universidad. El área de deportes, hoy por hoy, en la actualidad, está cumpliendo 20 años de su creación. Fue creada el 11 de julio del 2006. Durante todos estos años hemos realizado diferentes actividades y propuestas que voy a comentar a continuación. El área se encuentra dividida de la siguiente manera. Tenemos un área recreativa donde los estudiantes participan de los diferentes deportes que proponemos en forma recreativa, y los deportes que practicamos son futsal, fútbol 11, hockey, vóley, básquet y handball. También en esa parte recreativa tenemos convenio con diferentes gimnasios y natatorios. El objetivo más importante es que los estudiantes, también el personal docente y no docente en su tiempo libre, puedan participar de estas actividades recreativas. También tenemos un área competitiva en la cual tenemos competencias y torneos internos de los diferentes deportes. Tenemos un equipo de fútbol femenino que participa en la liga local de fútbol de Junín, y también tenemos nuestra representación en los diferentes eventos y torneos que se realizan en el ámbito universitario. Por otra parte, contamos con un área de capacitación en la cual los profes de educación física, estudiantes del profesorado, entrenadores de diferentes deportes se acercan al área de deporte a aprovechar estas diferentes propuestas, jornadas, clínicas y capacitaciones que vamos realizando a lo largo de este año. Y específicamente en este segundo cuatrimestre que vamos a iniciar, en conmemoración a los 20 años de la Dirección de Deporte, vamos a organizar torneos internos de básquet, de vóley y de futsal. Vamos a hacer una corre-caminata en el mes de noviembre. Vamos a hacer una capacitación importante vinculada a la actividad física, el deporte y la salud, entre otras actividades. Muchas gracias por la invitación a contar en la radio las propuestas que hacemos en la UNOVA, tanto en la sede de Junín como Pergamino.
4: Más información sobre las actividades que realizan vas a encontrar en el Instagram deportes-unova, o sino también en su página web www.unova.gov.ar. El Departamento de Educación de la Universidad Nacional de Luján organiza la segunda muestra audiovisual de cine y educación titulada Proyectar Memoria, Desafiar lo Educativo a 50 años del golpe, que se realizará del 2 al 5 de septiembre. Ana Paula Saab, trabajadora de la Universidad Nacional de Luján, da algunos detalles más.
8: Del 2 al 5 de septiembre los invitamos a participar de la segunda muestra audiovisual de cine y educación, Proyectar Memoria, Desafiar lo Educativo a 50 años del golpe, organizada desde el Espacio Audiovisual del Departamento de Educación de la Universidad Nacional de Luján. Se cumplieron 50 años del golpe cívico-militar que aterrorizó nuestro país desde 1976 hasta 1983. No recordamos solamente una fecha, recordamos una herida. Una herida que todavía forma parte de nuestro presente. 50 años parecen mucho para una vida humana, pero en realidad es muy poco para una memoria colectiva. Hay ausencias que no envejecen, nombres que siguen esperando ser pronunciados. Hay imágenes, fotografías que continúan preguntándonos qué hicimos y qué hacemos con aquello que pasó sin haber pasado nunca. Recordar no es volver al pasado, es impedir su clausura. La sociedad entera debe ser capaz de reconocer a sus víctimas y de nombrar a sus verdugos. Recordar, para mí, es comprender no solo las dimensiones de la catástrofe, sino también sus condiciones de posibilidad. Hoy, en un tiempo de negacionismos y viles reivindicaciones de la dictadura, nos negamos a aceptar que quienes fueron arrancados de la vida sean también arrancados de nuestra memoria colectiva. Recordamos para reconocer, pero también para redimir. A los caídos de aquella época los llevamos con nosotros y en su nombre reiniciamos la lucha de ellos que es también la nuestra. Por eso, 50 años después, la memoria no es solamente un homenaje, es una responsabilidad con el presente.
4: Esta segunda muestra se desarrollará en modalidad presencial en las sedes de la Universidad Nacional de Luján, San Miguel y San Fernando, y en la localidad de Moreno, provincia de Buenos Aires. También se llevará adelante de forma virtual. Los materiales se exhibirán de manera presencial y también se podrán ver a través de la plataforma audiovisual bonaerense Bafilma.
9: Hecho en la universidad. Tuki.
4: Estamos en comunicación telefónica con Gabriela Guerra, que es decana de la Facultad de Ciencias de la Salud y Trabajo Social de la Universidad Nacional de Mar del Plata. ¿Cómo te va, Gabriela?
10: Hola, ¿cómo andás? Bien. ¿Todo bien?
4: ¿Hace cuánto que funciona la facultad?
10: Mirá, este año cumplimos 30 años del pase de escuela-facultad. La escuela se abrió en los años 70 y en el año 96 se llamaba Escuela de Ciencias de la Salud y del Comportamiento. Sí, alrededor de los años, no me acuerdo la fecha exacta, pero eran 70 y pico, porque nosotros en terapia y enfermería estuvieron primero bajo la órbita de la Facultad de Ciencias Exactas, después se abrió la escuela donde se incorporó a trabajo social. Y en el año 96 logramos, después de un arduo trabajo y de muchas reuniones y muchos documentos elaborados, pasar, ya teníamos un cupo importante de graduados, podíamos dar cuenta de nuestra historia académica, así que se votó el 28 de marzo de 1996, se votó el pase a facultad. Así que bueno, estamos en año de festejo.
4: ¡Ay, qué bien! ¿Y están en una misma sede? ¿Dónde están físicamente? Digo, en una misma sede que la universidad.
10: Nosotros estamos junto con 6 facultades en el Complejo Universitario Manuel Belgrano. Digo, me quedé pensando porque, por ejemplo, Ingeniería tiene otra sede, Agrarias tiene otra sede, Derecho tiene otra sede y Medicina tiene otra sede. Hay 4 de las 10 unidades académicas que hay, que conforman la Universidad Nacional de Mar del Plata. 6 estamos en el Complejo Universitario Manuel Belgrano. Nosotros funcionamos conjuntamente en el mismo edificio dentro del complejo que Ciencias Exactas. Y tenemos además un anexo de la universidad en la calle Salta y Peña, donde todos hacemos algunas cursadas ahí, porque bueno, es verdad que la matrícula o la cantidad de estudiantes y de carreras fue creciendo y bueno, y el complejo quedó, la infraestructura del complejo no rinde para todas las actividades que tenemos, más allá, digo, de las de grado y pregrado, también contamos con posgrado, se cuenta con diplomaturas, digo, hay mucha actividad académica todas las facultades, inclusive la nuestra, y bueno, no, la infraestructura queda queda pequeña.
4: ¿Qué oferta académica tienen ustedes?
10: Contamos con la carrera, con la licenciatura en terapia ocupacional, la licenciatura en trabajo social y la licenciatura de enfermería. La licenciatura de enfermería que cuenta con un primer ciclo que les permite acceder al título de enfermero profesional, pero la carrera que se ofrece es licenciatura en enfermería, con la posibilidad de acceder al título de enfermero profesional después que terminan el tercer año y sus prácticas. Después estamos con el armado de la carrera, que la otra vez ya salió la publicación, que estuvimos con reuniones de la carrera de fonoaudiología, que para nosotros es importante que podamos primero abrir una nueva carrera, pero por sobre todas las cosas que la Universidad Nacional cuente con la carrera de fonoaudiología. Es una demanda de la comunidad, porque bueno, en la ciudad de Mar del Plata contamos con la carrera, pero es en una universidad privada. Ajá. Sí, entonces es una materia y es una deuda que tenemos, y estamos trabajando con algunas fonoaudiólogas y con el colegio de fonoaudiología para poder en algún momento aprobar, en el transcurso de este año, aprobar la carrera. No para abrir el ciclo académico el año que viene, realmente no, porque no llegamos, porque además estamos con una reforma de los tres planes de estudio de las carreras que tenemos. Hay una decisión política de esta gestión de pensar y de repensar nuestros planes de estudio desde las trayectorias académicas. Estamos con algunas ideas en este proceso de reforma de poder realmente hacer un proceso de articulación de la formación con el territorio y de poder articular cuestiones territoriales con la terminalidad. Hay dispositivos que se están pensando armar, viste, como escenarios integrados de aprendizaje donde el estudiante va a poder estar desde los primeros años, que si bien ahora hay una inserción territorial, no hay una articulación como nosotros pretendemos, donde haya núcleos temáticos que alimenten o que contemplen o que transfieran ese conocimiento, que puedan construir ese conocimiento en el espacio del escenario. Así que estamos con un proceso bastante intenso. Me parece que es la... Viste que en todas las universidades está puesto ahí el tema del SACAU. Nosotros tenemos algunas tensiones dentro de la unidad académica pensando el SACAU, por la historia misma que tiene el SACAU, ¿no? Como sistema. Sí. Si bien obviamente asumimos que fue un trabajo y una decisión asumida en el CIN y que nuestra universidad ya tiene su normativa en relación al SACAU, creemos que primero tenemos que pensar cómo creemos nosotros que es importante la formación de nuestros estudiantes y después incorporar cuestiones relacionadas. Pero primero nos tenemos que dar un debate mucho más serio y mucho más profundo, partiendo del perfil de graduado y egresado que queremos, que se pretende, para después pensar los contenidos. Es como hacer todo un trabajo diferente a lo que se hace generalmente a veces en la reforma de los planes, donde hay algo que es real, que sucede cuando uno se pone a trabajar en la reforma de los planes, que uno ya tiene, ¿no? Asignaturas, tenés planta docente y empieza a circular los temores, que si el cargo, que si pierdo. Bueno, esas cosas no suceden, pero esas cosas hay que trabajarlas. Eso no sucede, nadie se queda sin un cargo cuando se reformula un plan o se reforma un plan de estudio, pero esas cosas suceden, están presentes y a veces nos privamos o no nos permitimos tener determinadas discusiones en profundidad porque no abordamos primero esas otras tensiones o esos otros temores que surgen primero a la hora de pensar. Así que nosotros tenemos como estas dos patas, ¿no? Es pensar y hacernos cargo de las tensiones que surgen a partir del SACAU, que es todo un tema de debate y discusión en el ámbito de nuestra unidad académica, pero... Y también pensar en las tensiones y hacernos cargo, oído y escucha y dar palabra y lugar a lo que se da cuando uno presenta una reforma del plan en relación a la situación docente, ¿no? Uh-huh. Así que bueno, estamos en este proceso, en este trabajo. Arrancamos en el mes de mayo con las reuniones docentes, con reuniones estudiantiles, con reuniones propias nuestras de la gestión. Y hoy tenemos una reunión de gestión para terminar de dar forma a todo el cronograma, que si bien ya había algunas fechas que estaban instaladas, hubo reformulaciones para poder ya la semana que viene relanzar nuevo calendario o cronograma en pos de la reformulación de los tres planes de estudio.
4: Por si hay alguien que no sabe, el SACAWU es el sistema de créditos.
10: El sistema de créditos, sí. Hubo una decisión del CIN, que es el Consejo de Rectores del Consejo Universitario, donde se tomó una definición político-académica en pensar esta necesidad dentro del sistema universitario de pensar este sistema de créditos, que también pone, en realidad me parece que uno lo que pone en debate y en tensión acá es estas horas que están contempladas en los planes de estudio, que por ejemplo tienen 3.900 horas, 3.600, bueno, esas horas son horas que el estudiante tiene que transitar en la unidad académica, son de interacción pedagógica. Un estudiante, cualquier estudiante de los que hoy reales, estudiantes reales de las universidades y de todas las carreras, son estudiantes que más allá de estudiar también trabajan, están en situación de cuidado. Hay una realidad que hace que uno se pregunte, bueno, ¿qué pasa, qué sucede con carreras que se proyectan para 4 o 5 años y que un estudiante o la mayor cantidad de estudiantes, o un alto porcentaje de estudiantes, si no queremos hablar de números, sino de porcentajes, termina recibiéndose en un promedio de 9-10 años. ¿Qué pasa con ese egreso, no?
4: Claro.
10: Entonces, yo no creo que el SACAWU venga a dar todas las respuestas ni venga a solucionar todos los temas pensados para el egreso. Sí creo que nos pone en debate a los docentes de cómo pensamos ese aula, qué creemos que hacemos en el aula, qué cantidad de horas de interacción pedagógica son necesarias y qué otras horas tenemos que contabilizar a ese estudiante que, después que se va del aula, tiene que resolver trabajos, tiene que llevar adelante prácticos que mandamos a hacer, tiene que ir al territorio. Hay otro conjunto de acciones que hacen a un estudiante y que hacen a la formación de ese estudiante, que también es importante que la podamos leer, ¿no? Que podamos dar cuenta de esas otras horas. Porque cuando vos lo empezás a ver y hacés las simulaciones y son muchísimas las horas y el estudiante tiene que estar full time para la carrera.
4: Y no es la
10: y eso
4: realidad.
10: No sucede.
4: Claro.
10: No, la realidad te dice otra cosa.
4: Totalmente.
10: Eso no sucede. Entonces, yo creo. Después también el SACAWU viene a favorecer y fortalecer cuestiones de la internacionalización, eso también es real, pero yo creo que hay, o por lo menos nosotros en la unidad académica, estamos haciendo todo un debate en relación o tratando de debatir cuestiones que tienen que ver con este estudiante real que nosotros tenemos en esta, con esta caracterización, ¿no? Entonces, pensarlo. Y después yo creo que hay, o después uno termina viendo otros beneficios, pero primero tenemos que permitirnos saber esto, ¿no? Antes de pensar también la internacionalización, que no es menor, porque es verdad que muchos estudiantes ahora, con esto, viste, de la posibilidad que hay de intercambios, de las posibilidades de las becas, estamos teniendo varios estudiantes que quieren hacerlo, ¿sí? Quieren ir a conocer, quieren saber. Entonces me parece que eso también uno no lo puede desconocer. Eso está, existe, es importante, enriquece el proceso de formación también profesional, pero me parece que hay un debate primero y mucho más básico que tiene que ver con el estudiante primero nuestro acá y lo que sucede en el aula, ¿no? Y los tiempos del aula.
4: Claro.
10: Así que bueno, estamos con todos esos temas a debatir y ya vuelvo a insistir. Me parece que, por lo menos a nosotros, que no trajera hoy lo que nos trajo hoy el SACAWU, más que además de sumar esa discusión y ese debate, lo primero que nosotros pensamos, bueno, tomemos este primer tiempo para pensar los planes de estudio.
4: Claro.
10: Pero los planes de estudio que verdaderamente permitan pensar la formación desde otro lugar.
4: Qué importante ese momento de planificar y pensar un plan de estudio. ¿Qué están teniendo en cuenta?
10: Además de toda la información con la cual contamos, porque nosotros tenemos comisiones de seguimiento, de implementación del plan, porque las tres carreras en algún momento hicimos terapia ocupacional y trabajo social y enfermería, las tres hicimos una modificación del plan y estamos transcurriendo, ya terminamos los cinco primeros años de ese plan nuevo y ya tenemos datos sobre cuestiones que había que modificar o revisar o rever de esos planes que habíamos pensado hace unos años atrás, ¿no? Por más que sea nuevo.
4: Sí.
10: Pero ahora lo que estamos intentando con toda esa información y con cuestiones que fueron también que las rescatamos como positivas en algunos dispositivos que se armaron en algunas carreras, es pensar claramente, ¿viste? Esto que te decía, como, bueno, este perfil, pensar claramente y debatir y profundizar sobre ese perfil de egreso, de egresado que queremos. Pensarlo y poder llegar a un acuerdo con eso después nos va a permitir es qué contenidos son necesarios para que para llegar a ese egresado. Porque a veces ahí, si vos te pones a revisar a veces los planes de estudios en general, hay contenidos que son generales, pero no todo lo que nosotros damos permite arribar tal vez a ese egresado, o tal vez muchas veces agregamos mucho contenido u otros contenidos que por ahí tal vez en la primer parte de la formación, no quiero decir no son necesarios, pero tal vez no en esa profundidad, claro. ¿Se entiende?
4: Sí.
10: Entonces, es claro que hay que revisar los contenidos y cómo damos esos contenidos, siempre pensando en mejorar el graduado, no bajando la calidad, se entiende esto, sí. ¿No? Siempre es para mejorar.
4: Sí, claro.
10: No, lo digo porque viste que siempre se piensa que uno cuando por ahí repiensa un contenido y deja fuera, entre comillas, algún contenido, está bajando la calidad. Yo creo que eso no sucede, o sea, no pasa por ahí. Pero por eso me parece que ahí es donde entran esos debates que a veces se dan y que son reales, que tensionan en cuanto a que por ahí nosotros tenemos un plantel docente de muchísimos años que están en las carreras, ¿viste?
4: Sí.
10: Las tres carreras. Entonces, decir, bueno, no, vamos, digo, qué sé yo, un área. Y yo digo cualquier área, ¿eh? Porque digo, el área de psicológica.
4: Sí.
10: Bueno, ¿qué del área psicológica? Porque a veces terminás teniendo, qué sé yo, cuatro materias de psicología y tampoco te terminan de aportar aquello, ¿sí? Porque entonces vos tenés que ver cómo aporta ese contenido a ese perfil, de qué manera también se sustancian, se evalúan y se leen los planes de trabajo docente. Me parece que es lo que estamos buscando es una transformación que va a llevar tiempo, que lo venimos haciendo, no es que esto se funda ahora, sino que veníamos, yo ahora soy la decana, pero antes era la secretaria académica, y venimos haciendo una reformulación de los circuitos para la lectura y la aprobación de los planes de trabajo docente, qué tenemos que leer, con qué tenemos que acompañar esos procesos. Poder pensar las capacitaciones docentes en función y en términos de evaluación, también pensar qué evaluamos, cómo evaluamos, de qué manera evaluamos, porque si no nos quedamos siempre como que la evaluación son los parciales y los finales y no hay otras evaluaciones.
4: Sí.
10: Entonces, la profundidad y la intensidad de la reforma del plan tiene que ver con todas estas aristas. Y los insumos que vos me preguntabas de dónde partimos, tiene que ver con esto. Primero, con que hay comisiones que vienen acompañando la implementación de los planes nuevos, que tienen una mirada acerca de lo que pasó y de las cuestiones que pudieron ser, que tienen lo positivo o lo negativo de esos planes. Tenemos la tasa de graduación, tenemos las encuestas estudiantiles, o sea, hay un montón de insumos o de datos que tenemos para poder pensarnos. El trabajo va a ser difícil, es complejo, no sé si difícil, es complejo por estas mismas tensiones que te digo, pero me parece que estamos en un buen momento, que vale la pena, que necesitamos escucharnos, que me parece que en estos contextos tan complejos que estamos viviendo, me parece que instalar espacios de escucha son importantes, porque a veces creemos que tenemos un montón de diferencias y cuando te sentás y empezás con cuestiones puntuales y empezás a debatir, no son tantas esa diferencia, lo que falta es ese espacio para podernos escuchar. Yo estoy recontenta porque el desafío es importante, porque también esto de incorporar otra carrera, ¿cómo podés incorporar otras carreras si todavía con las que tenemos no podemos llevar adelante ese debate, ¿no? ¿Cómo pensás otros planes? Claro. Si no, vamos a seguir repitiendo errores. Entonces digo, estamos en un buen momento para hacerlo, así que en eso estamos.
4: Bien, qué bueno. Qué bueno. Quería preguntarte por el plenario que tienen el Consejo de Decanas y Decanos de la Facultad de Ciencias Sociales. Me interesa saber cuáles son los debates, las necesidades que hay, bueno, en el ámbito.
10: Pero por eso, esto también viene a cuenta de lo que se debatió también en el plenario. Uh-huh. Hay un debate acerca de también del tema de SACAU. Se estuvo hablando bastante en relación a esto y cómo, diríamos, de alguna manera favorece o no, pero se estuvo hablando de eso. De hecho, fueron invitados para hablar sobre el nuevo sistema y todos tenemos las mismas inquietudes, ¿no? Cómo pensamos este estudiante, cómo pensamos estas trayectorias, pero por sobre todas las cosas, cómo pensamos nuestros egresos, ¿no?
4: Claro.
10: En cuanto a personas que ingresan y personas que terminan egresando. ¿Y qué pasa en ese tiempo y en esas trayectorias? ¿Cómo nos repensamos en esas situaciones? Pensar también que algunas cuestiones que tienen que ver con las certificaciones, pero no como un cúmulo de certificar por trayecto lo que está haciendo un estudiante, sino cómo pensamos una certificación. Yo un poco lo que ponía en términos de eso de las certificaciones, ¿no? Es, y no solamente en las carreras que tiene que ver con las ciencias sociales, sino en las carreras que tenemos nosotros en la facultad. Nosotros debemos asumir una responsabilidad también. ¿Qué hacen nuestros estudiantes? O de qué trabajan nuestros estudiantes también cuando están estudiando, ¿no? A veces esa trayectoria académica, ese certificado de alumno regular, esa historia académica les permite acceder a determinados trabajos, ¿sí? Porque son estudiantes, ¿no?
4: Sí.
10: Yo digo, a mí me parece que también está bueno ver qué es lo que está sucediendo y de qué manera nosotros podemos dar cuenta y favorecer una mejor formación para que ejerzan, por ejemplo, esos lugares, ¿no?
4: Sí.
10: Digo, te doy un ejemplo que yo mucho en enfermería acá se da el tema de cuidadores.
4: Claro.
10: Bueno, pero que un estudiante lleve un certificado de alumno regular y diga que dio tal materia, no acredita que tenga todos los conocimientos o esté preparado para ser cuidador. ¿Se entiende?
4: Sí.
10: Ahora, si yo sé que eso sucede y puedo revisar esas instancias y puedo ver con qué complemento te estoy diciendo algo, no está definido, uh-huh. Lo estoy comentando como un ejemplo.
4: Sí.
10: Entonces yo pienso que con tales asignaturas aprobadas y además le sumo determinados seminarios específicos, tal vez ahí le puedo acreditar, ¿sí?, la certificación, sí, de cuidador. Uh-huh. Entonces yo lo que sí me hice responsable de saber que ese que se fue de acá con el certificado de cuidador tiene las habilidades necesarias para llevar adelante ese rol. Entonces digo, lo que pasa es que bueno, eso también hay que pensarlo mucho, las carreras, eso también se debatió, como que si uno piensa en certificaciones, no piensa en acumulación de certificados hasta llegar a un título, ¿no? Sino como hacer cuestiones más serias y pensar qué certifico, para qué certifico,
4: claro,
10: ¿se entiende?
4: Sí.
10: No decir que yo, porque cumplió 1000 horas, tiene tal. No.
4: Sí, poner sellito por poner sellito.
10: No, por eso es pensar con responsabilidad de qué manera uno puede certificar trayectorias académicas, pero tal vez con otra instancia más de formación que le acredite esa posibilidad. Bueno, yo creo que esos debates están buenos que nos los demos, está bueno que lo pensemos, estamos hablando y seguimos pensando siempre en los estudiantes que tenemos, y esos son los debates que también se dieron en el plenario.
4: Bien.
10: Dejo eso. Mucho sobre la formación, también las inquietudes acerca de lo que pasa con las ciencias sociales, el contexto actual, uh-huh, el contexto actual de las becas en relación a investigación, qué está pasando, qué va a pasar, porque también es una complejidad lo que hoy sucede a nivel nación, ¿no?
4: Sí.
10: Con las ciencias sociales. Eso también estuvo sobre la mesa y se debatió bastante porque hay una preocupación.
4: Y es una de las más atacadas, o una de las atacadas.
10: Exacto. Entonces eso también fue todo un tema para seguir trabajando y viendo de qué manera uno va a poder llevar adelante estos procesos. Está complicado pensar las hoy las ciencias sociales. Obviamente que uno sigue y apuesta a la formación, pero también es real y lo vimos, qué es lo que está pasando con los científicos, qué es lo que está pasando con CONICET. O sea, es tremendo, es tremendo. Las ciencias sociales están siendo muy atacadas por este gobierno.
4: Pensaba mientras tanto, Gabriela, vos hablabas del plan de estudio, de los estudiantes, de las necesidades, de las caracterizaciones, pero también, un poco lo dijiste igual, están los y las docentes, que deben también tener formación y que al mismo tiempo están siendo víctimas de la misma crisis.
10: Claro. No, por eso digo que es un desafío repensar las reformas de los planes. Y por eso te dije, como que una de las cuestiones aparecen cuestiones de tensión en relación a los docentes, que aparecieron, que siempre estuvieron cuando se da una reforma al plan, pero en este marco, en este contexto, se da mucho más.
4: Claro.
10: Sí, entonces lo primero que uno tiene que establecer es un espacio realmente de escucha para que se pueda hablar de esas tensiones y que los docentes puedan tener la tranquilidad para poder empezar con debates de que no está en riesgo su lugar de trabajo.
4: Ahora termino de comprender eso que decías.
10: ¿Entendés? Sí. Y eso en este contexto más que nunca hay que hacerlo, porque es verdad. O sea, nosotros estamos complicados, estamos viendo cómo podemos. De hecho, mira, tenemos una política en la institución de los posgrados nuestros son no arancelados para los graduados nuestros. Estamos apostando a eso, también pensando en y estamos haciendo seminarios, diplomaturas, que también acompañen la formación de nuestros docentes, porque también es necesario. Por un lado es necesaria la formación, pero por el otro lado un docente, si tiene que ir a pagar la formación con el sueldo que hoy tiene, también se hace difícil.
4: Claro.
10: O sea, tiene el multiempleo, eso también es una realidad. Entonces, bueno, ¿cómo hacemos para seguir sosteniendo la calidad académica necesaria para la formación de nuestros futuros graduados con una planta docente que viene recibiendo estos embates?
4: Qué difícil.
10: Y sí, y las carreras, vos viste que las carreras nuestras, las tres carreras que te dije que nosotros tenemos, las tres carreras trabajan en instituciones, con un montón de horas, o sea, está complicado. Tienen que tener más de un trabajo para poder llevar adelante su vida cotidiana, ¿no?
4: Sí. Quería consultarte por vínculos que imagino que deben tener con instituciones de la provincia o de Mar del Plata mismo.
10: Sí, tenemos varios convenios con instituciones tanto educativas como de salud, por una cuestión de que las tres carreras nuestras tienen instancias de práctica preprofesional.
4: Claro.
10: O sea, las tres carreras tienen horas, muchas horas de, por ejemplo, si todas tienen alrededor de 1000 horas totales en todo el proceso de formación de prácticas en instituciones. Así que hay convenios hechos con los centros de atención primaria, con la Secretaría de Salud del municipio, con la Desarrollo Social, con el Hospital Materno Infantil, con el Hospital Regional, con clínicas, también con el Hospital Hussein, con escuelas, sí, porque también hacen prácticas en escuelas, o sea, con las instituciones. Hay mucho vínculo por el tipo de trabajo que nosotros en los procesos de formación tenemos.
4: Claro.
10: Son necesarias, además de llevar adelante proyectos de extensión y de investigación. Nosotros aprobamos la curricularización de la extensión, eso también nos dio un marco para poder tener otros vínculos con el territorio y también reformular la inserción territorial desde los primeros años. Después estamos trabajando muy bien con el programa Puente de Provincia, donde hicimos el convenio y se está trabajando con una unidad de fortalecimiento de la carrera de licenciatura en enfermería en Miramar.
4: Ah, qué bueno.
10: Con un grupo de de enfermeros y también una diplomatura que se hizo en relación a cuidados con una carga horaria importante en el proceso de formación que se hizo en González Chávez. Así que ya ahora se iba a repetir, no te sabría decir, ahora si te digo te miento porque no me acuerdo de memoria, estoy tratando de pensar en dónde se iba a reeditar lo de la diplomatura de cuidado en otra localidad de la provincia de Buenos Aires, porque eso es una demanda también que tenemos. Y estamos trabajando con Aulas Expandidas, que es otro programa de provincia.
4: Ah, no conozco.
10: Donde trabajamos, viste que en este programa, lo que Aulas Expandidas lo que hace es un programa del Ministerio de Educación de provincia, que lo que hace es trabajar estudiantes de los últimos años del secundario que eligen el proyecto. Cada unidad académica puede postular un proyecto donde trabajamos cuestiones relacionadas con la institución, con la facultad o las carreras nuestras, pero nosotros, por ejemplo, lo que hicimos este año, el año pasado no fue muy bien, y la verdad que los jóvenes que vinieron, que fueron unos cuantos, sostuvieron los encuentros y fue maravilloso el trabajo que se hizo, todos con distintas técnicas de participación, pero apuntando también al desarrollo de determinadas habilidades que se requieren para el ingreso a la facultad, a la educación superior, a la escritura académica. Y este año lo que hicimos es presentar un proyecto un poco más ambicioso, que tiene más horas, o sea, tiene más encuentros, más horas, pero con el sentido y con una orientación que tiene sobre una temática transversal que tiene que ver con los cuidados de las tres carreras, para poder, si alguno de los estudiantes que elige nuestro proyecto y que termina este curso de Aulas Expandidas y elige alguna de nuestras carreras, se le acredite posteriormente uno de los seminarios optativos. Así que tendrían un seminario, ya no más de ingreso, un seminario incorporado a su historia académica, que no es menor. Eso también está bueno como ir pensándolos y que sientan que hay ahí, ¿no?, un lugar.
4: Sí.
10: ¿No? Porque esa es la idea, ¿no?, que sientan que hay un lugar. Así que sí, estamos trabajando bastante con el territorio, tenemos algunos convenios con ATE, hicimos una diplomatura y estamos tratando ahora de reforzar un área que tiene que ver con la salud laboral. Así que hay como varias cuestiones para que estamos, diríamos que se están trabajando para poder... Sí, aprobamos un observatorio.
4: Lo vi.
10: Que está más que interesante, que ahí el

0: que permitan desde nuestro trabajo mejorar, por ejemplo, la situación laboral de compañeros que trabajan en determinadas instituciones. Es un ejemplo.
1: Qué importante.
0: Sí, está bueno. También hay un proyecto que se está trabajando, que presentó un grupo de docentes, que lo estamos en proceso de ver cómo se puede anclar en el observatorio y el laburo que puedo hacer, que tiene que ver con el consumo problemático. Así que bueno, hay, por eso estamos ahí reordenando el tema del observatorio en grandes unidades que permitan luego contener todos estos proyectos que pueden ir surgiendo, porque hay una vinculación. Por ejemplo, ¿me entendés? Sí. Porque yo, vos tenés un paraguas salud mental. Dentro de salud mental entran un montón de proyectos que vos podés abordar y que pueden abonar posteriormente a una definición de una política institucional o acompañar una política pública. Así que bueno, esa es la orientación que tiene el observatorio y bueno, y para eso estamos viendo ahí con algunos compañeros que están en otras instituciones haciendo esas relaciones como para ya para empezar a definir esas unidades. Tan breve vamos a tener, lo que pasa es que viste como que entre que aprobás el observatorio, o sea, como que hay varias cosas que están dando vuelta y nosotros lo que queríamos era canalizar y decir, bueno, hay muchos proyectos, muchos docentes que se ponen a laburar y tienen proyectos, pero eso tienen que tener una dirección, tienen que tener un sentido, porque si no somos muchos trabajando sobre ahí mismas temáticas,
1: claro,
0: y todos tenemos datos, claro, pero ¿cómo hacemos para que esos datos realmente terminen siendo, se visibilicen en una política o en un programa que permita llegar a una política pública?
1: Súper importante, Gabriela. Te agradezco muchísimo el contacto, el tiempo. Me parece súper interesante todo lo que has comentado y bueno, si te parece hablamos en otra oportunidad porque hay un montón de temas más para seguir visibilizando.
0: Yo te agradezco, realmente te agradezco que te hayas conectado con nosotros, que me hayas pedido de poder realizar la entrevista. Para nosotros es importante visibilizar el crecimiento de nuestra unidad académica y de todo lo que se está haciendo. Sí, me gustaría que tal vez yo te pude dar un panorama medio general y por ahí enfocada, porque bueno, también yo estoy medio atravesada en relación a las cuestiones académicas por el rol que siempre ocupé dentro de la gestión, pero también me gustaría que en algún momento tengas la oportunidad de entrevistarlo a Manuel Mayardi, que el doctor Manuel Mayardi, que es el vicedecano de la facultad, que él tiene sobre sus funciones, todo lo que es el área de posgrado, investigación y el observatorio mismo, y que me parece que las dos cosas se van articulando, pero me parece que hay una que también, como te dije ahora al final, intenta que nuestra unidad académica pueda realmente aportar a la comunidad a través de poder influir sobre alguna política pública que mejore las situaciones de la comunidad, de las personas.
1: Qué bueno. Sí, queda pendiente entonces la charla con Manuel y te mando un abrazo y muchísimas gracias.
0: Dale, muchísimas gracias, un abrazo.
1: Gracias, Gabriela.
0: Hasta luego. Chau.
1: Gabriela Guerra, decana de la Facultad de Ciencias de la Salud y Trabajo Social de la Universidad Nacional de Mar del Plata.
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1: En la Universidad Nacional de Lanús se realizarán las primeras jornadas de diseño y fabricación digital. Un espacio de encuentro, reflexión e intercambio colectivo acerca de las transformaciones en la gestión del diseño y la innovación en la actual era de digitalización creciente de los procesos productivos, con el objetivo de promover la innovación y el desarrollo de proyectos que integren diseño y tecnología.
4: Esta primera jornada de diseño y fabricación digital es una iniciativa de la especialización en tecnologías de fabricación digital de la UNLA y se está organizando junto al laboratorio de diseño del Departamento de Humanidades y Artes de la Universidad. Se espera que la actividad promueva la divulgación de experiencias de innovación, investigación y desarrollo, aplicación e incorporación de las nuevas herramientas digitales de diseño y fabricación en los ámbitos de la empresa industrial, la universidad y los laboratorios de investigación.
1: Para más información podés ingresar en la página

0: página de la universidad www.unla.edu.ar. Hemos llegado al final de este capítulo. Hoy estuvimos en la Universidad Nacional de Lanús, en la Universidad Nacional de Mar del Plata, en la Universidad Nacional de Río Negro, en la Universidad Nacional del Noroeste de la provincia de Buenos Aires, en la Universidad Nacional de Jujuy y en la Universidad Nacional de Luján. En la operación técnica, Gustavo González. En la edición, Diego Lacruz. En la conducción y producción, María Laura Morales. Nos encontramos en el próximo capítulo. No te olvides que lo que estamos haciendo a partir de todos los testimonios que compartimos en las radios universitarias y comunitarias de nuestro país es defender la universidad pública, gratuita, federal y de calidad. 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

0: Las hemos caminado tantas veces y otras tantas nos han preguntado por ellas. Pero, ¿quiénes fueron esas personas que hoy son calles de nuestra ciudad? Conozcamos a estas calles con historia. Lucas Braulio Areco. Esta es una de las avenidas de la ciudad de Posadas. Es de doble mano y corre con sentido norte-sur-sur-norte. Nace en la avenida 40 y termina en la avenida Justo José de Urquiza. Pero, ¿quién fue Lucas Braulio Areco? Fue el primero de seis hijos del matrimonio compuesto por Lucas Areco y Casilda Sequeira Lima. Nació el 26 de marzo de 1915 en Colonia José Rafael Gómez, departamento de Santo Tomé, provincia de Corrientes. En 1923, a los 8 años de edad, la familia se trasladó a la ciudad de Apóstoles. Allí, su padre fue designado comisario de la policía del, por entonces, Territorio Nacional de Misiones. Don Areco, como se lo conocía, fue músico, luthier, poeta, escritor, pintor, escultor, ebanista, policía, periodista, historiador e investigador folclórico. Su composición más importante, Misionerita, hoy es el himno de la provincia de Misiones. Toda su obra ha adquirido notable repercusión en los años 60, siendo grabada por Ariel Ramírez, Ramona Galarza, Ginette Acevedo en Chile, Raúl Barbosa, Waldo Belloso, Jovita Díaz y Jorge Cardoso, el maestro franco-español Francisco Ortiz, el holandés Alex Vinia y el costarricense Roberto Ortiz Monestal. Lucas Braulio Areco falleció en la ciudad de Posadas el 23 de julio de 1994.
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0: Hora 15, un minuto, muy buenas tardes. Abrimos otro aire en FM Universidad. A este miércoles que ya va calentando. Uh-huh. Ya no hace tanto frío, menos los 12 grados que nos dijo ayer Miguel cuando arrancábamos.
1: Sí, está bien. Digamos, hacía, lo que yo dije es absolutamente cierto, hacía 12 grados en Cava.
0: No acá, bien.
1: No acá, claro.
0: Y hoy está como, ¿qué sería? Casi...
1: 29 grados 2.
0: Tremendo.
1: Sí, tremendo. Sí, sí. Ah. El crudo invierno misionero. Sí. Yo estaba pensando ir a esquiar ahora a Cerro Monje, no voy a poder ir.
0: Podés ir a... ¿Qué se puede hacer?
1: No sé. Cerro Monje. Ahora, tomar mate, qué sé yo, claro. Tereré.
0: Pero bueno, en fin, están amenazando con la tormenta de Santa Rosa que sí. Se acerca.
1: Sí, sí. Así vos que... sabés que hace unos días escuchaba a un meteorólogo que explicaba el fenómeno de la tormenta de Santa Rosa con... me parece que está bueno. Vamos a ver si después vamos a llamar a alguno que lo haga técnicamente bien. Pero es un proceso transicional que se tiene que dar sí o sí en este momento del año, en el momento de... tenemos equinoccios y solsticios, que son los procesos de cambio de estación. Y en esos procesos, en esas transiciones, en esta época del año, corresponde que siempre haya estos acomodamientos climáticos que tardan un poco más, tardan un poco menos, se apresuran, se demoran, pero que la gente popularmente les ha dado un nombre y tiene razón. Es decir, la gente observa, ve la repetición y dice, bueno, esto ocurre por determinada razón. En este caso, una razón mística. No, es astronómica, pero bueno. Está bueno igual, me parece.
0: Coincide,
1: está bueno.
0: Viste que como...
1: Claro, no, coincide porque la gente lo hace a partir de la observación.
0: Claro, claro, está bien.
1: Dice, bueno, esto es regular, pasa todos los años, más o menos en la misma época, y bueno, se lo atribuimos a Santa Rosa porque Santa Rosa de Lima, la tormenta y todo aquel mito que hay en torno a eso, ¿no?
0: Está bien, está bueno. ¿Eh? Ese relato ahí.
1: Exacto.
0: Bueno, Miguel, varias cosas para mirar hoy. Está sesionando la Cámara de Diputados, el primer dato a nivel nacional, hay quórum. Que ya sigue valiendo esto, que para oponerse realmente con no dar quórum es un dato importante.
1: Sí.
0: Pero ahora está sesionando con... También hubo como una primera votación, dicen, donde la oposición mostró que tiene 133 votos, uh-huh. Que también es significativo. Pero uno de los proyectos más importantes que se va a discutir y que se supone podría avanzar en diputados con media sanción hoy es la reforma del Banco Central.
1: Sí.
0: De la Carta Orgánica del Banco
1: de
0: Central.
1: De la Carta Orgánica,
0: ¿no?
1: Sí.
0: Con lo que plantean, eso sería un cambio muy estructural de todo el sistema económico argentino.
1: Sí, sí. Además, una versión ultraliberal de el Banco Central, ¿no? Que vendría a echar por tierra modificaciones de la Carta Orgánica que se hicieron en las décadas anteriores, incluso alguna, la última, en la gestión de Cristina Fernández de Kirchner.
0: Así que, bueno... vamos a ver cómo avanza. Se espera una sesión muy larga y además una sesión en la que está, de alguna manera, inaugurándose un nuevo bloque de diputados que está liderado por, está presidido por Oscar Herrera Huad, el diputado misionero. Fue a la presentación de este nuevo bloque, fue Pasalacqua, que también es un dato para... marcar de alguna
1: totalmente.
0: Manera, ¿no?
1: Totalmente, que preside Herrera Huad.
0: Herrera Huad, justamente. Después por ahí podemos mirar un poco y espiar quiénes son. Se habla de 10 integrantes de ese bloque, que lo que busca es incidir más fuertemente en algunas decisiones. Lo que lo presentan algunos medios como un bloque que se marca un poco más claramente en oposición a Milei. Habría
1: sí.
0: que ver.
1: Sí. Yo creo que va a haber cierta actitud pendular, como ha venido bien. Uh-huh. En todo caso, no estaría tan marcadamente pro-libertaria como algunas actuaciones pasadas de los mismos legisladores, pero seguramente habrá pragmatismo, que es un poco el sello, la marca de fábrica, la marca de orillo de la ex-renovación, ahora no me acuerdo cómo se llama.
0: Ahora se llama Movimiento por el Futuro. No,
1: Por lo que viene.
0: Por lo que viene.
1: Creo que no es fácil.
0: No,
1: uno se habitúa.
0: Totalmente.
1: 25 años le estuvieron diciendo lo mismo y de golpe me cambian el nombre. Y es complicado.
0: Y habría que ver, estaba escuchando una entrevista a un conocido comunicador de nuestra provincia y el periodista le hace varias preguntas en relación a esta coyuntura que vive Misiones con el desplazamiento, entre comillas, de la renovación. Primero por Encuentro Misionero, que duró muy poco, y después este movimiento Por lo que viene. Uh-huh. Y le pregunta el periodista porteño a este otro periodista misionero cuál es la base institucional que tiene el espacio de Pasalacua ahora. Porque cuando desaparece, entre comillas, la renovación y aparece Encuentro Misionero, el gobernador se siente, y lo así lo cuentan, como en la intemperie, sin partido.
1: Ajá.
0: Entonces la pregunta era, porque recordemos, Encuentro de Todos, ahí también todo
1: tenía
0: el mundo
1: tenía partido, solo que no lo sabía. Estaba afiliado y se tuvo todos que desafiliar.
0: Que eso, todos fingimos demencia ahí, pero
1: eso es un delito.
0: ¿Cuántos miles de firmas
1: seguirán todavía ahí, no?
0: No, pero además se supone que vos, para renunciar a un partido y para afiliarte a otro partido tenés que firmar, digamos,
1: sí,
0: ¿no?
1: Sí.
0: Bueno, entonces lo que le dice el periodista misionero a este periodista porteño es tiene un montón de sellos partidarios. Si la renovación estaba compuesta por un montón de
1: claro,
0: sellos.
1: Claro, era un frente.
0: Bueno, entonces hay un montón de otros sellos partidarios que podrían respaldar al movimiento Por lo que viene.
1: Uh-huh.
0: Un dato ahí, bueno. Un poco para mirar esto, y hoy está Pasalacua, es uno de los gobernadores que está dando respaldo a el bloque en diputados.
1: Sí, hay un antecedente ahí, tiene que ver con la reunión que se dio acá en la provincia de Misiones de los gobernadores del Norte Grande, que si bien ahí es un variopinto panorama de origen político, uh-huh. porque bueno, está el gobernador de Corrientes, por ejemplo, que viene de un radicalismo medio peluca. El gobernador de la provincia del Chaco, algo parecido, medio no, ya, peluca total, y así.
0: Yes.
1: Convengamos que dentro de ese panorama, los gobernadores tienen sus propios juegos.
0: Uh-huh.
1: Fundamentalmente defender sus territorios, defender su poder político, apuntar o a una reelección o una continuidad de su sector en el manejo del poder provincial. Entonces, bueno, hay como más.
0: Sí. Se está
1: más
0: moviendo,
1: acción,
0: está bueno eso también, ¿no? Y a propósito de cuestiones que se están modificando o moviendo, a principios de semana, Miguel, el 24 justamente, que fue el lunes, 24 de agosto, entró en vigencia en nuestra provincia el régimen o el sistema acusatorio.
1: Uh-huh.
0: Esto en la justicia federal, es el Código Procesal Penal Federal, con las modificaciones que son muy sustantivas, muy significativas para todo el proceso, podemos decir, de juzgamiento en el sistema federal. Cambian de roles, tanto fiscalías, jueces, defensores, y hoy vamos a estar conversando con quien va a ser la responsable de la Fiscalía Distrito Misiones, uh-huh. así se llama, la doctora Vivian Barbosa, así que en un rato vamos a estar conversando con ella. El lunes estuvieron acá desde el presidente de la Corte Suprema de Justicia de la Nación hasta el ministro de Justicia de la Nación para dar inicio a este o incorporar Misiones a esta serie de provincias que ya tienen este nuevo sistema acusatorio. Así que de eso vamos a hablar también dentro de un rato.
1: Dale, 15:10 en esta tarde vamos a repasar datos del clima. Decimos temperatura, y ahora esto está actualizado hace 10 minutos nada más, 29 grados 5.
0: Uh-huh, uh-huh.
1: La humedad 48%, la sensación térmica 29 grados 7, viento del noreste a 13 kilómetros en la hora. Y en lo que refiere a la presión, 993 hectopascales. Para lo que queda de jornada, estamos con un día que va a estar parcialmente nublado durante lo que queda de la tarde hasta la noche. No hay uh-huh. señales de lluvia en el horizonte.
0: Está en la operación técnica Marcos Méndez, en la musicalización Nancy Alboaires, y charlando con ustedes Miguel Riquelme y Alicia Rivas.

0: 13 minutos han pasado de las 3 de la tarde. Lo que estaba sonando en parte recién era Big Mama Laboratorio haciendo Bailar hasta el fin del mundo.
1: Miguel, hace varios días que venimos mirando un poco, a propósito también de los reacomodamientos que se están dando a nivel provincial, mirando esta denuncia en particular que la presentó Gustavo González, que, bueno, exdiputado provincial por la Unión Cívica Radical, una denuncia que busca se investigue si hay o no enriquecimiento ilícito en el caso de Carlos Rovira, del diputado Carlos Rovira. Y está en línea para charlar un ratito Gustavo González, para contarnos un poco de esta denuncia y de las expectativas que esto genera. Gustavo, muy buenas tardes, ¿cómo estás? Miguel Riquelme, Alicia Rivas, te saludamos.
2: Hola, buenas tardes, Alicia y Miguel, un gusto saludarlos. ¿Cómo andan ustedes? Muy bien,
0: muy bien.
2: Gracias por llamar.
1: Bueno, contanos de esta denuncia.
2: Sí, cómo no. Bueno, esto se presentó en la Fiscalía de Instrucción en turno, en la Fiscalía de Instrucción número 1 de la ciudad de Posadas, la semana pasada, donde me presento como ciudadano y solicito se investigue justamente al diputado Rovira por presunto enriquecimiento ilícito. Lo central un poco que se narra en la denuncia es que Rovira, como es público y conocido por todos, es una persona que hace más de 30 años ocupa la función pública en diversos cargos y no se le conoce actividad privada alguna. Y sin embargo ostenta un nivel de vida de alto nivel y también es conocida su fortuna personal, con posibles propiedades en el exterior, en Francia, en Estados Unidos. Y según, bueno, mi mirada, hay una inconsistencia entre su nivel de vida y sus ingresos como funcionario. Y por eso, bueno, se le pide a la justicia que investigue, que produzca distintas pruebas para determinar si es que efectivamente es así o no. Un poco eso sería lo central de la presentación.
0: Gustavo, desde el punto de vista técnico, entonces, sí, se hace la presentación, sí, se hace la denuncia. ¿Cuál es el paso siguiente que hace el juzgado? ¿La tiene que receptar? ¿Ya la receptó? ¿Cómo funciona esa otra parte?
2: Así es, se presenta ante el fiscal, que está en turno. El fiscal evalúa la denuncia y si es que el fiscal considera que hay mérito suficiente para requerir la instrucción formal de una causa, se lo pide al juzgado y empieza formalmente el proceso. Es decir, todavía hay dos alternativas que no se produjeron. La fiscalía y el juzgado puede considerar que hay elementos suficientes como para avanzar con un expediente, o bien puede desestimar la denuncia. Pero en tanto, en una como en otra situación, debe fundar su decisión. Es decir, debe decir por qué cree que hay elementos y por qué cree que no y desestima la denuncia. Ahora, puntualmente, estamos esperando esa palabra por parte del Poder Judicial que se manifieste en uno o en otro sentido, ¿no?
0: Bien. Y aquí vamos a hacer un poco de análisis político, digamos. Esta es una situación muy particular la que se ha visto. Mirando cómo puede mirar un ex diputado, alguien que conoce de adentro el funcionamiento de la legislatura y del mundo político en Misiones, ¿te ha llamado la atención, causado sorpresa los eventos en los últimos tiempos en relación a la renovación, a la ex renovación? ¿Cómo ves esta ruptura, si es que la ves como ruptura?
2: Sí, yo considero un poco que hoy por hoy se está mirando mucho lo que pasa en el Poder Ejecutivo, ¿no? Con todos estos movimientos políticos que hay, se mira también de cerca lo que pasa en el Poder Legislativo, con estos también reacomodamientos de los bloques y demás, pero poco se habla del Poder Judicial.
0: Cierto.
2: ¿No? Empiezo por ahí a responderte. Creo que un poco ahora también esta presentación y otra en este sentido, también buscan interpelar al Poder Judicial, que tiene que ser más observado de cerca cómo funciona, cómo no funciona. Me preguntaban si era la primera denuncia contra Rovira que se ha hecho. Yo tengo memoria de alguna que había hecho Hernán Damiani ya hace muchos años atrás, cuando Rovira era intendente de la ciudad de Posadas, en estos años también muchos, yo entre ellos, formulamos varias denuncias denunciando hechos de corrupción en Misiones, y la verdad que ninguna prosperó. No hubo ninguna decisión por parte del Poder Judicial de investigar al poder o investigar la corrupción en Misiones. Uh-huh. Bueno, creo que eso tenía que ver con varias cosas. Una de ellas tenía que ver con la hegemonía de la Renovación y con el amplio respaldo popular que tuvo en todos estos años, cuando ganaba las elecciones por el 70% de los votos. Creo que eso cambió, creo que se avizora un final de ciclo político en la provincia. También eso tiene que ver con las derrotas electorales que han tenido en los últimos procesos de votaciones. Y creo que hay como si fuera un aire nuevo, y creo que la sociedad está demandándole a su juez, a su funcionario, otro tipo de respuestas. Por eso, mi expectativa respecto a esta denuncia es que puede ser que en esta circunstancia que mencionamos pueda prosperar.
0: Una cosita más en relación al Poder Judicial. Alguien me decía hace unos días, hay que prestar atención a cómo funciona hoy la institución de la Procuración en la provincia. Recordemos, el histórico Procurador Piñeiro se jubiló hace ya bastante tiempo. Sí. En su relación con el Superior Tribunal de Justicia, Piñeiro fue 4 veces en 40 años a las reuniones del superior, y parece ser que la procuración ahora actúa de otro modo, digamos, más estrechamente vinculados. ¿Qué mirada se puede establecer sobre eso?
2: No, mira, justamente estamos viendo un proceso de cambio a nivel federal, como habrán comentado ya ustedes, se está implementando el sistema acusatorio, ¿no? Que va a ser realmente revolucionario y muy positivo para las causas federales.
1: En y un rato vamos a hablar con la fiscal
2: de ese tema. Sí. Exacto. Bueno, y también hay un proyecto para implementarlo en la justicia provincial. Si eso llegara a suceder, eso sería muy positivo, y el Ministerio Público Fiscal va a tomar otra relevancia y otra impronta, y sería realmente muy, muy positivo. Eso está faltando en la justicia provincial, y lo que fundamentalmente falta para muchos de nosotros que observamos estas cuestiones es independencia del poder político. Lo que debiera demostrar el Poder Judicial es que es independiente del poder político, y bueno, y situaciones como esta que estamos hablando es una oportunidad para que demuestre esa independencia.
1: ¿Y ustedes van a presentarse como querellantes? ¿Van a impulsar esta denuncia, esta investigación?
2: Sí. Yo estoy siguiendo de cerca a ver qué sucede. Al ser denunciante, estoy esperando información, voy a volver a concurrir a la fiscalía a ver cómo avanza la causa, y un poco también hacer lo que decíamos, difundir públicamente para que también la ciudadanía esté al tanto de lo que sucede. Yo con lo que comentaba también Miguel un poco al inicio respecto a esta pelea entre Pasalacqua y Rovira, más allá de que sea cierta o no, yo creo que la sociedad no cree que sea cierta. En general me parece que hay un descrédito. Y yo lo veo más como una estrategia política para retener el poder aquellos que gobiernan desde el año 99. Sí creo que hay una retirada por una cuestión ya cronológica quizás de Rovira de la función pública. Cuando él anunció el año pasado que no iba a ser candidato más a ningún cargo, creo que de alguna forma empezó a ya retirarse de los cargos, pero no se está retirando del manejo del poder. Yo avisoro que un nuevo gobierno de Pasalacqua, si es que eso se concretara, espero que no, va a ser la continuidad de lo mismo que viene sucediendo en Misiones del 99 a la fecha. ¿Qué va a cambiar? Si siguen está todo igual, y lo único novedoso es el nombre. Después sigue todo exactamente igual.
1: ¿Y la oposición cómo lo ves vos? ¿El radicalismo dónde está parado hoy en la provincia?
0: O los radicalismos, claro. Porque me da la impresión de que también ahí hay fragmentación.
2: Sí, el radicalismo tiene que tomar una decisión en su convención provincial, que es la que define la política de alianzas y el marco de alianzas para el año que viene. Yo soy de aquellos radicales que está militando una opción equidistante de los extremos, de los oficialismos nacional y provincial. Creo que el radicalismo no tiene nada que ver con el gobierno de Milei. Que por cierto creo que en la provincia de Misiones ellos van a competir solos con su candidato propio, así ya lo han dicho. Creo que tampoco el radicalismo tiene nada que ver con el pasalacuismo o el rovirismo, creo que ese no es el lugar del radicalismo, y sí debe construir una alternativa que se posicione como alternativa. Y esa, hay otros radicales que piensan distinto, que creen que hay que acercarse a Pasalacqua o buscar otros puentes. Yo creo que sería una equivocación, sería entregar banderas, sería claudicar después de tantos años. Y me parece que ahí tiene que haber, y hay actores políticos, sociales,
1: sindicales. Ahí aparece Amarilla, por ejemplo, que... el diputado Amarilla.
2: Sí, yo creo que sí. Sí, yo creo que Amarilla se ha transformado de alguna u otra forma en este tiempo en un símbolo de la lucha contra la injusticia en la provincia. Mm. Yo tengo, en lo personal, mucha afinidad con él, pero más allá de los nombres propios, lo importante es coincidir en una agenda, ¿no? Que más allá de decir quién sí, quién no, bueno, ponernos de acuerdo en unos ejes temáticos que sea un poco lo que nos nuclee. Uh-huh. Donde, bueno, se habla de transparencia, se habla de modelo productivo, se habla de transparentar el Consejo General de Educación, el Tribunal de Cuentas, reformar la ley de coparticipación municipal, eliminar la ley de lemas. Bueno, yo creo que Pasalacqua no está dispuesto a hacer nada de eso. Y otro grupo político sí debería encarar esa agenda.
0: Uh-huh. Gustavo, corro un poquito más el eje para este lado. En tiempos de TikTok y redes, uh-huh, empieza a haber, me parece a mí, una necesidad de volver a ser pie en territorio para las organizaciones políticas, uh-huh, para los partidos políticos. Y el radicalismo tuvo un histórico pie en territorio. ¿Qué pasa con eso hoy? ¿Cómo ves la posibilidad de recuperar los espacios territoriales o de avanzar más en ese sentido?
2: Sí, es fundamental, porque bueno, el radicalismo no escapa a la crisis de los partidos políticos, uh-huh, por supuesto, que se vive no solo a nivel nacional, sino una cuestión ya más política actual a nivel global. Por eso aparecen también figuras o outsiders que no vienen de instituciones orgánicas, partidarias, a representarnos. Creo que el desafío de una coalición debe ser poder amalgamar también esa oferta electoral. Creo que el radicalismo le tiene que dar justamente esa impronta más institucional, una mirada más de políticas públicas a un acuerdo como el que planteamos. Y bueno, y de alguna u otra forma también recuperar... que de hecho es uno de los pocos partidos políticos que aún sostiene comités municipales, concejalías, militancias en cada pueblo, quizás hoy un poco desactivada, pero que debería volver a activarse. Sí, coincido, recuperar la presencia del cara a cara y la presencia de la militancia tradicional para una campaña, además, donde se van a elegir el año que viene intendentes, uh-huh, uh-huh, que es muy distinta a la legislativa, ¿no? También un espacio como que integre el radicalismo, según mi mirada, debería también tener, por supuesto, buenos candidatos a intendentes en cada pueblo. Así se va a ganar una elección, porque la ley de lemas no se va a derogar, no creo que eso suceda, se va a competir como se compitió siempre en los últimos años, y van a pesar mucho también las candidaturas locales a nivel en las próximas elecciones.
1: Y por último, por lo menos de mi parte, ¿qué estás viendo de los socios que fueron en su momento de la Unión Cívica Radical, el PRO? ¿Qué queda del PRO, de lo que fue Juntos por el Cambio como opción en Misiones?
2: Sí. Bueno, todo indicaría que las elecciones se van a adelantar, ¿no? Porque aunque no hay nada público, siempre, bueno, el gobierno juega un poco con esta fecha, por supuesto, dentro de sus atribuciones, pero acerca más o aleja más las elecciones de lo nacional en función de la situación económica, uh-huh, de distintas cuestiones. Todo pareciera que se van a adelantar, y ahí creo que nos da un margen distinto para poder confluir con partidos que a nivel nacional por ahí tenemos una mirada distinta. Uh-huh. Por ejemplo, el PAIS. A ver, nosotros quizás con el partido de Cacho Bárbaro a nivel nacional no tengamos coincidencias, pero sí podemos tener coincidencias a nivel provincial. ¿Por qué no? O con Amarilla, o con el propio PRO, si es que decide mantenerse más distante en lo provincial de La Libertad Avanza. Por eso quisiera que alguna vez podamos invertir los acuerdos y hablar primero de una coincidencia en un núcleo de propuestas, y eso de alguna u otra forma delineará dónde se para cada uno, ¿no? Uh-huh,
1: uh-huh. Bueno, seguramente vamos a volver a conversar porque también, si bien recién el año que viene hay elecciones, los tiempos siempre se terminan como acelerando, sobre todo en la provincia, que se adelanta y bastante la sí, elección. Sí. Así que bueno, Gustavo, mil gracias, ¿eh?
2: No, por favor, a ustedes, un gusto charlar con ustedes. Saludos a la audiencia, ¿eh?
1: Igualmente,
0: hasta
1: gracias.
0: Hasta luego.
1: Gustavo González, dirigente radical, uh-huh. Ex diputado provincial, y en este caso, hablando un poco de esta denuncia, que sí. Me quedo con una cosita que dijo él, es una oportunidad para medir uh-huh. Capaz la independencia
0: de la justicia.
1: De la justicia.
0: También me quedé pensando en algo que dijo sobre el final, en cuanto a que, por un lado, establecer acuerdos locales, regionales, con algunos sectores de la política provincial, que al mismo tiempo a nivel nacional quizá no se puedan llevar adelante, es decir, cada uno hará su juego en el Parlamento Nacional. Cacho Bárbaro, cuando hablamos con él la semana pasada, nos decía algo muy parecido en relación al radicalismo.
1: Sí.
0: ¿No? Que se podían sentar a hablar de cosas que tengan que ver con soluciones para la provincia, pero que en todo caso a nivel nacional cada quien juega en su cancha.
1: Totalmente. ¿Eh? Sobre todo eso, ¿no? Porque hay que ver cómo qué pasa a nivel nacional, cómo se termina de dibujar el panorama para pensar también las alianzas en las provincias. Uh-huh. 15:29.

0: La banda Dura Tierra tienen ya varios años tocando, hace década y pico que están juntos, y dos figuras muy destacadas, Juan Soraco, que es guitarrista, arreglador, compositor de muchos de los temas, y la voz inconfundible de la talentosa Micaela Dita, ¿no?, que es la cantante de esta banda. Dura Tierra haciendo Troquelo. Alicia, viste que se está hablando mucho de Cerimedo.
1: Sí.
0: Mucho, mucho. Y también, cada vez que una figura de esas características, vamos a decirlo sutilmente, cae en desgracia, es decir, lo meten en cana, como le ha pasado a este buen señor, los que eran amigos, socios, o hermanos del alma, dejan de ser amigos, socios y o hermanos del alma, ¿no? Caso Negre. Y bueno, acá había aparentemente un trío, hay un viejo tango muy lindo, ¿Dónde estarás Pancho Alsina?, dice, ¿no? Habla de un trío, el trío más mentado que cruzó las calles del sur, dice el tango. Este era un trío.
1: Ajá.
0: Cerimedo, preso hoy en Bolivia. Sí. Andy Rivas, argentino nacido en Paraguay. ¿Cómo es? Bueno, nació en Paraguay, se nacionalizó argentino, vivió muchos años en Argentina, volvió a Paraguay.
1: ¿No será pariente mío? Estoy tratando de hurgarlo, porque hay toda un ala familiar que
0: yo voy a hablar mal de su pariente en este exacto momento.
1: O sea, y Negri, con esa salvedad, Miguel, claro, tené cuidado, porque sí, andás a ver, es un primo.
0: Por un primo, sí. Y bueno, Negri, que ya se sabe, español, estuvo proposando hace mucho tiempo, abriendo aquí una nueva sede de La Derecha Diario, que es el emprendimiento que tenían Negre y Cerimedo. Que era Cerimedo, Negre se acopla después y llevan esto a toda América del Sur y también a España, ¿no? El tema es, ¿quién es Andy Ruiz o cómo aparece? El año pasado, Andrés José Rivas, que se presenta en todos lados, Ruiz no, Rivas, como consultor geopolítico, para los paraguayos es argentino, es decir, esto de su nacionalidad lo toman así, empieza a estar en los radares de algunos políticos de la oposición paraguaya, por caso Filisola, senador, ex intendente de Asunción, ex candidato a presidente del Paraguay, ¿te acuerdas? Estuvo muy cerca de ganar en alguna de las elecciones hace ya algunos años. Hombre siempre muy cercano a lo que se puede llamar el centro, la centroizquierda paraguaya. Fue Filisola el primero que llamó la atención sobre la figura de Andrés José Rivas o Andy Rivas. ¿Por qué? Porque vos te acordás que en uno de esos tantos viajes de Milei a recibir premios truchos, lo llevó a Florida, a los Estados Unidos, ¿no? Donde una organización llamada Hispanic 100 o Hispanic 1000, no me acuerdo, lo recibió en Florida y le dio un premio a Campeón de la Libertad, no lo voy a decir en inglés, Campeón de la Libertad. Y premio que también recibió Santiago Peña, el presidente paraguayo. Santi Peña, ¿no? Ambos campeones. Este premio lo otorga una universidad privada, que es la Universidad de Florida. El tema es que da la impresión de que detrás de estos premios, viajes, reuniones, está esta especie de conglomerado transnacional de la ultraderecha.
1: Me suena tanto a la cinta azul de la... ¿Te acuerdas de la cinta azul?
0: De la popularidad, claro, también que había que pagar.
1: Y si vos no pagabas, había otro que pagaba,
0: claro,
1: y ese
0: y se nadaban, claro. Acá es medio parecido, pero el tema es y era y será promover a las figuras de la nueva derecha, especialmente latinoamericana. En esa reunión, y acá estoy tomando material de una publicación del diario ABC de Paraguay, ABC Color, del año 2025, el año pasado, en el mes de enero, o sea, hace más de un año ya. Y una de las cosas buenas que tiene esta publicación, que se las recomiendo, hay que buscarla luego, Hispanic Mill, es Policy Committee de Hispanic Mill, es la lista de los invitados.
1: Ah, mirá.
0: Entonces ahí está, en la lista encabeza el honorable Javier Milei, presidente de Argentina, el honorable Santiago Peña, presidente de Paraguay, Leticia Ocampos, la primera dama de Paraguay, Edmundo González Urrutia, supuesto presidente electo de Venezuela.
1: Acá dice presidente electo.
0: Claro, yo digo supuesto.
1: Claro, supuesto, acá.
0: Yo digo supuesto.
1: Claro.
0: Bueno, en fin. Y un poco más abajo dice Rubén Ramírez Lescano, ministro de Relaciones Exteriores del Paraguay, y Andrés Rivas, consejero del Ministerio de Relaciones Exteriores paraguayo. ¿Qué dice Filisola? ¿Lo qué?
1: Porque, ¿dónde está esa designación?
0: Claro, ¿quién lo designó? ¿Quién le paga? Y bueno, y ahí estamos llamando a algunos amigos de Asunción que nos consigan el teléfono de Filisola, bueno, va a ser muy interesante hablar con él de este tema. Y resulta que no es, según esta nota, que es bastante larga, de ABC, la única ocasión en la que Rivas aparece primero pegado al canciller y después ya directamente a Santiago Peña. Se aparece en un montón de reuniones, es presentado formalmente como un consejero, como un consultor, que no tiene ninguna designación formal conocida, nadie sabe cuánto gana ni quién se lo paga.
1: Pero mira con quién está casada. Casado.
0: A ver.
1: Con una fiscala, como así le dicen en Paraguay, Irma Llano, pero ¿qué fiscalía tiene? Unidad de Delitos Informáticos.
0: Bien ahí. Entonces, o sea, hay que empezar a atar cabos.
1: Pensar a qué base de datos pueden acceder a través del Poder Judicial en este caso.
0: Claro. O sea, acá empieza a aparecer la posibilidad de hacer carpetitas.
1: Carpetas, meterse en un montón de...
0: Sí, sí, vidas privadas.
1: Sí, sí. Que es un poco como... Porque esto no es nada nuevo, digamos. Ahora con la emergencia de la inteligencia artificial, bueno, las tecnologías que fueron como apresurando todo, esto es como muy exacerbado. Pero... mira el pariente, ¿eh?
0: Mira el pariente. Viste que en otro momento de la nota dice que además Rivas ya está actuando desde 2019 en Paraguay, habiendo sido asesor de otro colorado famoso, Hugo Ramírez, que fue un político importante para Asunción, ¿no? Fue concejal.
1: Y hay una nota, Miguel, ya que vos estás rastreando, porque esto es, dirían, producción en vivo.
0: Sí.
1: hay una nota del 2020 de un sitio en internet ahí medio raro, donde ya lo relacionan con... es la consultoría que trabaja para varios países. Y vos fíjate los países que después tienen como... tienen resonancia política el accionar. Hablan de la Argentina, obviamente, de Brasil, de Bolivia, Paraguay, Perú, Honduras, España y Estados Unidos.
0: Sí.
1: O sea que hay como... un trabajo bien sostenido. Ellos, todo este grupo de consultores, entre comillas, se adjudican el triunfo de Milei y ponen en la listita
0: de Milei, de Peña,
1: de Bolivia, de Perú.
0: Del actual presidente boliviano.
1: Sí. O sea que han venido, fueron eficientes.
0: Sí, lo que escuché los otros días en una entrevista muy interesante que hacía, creo que Fontevecchia en Perfil, con un analista español, es que hay un patrón de funcionamiento que se replica en todos los casos y en todas estas figuras, Rivas, Cerimedo, el propio Santiago Caputo, todos tienen una edad más o menos similar, está entre los 30 y pico y 40 y pico años, todos discípulos y muy fuertemente vinculados con Steve Bannon. Steve Bannon fue el constructor de la campaña, de la primera de las campañas, de Donald Trump, su asesor más cercano y el verdadero artífice del primer triunfo de Trump.
1: Okay.
0: Fue el que introdujo las ideas aquellas del Cambridge Analytica, la utilización de estos recursos, que después se convirtieron en una especie de protocolo. En todos lados se usó lo mismo. O sea, las granjas de bots, la utilización de los fake news como herramienta, todo esto que ya conocemos, ¿no?
1: Todo esto son como mano de obra, ya que estábamos por hablar del Poder Judicial, hay una figura que me suena con esto. Son elementos fungibles, te dicen. Porque pueden caer, pero el que tiene el control de la situación sigue estando.
0: Sí.
1: Caiga Cerimedo, caiga Rivas, caiga, no sé, caiga Santiago Caputo, en el caso de que pueda plantearse, pero ese hombre de atrás, o ese poder de atrás que me parece que vos mencionabas, el
0: Steve Bannon,
1: y alguien más después, o no sé, para pensar que estos son, van a ir soltándole la mano, pero sigue estando la estructura, sigue estando...
0: Claro, recordemos que además en los hechos acá hay reuniones, capacitaciones, transferencia de herramientas tecnológicas, porque Bannon fue vicepresidente de Cambridge Analytica. O sea, Cambridge Analytica no es, como en algún momento se dijo, un trabajo de investigación de universitarios. En todo caso, habrá sido algún primer elemento un trabajo, un paper publicado, pero que después fue claramente una herramienta perfeccionada por un consultor político ultraderecha, es así. Y la empresa no tiene que ver nada con la Universidad de Cambridge. Esto es como la película de Wim Wenders, ¿viste? París, Texas. Cambridge, Estados Unidos.
1: Claro,
0: ¿sí?
1: Claro.
0: Bueno, el tema es que ahora hay una mirada, y el diario AR hoy, por eso nos llamó un poco la atención esto, el diario argentino, coloca un poco la lupa sobre este funcionario, que no es funcionario, porque no, al menos hasta ahora no ha aparecido quien lo nominó como consejero y bueno,
1: pero viste que en el caso de Cerimedo, por ejemplo, haciendo las comparaciones, él no aparece como funcionario, no está en la nómina, dirían, pero su mujer sí.
0: Sí, la mujer sí.
1: Era parte del ANDIS, de la estructura de la Agencia Nacional de Discapacidad. Es decir, también tienen como esta cosa de... Y este personaje casado con una fiscala...
0: o el otro que cobra vía la mujer, que le factura a una mega empresa como YPF servicios, vaya uno a saber de qué.
1: No tienen ningún prurito, son bochornosos por donde se los mire. En fin, así que bueno, José Andrés Rivas, ¿se llama?
0: El primo.
1: Ay, me da cosita, porque está casada con una fiscala, loco.
0: Sí, no. Vos que te gusta tanto ir a Paraguay, yo no pensaría a partir de ahora.
1: Sí.
0: Fíjate que tiene acceso a base de datos.
1: Sí.
0: Así, acá está la prima
1: mamá,
0: otra vez, claro, otra vez entrando a Paraguay.
1: Sí. 15:46.

Bien, la música que estaba sonando en esta parte del programa era el grupo, el trío correntino Tallé, haciendo Pi Amonguetá. Espero haber pronunciado bien, porque usted sabe que en el idioma guaraní hay 12 vocales, no 5, como en el nuestro, y lo que uno lee en Y y dice I, quizás se pronuncie de otro modo. Así que pido disculpas a todos los guaraní hablantes por mi pésima pronunciación del idioma. Bien, decíamos, probablemente el día lunes estemos charlando sobre este que es uno de los temas fuertes de la agenda del día de hoy, porque además en el Parlamento en este momento se está discutiendo, que es la reforma del Banco Central. Y por otro lado, también en la agenda de discusiones aparece un tema que tuvo muy poco rebote mediático, ¿no? Muy pocos medios han ocupado esto. Y sin embargo es un tema de enorme importancia. Por ejemplo, las redes de semillas y muchos otros han puesto un poco la lupa sobre la letra chica de esto que el gobierno logró que la Cámara de Diputados incluya en su temario, ¿no? El Tratado de Cooperación en Materia de Patentes, PCT, como se lo llama por sus siglas en inglés, que es un compromiso que el gobierno de Milei firmó con el gobierno de los Estados Unidos y que lo tiene al embajador Lamelas, que anduvo para acá hace algunos días, con la mirada así como muy inquisidora sobre esa discusión, ¿no? Es un acuerdo internacional que busca unificar y simplificar, dice la letra, los procedimientos de solicitud de patentes a nivel internacional. Es muy complejo el tema patentes. Tiene muchas trampas, tiene muchos problemas. Por ejemplo, si alguien quiere patentar, bueno, no es lo mismo patente, registro, en fin, hay varias categorías para diferentes tipos. No se puede patentar, por ejemplo, un desarrollo vegetal. Si usted logra mezclar dos o tres tipos de yerba mate y le da una que no se lava nunca, bueno, no la puede patentar. Puede hacer otra cosa, puede hacer otro tipo de resguardo, pero no se puede patentar un órgano vivo, digamos. Por ejemplo, ese es un límite. Lo otro, las patentes tienen validez en el tiempo y validez territorial. Yo puedo patentar algo que diseñé o que construí o que inventé para la Argentina, es decir, nadie puede replicar eso sin pagar un royalty, sin pagarme un royalty, pero si lo replica en Chile, ya va. Y así. Hay una cantidad enorme de cosas que hay que pensar en este sentido. Y también está, del otro lado del asunto, esto de los medicamentos y las semillas, ¿no? El patentar medicamentos y algunas trampas que le han encontrado los grandes farmacéuticos, las grandes empresas farmacéuticas, es ir haciendo trampa a la hora de la patente para poder prolongar en el tiempo, una vez vencida la patente, y los derechos que pesan sobre ese desarrollo, de modo que no se pueda hacer un genérico. Por ejemplo, se logra un medicamento contra una enfermedad determinada, vence el tiempo válido de la patente, le agregan un elemento más a esa molécula, eso hace que la patente se vuelva a reprogramar por otra cantidad de tiempo, y así es imposible que, por ejemplo, un país como Sudáfrica o como Brasil pueda fabricar sus propias versiones de medicamentos anticida, ¿no? Y eso generó una verdadera batalla legal, ¿no?, en su momento, y Brasil y Sudáfrica lograron imponerse en su criterio y fabricar entonces en sus territorios los medicamentos sin tener que pagar los altísimos royalties que las farmacéuticas pedían. Bueno, pero esto se está debatiendo en este momento en el Parlamento Nacional. La idea que tiene la Libertad Avanza es que Argentina se sume a este mecanismo internacional que administra la Organización Mundial.

Mundial de la Propiedad Intelectual, OMPI, y bueno, la idea es que haya entonces una modificación de la legislación vigente en la Argentina sobre este tema. El PCT fue elaborado en el año 70 en los Estados Unidos y hoy es un acuerdo que reúne 158 países que concentran el 95% de las economías, especialmente de del llamado primer mundo y algunos países emergentes. La Argentina está debatiendo eso, ese tema hace bastante tiempo ya. Tiene una media sanción del Senado desde el 98, pero nunca llegó a votarse en Cámara Baja. Es decir, hace 28 años que esta discusión está congelada en el Parlamento y hoy podría tener algún tipo de tratamiento. Ya veremos. 15:55.

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1: 3 minutos han pasado de las 4 de la tarde, 16:03 la hora. Y bueno, estamos en contacto con una amiga de la casa ya. Yo recuerdo que de las primeras entrevistas que hicimos cuando hablamos de teatro y de otras cosas vinculadas con la música, fue con Marilyn Melo Fajardo, hace apenas 3 décadas. ¿De qué estamos hablando? Nada, digamos, el tiempo vuela. Así es que siempre es un placer volver a hablar con Marilyn de muchas cosas, ¿no? Pero en este caso vamos a hablar de improvisación, que es lo que nos va a proponer. Pero bueno, ¿cómo estás, Marilyn? Muy buenas tardes.
2: Muy buenas tardes, Miguel. Me estás quemando con la edad.
1: No, quemando no, no para nada. Fíjate vos de lo que me voy a acordar, ya que tirás ese
2: tres
1: tema.
2: Décadas.
1: 3 décadas, sí.
2: Sí, más o menos.
1: Había un...
2: Era muy joven.
1: Sí, vos eras jovencita, yo ya no.
2: Claro,
1: había un programa que se llamaba Había un programa de radio que yo escuchaba mucho que se llamaba Crossover, ¿te acordás?
2: Sí. Teníamos, sí, yo también estuve en esa época, era Radio Universidad, ahora es un Antrasmedia,
1: sí.
2: Pero en esa época cuando tenía la sede acá en la facultad de
1: exactas.
2: Sí.
1: Tal cual.
2: También supe tener, incluso también tuvimos programas de teatro.
1: De teatro,
2: con
1: sí.
2: Los exalumnos de Ramonita con los exalumnos de Ramonita Cantero. Yo después hice un programa que se llamaba El Enemigo, también, que era sí. O sea, varios, así que sí, soy como una amiga, me considero una amiga de la casa.
1: Realmente. Así es. Marilyn, hablemos un poco otra vez de improvisación, ¿no? Este tema en el que estás desde hace ya bastante tiempo y que es un poco también la propuesta por la cual te llamábamos.
2: Exacto. Bueno, este fin de semana volvemos al Galpón de la Murga de la Estación, en este caso al nuevo Galpón de la Murga de la Estación, ya que ellos están recientemente mudados.
1: Uh-huh.
2: Este nuevo galpón que se encuentra en la avenida Trinchera de San José y Hungría, casi enfrente del Colegio San Basilio Magno, vamos a estar presentando las impros de la B recargadas, en este caso. Venimos cada vez recargando más. y nada, estamos muy contentos porque, bueno, queremos... hicimos como varias pruebas, es como que esta disciplina de la impro de alguna manera nos permite ir reformulando, probando formatos. Entonces queremos hacer como una prueba este sábado, donde vamos a probar un nuevo formato que va a ser un poco más deconstructurado, más que deconstruido. Queremos hacer tipo bar, entonces la gente que esté como más cerca, que podamos interactuar más con el público, que es lo que fuimos probando a lo largo desde que estrenamos las impro de la vez, que justamente lo hicimos en el Galpón de la Murga de la Estación hace 2 años, y ya tuvimos como bastante recorrido con el espectáculo, y ahora eso, lo vamos como cambiando, reformulando, también pensando que cada función es única e irrepetible. Digamos, es una experiencia para el que va, es única, por más que vaya a haber varias funciones, siempre va a ser diferente.
1: Claro.
2: También vamos a tener invitados, por eso es esta cosa de recargada, porque sumamos una integrante más en todo este recorrido, que es Soli Galván. O sea que ahora somos 4 improvisadoras, y aparte vamos a tener un invitado en cada formato de improvisación que hagamos. O sea que vamos a tener 4 invitados en este caso. Algunos son de la casa, o sea, como de la Murga de la Estación, como es el Rodri Núñez, Mati Pintos, va a estar Diego Acuña, y Antonella Quintana, que por eso digo, son todos amigos, actores. También justamente hoy estamos festejando nuestro día, el Día Internacional del Actor y la Actriz. Así que es una manera también de celebrar esta profesión que tenemos, porque es una profesión, lo tomamos realmente como si fuéramos trabajadores del teatro y de la cultura, y eso, lo hacemos también actuando, ¿no? Y la improvisación justamente hace muchísimo hincapié, más allá de que dentro de lo que es la improvisación, hacemos ocupamos varios roles teatrales, porque somos un poco dramaturgos, un poco actores, un poco directores, claro. Un poco puestistas,
1: claro,
2: un poco
1: hay que, todo. Hay que hacerlo todo. O sea, que estaba pensando, ya que hablamos de improvisación, vamos a aprovechar de ampliar el sentido de la palabra. En el mundo del folclore surero, el improvisador, el payador, el repentista, es muy frecuente. Y uno de los recursos que usa es pedirle a la audiencia que sugiera temas y o palabras, más allá del duelo o de enfrentarse con otro que le propone cosas, ¿no? Y recuerdo una vez, alguien me lo contaba, una actuación de Gardel, hace muchísimos años, obviamente, que se paró en el borde del escenario y le dijo al público, pidan lo que quieran. Es un poco así lo que se hace, digamos, el público participa de alguna manera en lo que ustedes proponen.
2: Sí, claro. Uh-huh. Es que justamente lo que la improvisación parte de que en este caso los artífices no somos solamente los actores, los que estamos en el escenario, sino que se produce a partir de un encuentro, uh-huh. un encuentro donde hay propuestas tanto del espectador, del público, como también nosotros trabajamos con esta idea de títulos, ¿no? De que el público nos aporta títulos, algunos uh-huh. títulos escritos. Ahora fuimos ampliando, entonces hacemos también algunos que son solamente palabras, a veces son objetos que trae el público. Uh-huh. hay un montón de formas de proponer o de propuestas que a nosotros nos sirven un montón, incluso esta idea de que fuimos incorporando, por ejemplo, de los objetos que hay, que la gente trae en el bolsillo, en la cartera, o objetos que encontramos en el espacio o en el lugar al que vamos, todo eso nos ayuda un montón y enriquece un montón las historias que contamos, porque uh-huh. son estímulos concretos, exactos.
1: Claro,
2: que
1: claro, claro.
2: Incluso como actores tendríamos que ponernos a pensar en una propuesta, nos cuesta un montón partir desde la nada misma que de algo que ya existe, en este caso algo claro. que puede aportar el espectador, es súper rico, interesante, y también habla de cosas que giran en el inconsciente colectivo, digo yo, por ejemplo, no sé, nosotros hacemos un ciclo que hacemos jueves de por medio que se llama Tanta Impro, se llama así porque lo hacemos en un bar que se llama Tanta Tinta,
1: sí.
2: y el público siempre va proponiendo títulos, cosas, que yo, y atraviesa muchísimo la realidad de lo que sucede en lo social, en lo económico, en la Argentina, bueno, todo nuestro contexto. Y me acuerdo que esa semana que explotó lo de Adorni, todos los títulos que nos daba el público hablaban de Adorni. O de algo que tenía que ver con eso, o no sé qué, la cascada, la cosa, claro. el pendrive, no sé, cosas, aparecían muchas palabras y cosas en relación a eso, porque era algo que estaba muy instalado en ese momento, digamos.
1: Claro.
2: Y nosotros decíamos, bueno, cada título que íbamos sacando, que íbamos viendo, tenían mucho que ver con eso, y decíamos, ¿por qué será que se repite esto, no? ¿Por qué la gente quiere que hablemos de esto?
1: Claro.
2: ¿No? Un poco, porque el público viene con, bueno, a ver, improvisen sobre esto. Y para nosotros es un desafío, está buenísimo también porque nos sirve como un poco como un termómetro para ver justamente cuáles son las temáticas, cuáles son las cosas que van resonando, ¿no? Que resuenan.
1: Claro.
2: Que van, que porque a nosotros también nos resuenan, pero bueno, no lo instalamos nosotros a ese tema o a esa cuestión o a ese título, sino que nos lo proponen. Entonces también está bueno eso, como encontrar eso y poder escuchar, porque la improvisación se basa mucho en la cuestión de la escucha.
1: Tal
2: yo
1: cual.
2: Tengo que poder escuchar lo que sucede, lo que propone el otro, y a la vez aceptarlo y a partir de ahí construir algo, digamos.
1: Claro, y trabajar con eso. Contame un poco de ustedes, de la formación, de la dinámica de trabajo. Me imagino que muchas veces debe ser muy exigente para el actor someterse un poco a estas tensiones que propone el improvisar.
2: Sí, bueno, yo creo que es como cualquier profesión en la que se improvisa, exige muchísimo entrenamiento, digamos. Entrenamiento en este caso del instrumento que tenemos. En el caso de los actores, el instrumento es nuestro cuerpo, nuestra mente, es lo que tenemos propio, y obviamente sí, te debemos entrenar mucho, sobre todo para establecer un vínculo o una comunicación muy fluida entre nosotras. En este caso somos todas mujeres improvisadoras. y eso hace que nos conozcamos muchísimo, que sabemos que si yo propongo determinada cosa ya sabemos incluso quién va a rematar esa historia o cómo, bueno, eso. Y tratamos de generar esa comunicación porque justamente como no tenemos un guión o algo del cual agarrarnos, un texto que nos sirva de guía, son nuestras acciones las que nos permiten decir, bueno, uy, mira, esta acción para mí ya significa que tengo que buscar un remate, un cierre para esto, o si el otro me puso un nombre, que eso le decimos regalo, me regala un nombre, me dice, hola, Catalina, yo ya sé que automáticamente soy Catalina y no soy otra persona. Claro. ¿No? Entonces, exige que de alguna manera entrenar mucho esto, la escucha, entrenar el conocernos, saber cómo, cuáles son las cosas que maneja cada una, las habilidades y también las limitaciones de cada uno, eso es buenísimo. Y sobre todo el trabajo en equipo, claro, que es lo que de alguna manera militamos a partir de la improvisación, digamos. Podemos construir en este momento donde todas las personas se tratan de alguna manera a través de los dispositivos electrónicos y de todo lo demás, de aislarnos y de que tenemos que salvarnos solos y hacer las cosas solos, nosotros justamente bregamos por esta cuestión del trabajo en equipo y del encuentro con el otro, hace siempre que lo que hagamos sea mejor, no peor.
1: Tal cual.
2: No, al contrario, eso hace que uno crezca, que uno alimente y que es posible construir colectivamente también. Uh-huh. Eso es lo que nos interesa.
1: Claro, hablemos un poco de esto que es un más genérico, ¿no? El rol del artista, de vos hace muchos años que estás trabajando en el escenario, por detrás del escenario, dirigiendo. Alguien me decía una vez cuando se refería a nuestro trabajo de periodistas, bueno, el rol de un buen periodista es incomodar. ¿Es también el rol del artista, sí, entre otras cosas, poner incómodo? O por lo menos plantear, sí, preguntas o cosas así.
2: Sí, sí, totalmente. Es más, hace poco en una entrevista también me preguntaron si la inteligencia artificial iba a poder en algún momento reemplazar el arte o al artista como era capaz de generar. Entonces yo digo que el arte no es solamente hacer algo muy bien o muy perfecto o que tenga, sino justamente hacer preguntas, ¿no? Es interpelar y también obviamente es incomodar en el sentido de no ser condescendiente. Yo creo que por ejemplo, esta cosa de la inteligencia artificial que todo el mundo piensa que, uy, sí, me aporta una idea, sí está bueno como datos, pero después esos datos se alimentan justamente en base a una cantidad de información que yo le estoy dando a esa inteligencia artificial para que esa inteligencia artificial obviamente siempre nunca me contradiga, siempre apoye, claro, lo que yo pienso y lo que yo apunto, y siempre va a estar enfocado hacia ese lugar, nunca a interpelarme o a plantearme una duda, sino al contrario, para reforzar justamente la misma idea que tengo. Claro. Y me parece que como artistas lo que buscamos no es eso, sino justamente a nosotros también nos pasa como improvisadoras, porque si no haríamos una obra de texto donde decimos todo lo que pensamos, y a veces está bueno poder encontrarse en el hecho artístico con algo que contradice nuestras propias ideas, digamos, o que nos está dando un enfoque diferente y nos permite pensar. Me parece que todas las obras de arte que nos sacuden, digamos, o que nos llaman muchísimo la atención, son aquellas que no podemos explicar mucho que lo que nos pasa, pero claro, nos transmiten muchísimas sensaciones, y esas sensaciones a veces tienen que ver con dudas, con contradicciones, con un montón de cosas que tenemos como seres humanos, ¿no? Digamos.
1: Uh-huh. Bueno, vamos a plantearle a la gente, ¿dónde? ¿A qué hora? ¿Cómo hace para ir, ¿no? A esto que ustedes están planteando?
2: Bueno, nosotros vamos a estar con las impros de la B recargadas. Nuestro grupo es La B Teatro. Nos pueden seguir en nuestras redes como lav.teatro. Y estamos en el galpón de la Murga de la Estación, que queda en Avenida Trincheras de San José y Hungría, casi de Rademacher sería. Este sábado, a partir de las 21:30 horas, vamos a tener invitados, va a haber bar, la gente va a poder tomar algo, disfrutar de un espectáculo único e irrepetible, porque ningún espectáculo de impro es igual a otro. Obviamente va a haber mucha, se va a divertir, se va a reír mucho, claro. y por supuesto va a poder también crear, que eso es lo importante. Va a poder participar y va a poder crear, va a poder aportar su granito para que el hecho teatral, para que el teatro y para que las historias sucedan.
1: Dale.
2: Así que las esperamos este sábado, a ustedes también, vengan a improvisar con nosotras.
1: Buenísimo, un abrazo grande.
2: Muchas gracias, un abrazo para vos también, Miguel. Saludos a todos ahí.
1: Charlábamos con Marilín Mero Fajardo a propósito de las impros de la B Recargado, este show de improvisación teatral que se presenta en el galpón, en el nuevo galpón de la Murga de la Estación, ahí cerquita de San Basilio Magno, y bueno, con invitados, con algunas sorpresas y esta idea de la Recargado. 16:19.

Bien, esto es un festejo, es una forma del folclore afrolimeño, ¿no? Afroperuano. Sobre todo Lima. Lima concentra mucho de la música que los propios limeños y peruanos llaman criolla. Es esta mixtura entre la música de tradición africana. La matriz de todo esto está en el landó o lundú, ¿no? Estas formas tan antiguas que se han luego como desparramado y que influyen en algunas músicas nuestras. Si uno piensa en las matrices de la cueca, por ejemplo, tanto la chilena como la cuyana o la de más al sur o la zamba, tienen una matriz común en la zamacueca, en la antigua zamacueca. O como la llamaban en alguna época también la chilena, no sé por qué, porque la matriz es en realidad peruana. Pero bueno, es el nombre que se le dio, por ejemplo, hace muchísimos años a la zamba en la zona de Salta y en el sur. En fin, era el dúo Turica Doncel, dos músicos muy talentosos, San Juan y Noel, y Ana Paula Turica, percusionista. Ella es de Buenos Aires, tengo entendido. Germán Doncel, el guitarrista, es de San Juan. Ambos son graduados. Hay muchos músicos que han surgido de la formación de la Universidad Popular de Avellaneda, ¿no? En Avellaneda hay dos carreras muy fuertes. Una es vinculada a la música, sobre todo del folclore, y la otra es la Universidad de Cine, ¿no? La carrera de cine en Avellaneda, ¿no? Sobre todo enfocada hacia el documental. Bien, eran entonces estos dos músicos con Leo Delgado en percusión también, haciendo En un solo amanecer. Bien, revisamos un tema que está siendo el tema en muchísimas agendas periodísticas por estas horas, que es el tema del debate sobre la morosidad, el endeudamiento familiar. De hecho, en el Parlamento se quería tratar este tema, finalmente el oficialismo logró dejarlo fuera del debate, pero desde el Banco Central de la República Argentina están avanzando con la puesta en marcha de una nueva herramienta, que viene, es como una mojada de oreja, vamos a decirlo en criollo, ¿no? Que viene a facilitarle más todavía a los bancos herramientas para cobrarle al deudor. ¿Cómo es esto? Se trata de cobro por transferencia, un mecanismo que le permite a bancos y a proveedores no financieros de crédito, las famosas plataformas, ¿no? Que hoy hasta tarjetas de crédito te ofrecen, no forman parte del sistema financiero formal ni bancario, nada, pero tienen tarjeta de crédito, una cosa increíble. Le permite a bancos y proveedores no financieros de crédito debitar automáticamente la cuota de un crédito desde una cuenta del cliente que esté radicada en otra entidad. Ejemplo, yo tengo un crédito, solicité un crédito en el banco A, pero retiro toda la plata antes de que venza el pago de la cuota que me toca. Tengo depositado en la plataforma X, ¿no? Mercado, Twitter y todas esas cosas. Bueno, el banco A puede sacar plata de la plataforma para cobrarse mi deuda del crédito que ese banco me otorgó. Esta normativa fue oficializada en el mes de marzo, se anunció cómo iba a funcionar, y la fecha límite es el lunes, 31 de agosto, para que los bancos hagan operativos los sistemas que permitan esto. El tema es cómo articular el sistema bancario formal con las plataformas. No hay hasta ahora un pedido que hayan hecho o los bancos o las plataformas de prórroga para seguir ajustando los mecanismos, lo que hace pensar que quizá todavía el lunes no esté listo y se tenga que esperar un poco más. Por el momento no habría prórroga, eso es, no se ha hecho, en todo caso no se anunció ninguna. El objetivo, según dice la propia letra de esta medida, es incorporar una alternativa de cobro al débito automático o débito inmediato. Esto en general generó algunas desconfianzas o reparos entre bancos y las llamadas empresas fintech, las empresas que
brindan servicios de financieros sin ser estructuralmente o legalmente financieras o bancos. Pero han sido las propias plataformas las que vienen planteando avanzar hacia un esquema de cobro entre distintas cuentas desde hace ya bastante tiempo. Lo que ocurre es que hay un problema de base acá, que es el, si yo voy a pedir un crédito a un banco, por ejemplo, soy empleado público, ¿el banco qué me va a pedir? Mi sueldo, digamos, una copia del recibo, que yo lleve por lo menos los tres últimos recibos de sueldo para ver cuál es mi poder adquisitivo, o después va a revisar si tengo deudas, con quién las tengo, y después recién va a habilitar un monto de acuerdo a lo que vea. Gano tanto, debo tanto, más que esto no le podemos prestar. En cambio, las fintech no tienen esas herramientas o no las usan. Por eso mismo ayer nos decían, y de hecho vamos a hablar en un rato de este tema, las tasas de interés que cobran estas plataformas, que uno puede acceder tan fácilmente por teléfono, son altísimas, son usurarias, diarias son altísimas, por mora. ¿Por qué? Necesitan cubrirse del riesgo. Como no pueden chequear o no quieren chequear cuánto gano ni a quién le debo, simplemente me prestan, me cobran después y me demoro tasas brutales. Así que bueno, hoy además un argentino promedio tiene una cantidad de cuentas, ¿no? Varios sistemas de pago vía celular, a veces uno o dos bancos, es decir, hay una dispersión en todo caso de las herramientas financieras que tenemos a mano. Y habría, según un informe de Coelsa, un 72% de los usuarios financieros de la Argentina, son 27 millones de personas, que tienen simultáneamente una cuenta bancaria y billeteras virtuales. Creo que todo el mundo está en eso, ¿no? Hay otros 8 millones que operan únicamente con cuentas bancarias, CBU, y 2 millones solo con cuentas virtuales. En promedio, cada argentino tiene 8 cuentas abiertas, 4 de CBU y 4 de billeteras virtuales. Lindo panorama, ¿no? 16:30.

Qué lindo esto que estaba sonando recién. Un grupo que hemos escuchado varias veces acá, Araca Aires Urbanos se llama, el tema Insomnio. Bien, en un ratito nomás está llegando Agustín Stout para hablar un poco de esto que acabamos de marcar y de, bueno, lo que decíamos, ¿no? Que es un tema muy, muy fuerte, muy presente por estos días en la agenda de los medios, en la agenda periodística, pero también en la agenda social, como es el endeudamiento familiar, ¿no? El endeudamiento de muchísimas personas, tanto así que han ocurrido algunos eventos muy llamativos. Hace algunas horas, ayer, hablábamos con gente de la localidad de El Dorado que planteaba una manifestación importante frente a la sede de un banco, por ejemplo, la sucursal bancaria. Hablamos también ayer con gente de EPA, esta organización, este grupo de investigación a nivel nacional, que hablaba de los niveles de conflictividad en relación a los trabajadores estatales y la pérdida de poder adquisitivo de los salarios, lo que nos ha llevado en un porcentaje muy grande a procesos de endeudamiento, algunos muy serios, muy, muy serios. Y si ustedes se acuerdan, hace más o menos unos 2 meses atrás, quizá también 3, hablábamos con una docente también de la zona norte de la provincia, creo que era de Monte Carlo en este caso, que nos contaba su propia experiencia, que era esto de endeudarse con el banco, sacar un crédito para pagar en el banco el crédito vencido o la tarjeta que se había vencido, y bueno, a partir de ahí solicitar un crédito a una financiera para poder hacer frente a los gastos cotidianos y llegar, por ejemplo, a ver que el recibo de sueldo del último mes, cuando hablábamos con ella, solo tenía para cobrar un poquito más de 5 pesos. Porque entre las cuotas del crédito que se cobraba el banco, las cuotas de la tarjeta que el banco también se cobraba, más lo que se cobraba la financiera y algún débito automático, no quedaba nada por cobrar, ¿no? Y este panorama lo viven muchos en el interior. Así que vamos a estar hablando de eso en unos minutos nada más. Por otro lado, también queremos plantear un tema que vamos a desarrollar más largamente en un rato, que tiene que ver con las elecciones en Brasil, las elecciones 2026 en el país vecino, porque acaba de salir, de difundirse, otra encuesta, que en este caso la lleva adelante la empresa Indexa Broadcast, que en todos los casos lo que hacen estas encuestadoras es proponer un escenario de segunda vuelta, lo que es claramente lo que va a ocurrir, ¿no? Difícilmente uno de los dos candidatos que ha polarizado, recuerden, son 6 en total, ¿no? Es Lula, Luis Ignacio Lula da Silva, Flavio Bolsonaro y otros 4 candidatos más, los que van a competir en primera vuelta. Difícilmente cualquiera de los 6 gane en esa primera vuelta, obtenga más del 50% de los votos. Habrá segunda vuelta y ahí sí definirán los dos candidatos con mayor intención de voto, ¿no? Da Silva y Bolsonaro. Entonces vamos a estar viendo un poco lo que dice esta encuesta, lo que revisa. Estamos a muy poco ya de realizarse las elecciones en el Brasil. 16:38.

0: Bueno, pasado 42 minutos de la hora 16 en la tarde, escuchábamos a Ezequiel Borra con Sonidos Enraizados haciendo la de la terraza. Bien, como habíamos prometido, está Agustín Stout con nosotros y siempre le digo lo mismo, ¿no? ¿Por qué le pusieron ese nombre al observatorio si es tan difícil de pronunciar?
1: Sí.
0: Para los que no hablamos guaraní. ¿Qué tal, Agustín? Bien. ¿Cómo te va? El observatorio se llama Cumbicuá, espero que...
1: A ver, sí, sí, sí, bien Cumbicuá. Pronunciado.
0: Bien. Primero contemos un poquito la historia de este observatorio y cómo es que te toca de algún modo, desde tu doble rol de economista, pero también de experto en datos, de algún modo recuperarlo o reactivarlo.
1: Bueno, el observatorio Cumbicuá nace en 2022, si no me equivoco, uh-huh. de la mano de Juan Dip, docente uh-huh. de la Facultad de Ciencias Económicas y doctor en Economía. Después, posteriormente, queda un poco en stand-by y está el observatorio abierto, pero no se estaban haciendo actividades. Y a partir de fin del año pasado se quiere reactivar. Por ahí me piden a mí que tome la posta ahí. Uh-huh. Yo un poco estaba desde 2023, empiezo mi carrera como docente acá en la facultad. Y ante la necesidad por ahí de ver que quizás esté faltando una cuestión de no solo análisis de datos, sino de visualización de datos de una forma agregada. Hay muchos organismos oficiales que publican sus datos, pero siempre está todo muy disperso y cuando vos te querés sentar a hacer un análisis que hablan de una cosa, hablan de la otra, quizás tener ese espacio donde vos tengas a disposición todos los indicadores económicos más relevantes para analizar la coyuntura nacional o provincial, tengas un espacio y una plataforma a disposición. Uh-huh. Entonces, por ahí mi sugerencia fue retomar las actividades del Observatorio Cumbicuá, primero a partir de un monitor de datos, como para cumplir ese objetivo de tener a disposición en un solo lugar los datos más relevantes de la economía.
0: Uh-huh. ¿Hayas tenido que homologar datos, quiero decir, para no comparar peras con zapatos, para decirlo en términos bien criollos?
1: Sí, sí, sí, hay ciertos criterios de un poco homogenización de datos, otro poco de presentación de datos, de cómo... Es una buena pregunta porque siempre hay un balance ahí entre mostrar el dato crudo o mostrar un dato un poco más informativo,
0: claro,
1: con un poco más pulido, calculado.
0: Uh-huh. Más entonces, interpretado también.
1: Exactamente. Uh-huh. Y ahí, bueno, ahí vamos viendo, depende de cada indicador, homogenizar o realizar ciertos cálculos adicionales para que por ahí el dato crudo en sí quizás no sirve tanto y el cálculo ese ayuda más a la visualización e interpretación del indicador.
0: Según, digamos, esta nueva versión del observatorio no es tan antigua, pero ya se han empezado a tener devoluciones, gente que te dice, bueno, mirá, yo lo uso para tal cosa, o me sirve, me es útil, agregale tal cuestión.
1: Sí, nos pasó desde el relanzamiento. Que el relanzamiento tuvo mucha visualización. Uh-huh. También obviamente que ahí empezamos a sacar otros productos como para que no decaiga ese enganche que hicimos con la gente, pero sí, muchos estudiantes de la Facultad de Ciencias Económicas que están cursando quizás materias de macroeconomía introductoria y les sirve para empezar a llevar la teoría a la práctica. Uh-huh. Después también muchos docentes o investigadores que están más en la parte de coyuntura económica o por ahí por cuestión de curiosidad, llegan que encuentran una solución a esta idea de tener todo compactado en un solo lugar.
0: Uh-huh. Y el sector privado, el empresario que necesita seguir muy de cerca datos como, por ejemplo, tasa de interés, evolución, de alguna otra cosa, de las divisas.
1: Sí, tenemos, eso es algo que lo estamos trabajando, sí hay información monetaria y del día a día, como uh-huh. puede ser el tipo de cambio, la tasa de interés, pero todavía nuestros datos son a nivel de frecuencia mensual.
0: Ah.
1: Entonces, por ahí, para tener esa información casi en tiempo real, no lo estamos proveyendo desde el monitor de datos, y ahora sí estamos trabajando en un panel que sea de, si se quiere, como economía en tiempo real, uh-huh. para agarrar todos los indicadores que hay más frecuencia, como puede ser diaria o semanal, como para volcarlo en un panel y que sirva más en esa decisión del día a día del empresario o de cualquier tomador de decisiones.
0: Uh-huh. Misiones tiene hoy un IPEC que produce mucho volumen de información y de alta calidad. Sí. ¿Cómo interactúan ustedes con esa información oficial de la provincia?
1: Bueno, el IPEC hoy en día está trabajando en un índice de precio de Feria Franca. Uh-huh. Lo había trabajado, ahora lo está uh-huh. retomando. Nosotros obviamente siempre estamos a disposición y una vez que eso está publicado, que creo que lo publicaron hoy, nosotros tratamos de visibilizar esos datos, con obviamente citando al IPEC y bueno, a ellos como, como los autores. Pero bueno, después hay otra info que quizá a nosotros nos resulta más fácil ir al INDEC que al IPEC, por una cuestión de que son datos nacionales. Pero obviamente que lo que está trabajando el IPEC hoy en día y que nosotros nos sirve desde el observatorio, lo queremos visibilizar y mostrar, sin duda.
0: Hablemos de, bueno, lo que podamos, en todo caso, con las herramientas que tenemos, de lo que es el tema de este momento político-económico de la Argentina, que es, de hecho, en el Parlamento hoy se iba a discutir esto, ¿no? Que es el endeudamiento. Algunos dicen, hoy cada argentino tiene en promedio una deuda importante con alguna forma de aparición del sistema financiero, llámese financiero formal, bancos, financieras, o financiero de plataformas, ¿no? Sí. Las plataformas tecnológicas. Dicen que, muchos dicen, bueno, nunca habíamos llegado a semejante nivel de endeudamiento. ¿Ustedes tienen modo de medir eso en Misiones? ¿Habría que construir alguna herramienta para poder hacerlo más finamente?
1: Es una buena pregunta. Nosotros hoy no tenemos herramientas para Misiones particularmente. Sí recurrimos a datos del Banco Central, que tiene datos de irregularidad de cartera, pero es a nivel nacional, es decir, puedes ver la mora en hogares y empresas, tanto en el sistema bancario propiamente dicho, como en este caso de la fintech, o como puede ser el Mercado Pago, u otra billetera virtual. Pero actualmente no tenemos datos a nivel provincia.
0: ¿Había que, en todo caso, desagregarlo sobre el modo de construir ese dato?
1: No es público.
0: Ah, claro.
1: Había visto en estos días un informe, la verdad que no, me quedó pendiente de verlo a fondo, pero hay una cierta posibilidad de hacer un pedido a AFIP y a partir de eso ver si te pueden mostrar los datos.

0: que le prestan que la que establece el banco. Contame esas dos cosas.
1: Bueno, obviamente que es un problema para los bancos. Hay una cuestión de que por ahí se está, si se quiere, prestando mucho, o el criterio de asignación de un crédito, un préstamo, era distinto antes con, uh-huh, y es ahora con el nivel alto de mora crediticia. Por supuesto que es un problema para los bancos, y ahora hay una especie de publicidad o mensaje de los bancos de como concientización de a la hora de tomar deuda, que por ahí en las billeteras virtuales no pasa tanto.
0: No.
1: Entonces ahí tenés un problema más de educación financiera, quizás, uh-huh, si se quiere.
0: Eso lo vamos a charlar después.
1: Ah,
0: está
1: okay.
0: Bueno.
1: Ok, pero a tu pregunta, sí es un problema que los bancos lo están tratando de resolver a partir de la concientización, y bueno, y ahí hay que ver un poco cómo evoluciona la tasa de interés en estos meses, para también que la refinanciación pueda ser una tasa de interés menor.
0: ¿Hay riesgo para el sistema cuando hay un corrimiento de pagos tan masivo?
1: Depende a qué llamás riesgo. ¿Riesgo de que colapse todo?
0: No.
1: No, es muy difícil pensar en riesgo. Lo que pasa es que ahí tenés un problema de cómo medidas para tratar de reactivar la actividad económica se pueden trasladar en consumo, efectivamente, si se quiere, o algún otro tipo de variable que te empuje la actividad. Si de repente el ingreso empieza a crecer en términos reales, quizás no tenés una transmisión directa en la actividad, claro, económica, porque primero tenés que pagar las deudas que venís pateando desde hace mucho. Uh-huh. Entonces, en ese sentido, quizás te puede aletargar todo un proceso de potencial crecimiento, si quieres, de la actividad.
0: Claro, aún con incremento de la actividad, va a demorar en impactar en la economía real a partir de esto.
1: Aún con un incremento de la actividad, que bueno, que todavía no lo estamos viendo, y con eso un poco lo vamos a hablar mañana en el evento Cumbicuá.
0: Vamos a hablar de ese evento también.
1: Buenísimo.
0: Vamos a la educación financiera. Dentro de la facultad sé que hay un grupo también de investigación y de trabajo que está pensando en este tema, que incluso ha hecho talleres en barrios, en escuelas, en organizaciones. Es clave la educación a la hora de administrarnos. ¿Qué opinás? ¿Qué te parece que debería hacerse más todavía en este sentido?
1: Bueno, yo creo que es clave. Es clave en el sentido de empezar a tomar noción de las decisiones que hacemos en términos financieros. Uh-huh. Que es un problema a veces cuando tenemos las herramientas a disposición, pero no las sabemos usar o las usamos mal por no tener educación financiera. Uh-huh. En ese sentido, por ahí lo que yo creo es, del lado del demandante de préstamos o de crédito, es por ahí un poco ordenarse económicamente, es decir, administrar un poco mejor sus finanzas personales y empezar a entender qué costo real tiene cada financiamiento, que eso lo estamos tratando de trabajar desde la facultad.
0: Uh-huh. Hay, viste que cuando uno dice la sigla, hay que mirar la sigla, ¿no?
1: Sí.
0: Ya que acabas de dar en la tecla lo que te iba a preguntar, es decir, ver el tema del costo.
1: Sí.
0: ¿Qué diferencia hay entre TNA y CFT cuando yo pido un préstamo? ¿Qué tengo que mirar y por qué?
1: La tasa nominal anual, uh-huh, es el costo del préstamo, además la tasa de interés que te cobran del préstamo.
0: Yo pido 100 y me dicen, bueno, esto es 35%.
1: Exacto, tenés una tasa que anualmente va a aumentar en ese porcentaje después. Tenés ciertos costos que son propios de la entidad bancaria o la fintech, que tiene que ver con costos bancarios, de intermediación, etcétera,
0: los conceptos que administrativos, lo que busque.
1: Administrativos, uh-huh, demás, y también considera la cuestión impositiva, uh-huh, es decir, la carga tributaria que está detrás. Entonces, a tu pregunta, lo que hay que ver es el costo efectivo, uh-huh, final, digamos, el anual, uh-huh, porque eso te determina cuál es el costo.
0: ¿Qué es lo que vas a pagar realmente? ¿Qué te van a descontar de tu cuenta?
1: Exactamente, y eso es una cuestión que falta quizás concientización o educación, porque obviamente a la hora de publicitarte o venderte una posibilidad de préstamo o crédito, el que aparece bien grande es la tasa nominal anual.
0: Claro.
1: Y en letra chiquita, porque están obligados a hacerlo, el costo efectivo.
0: O te dice sin interés, pero tiene un costo financiero.
1: O te dice sin interés. Claro. Sí. Son cuestiones a tener cuidado y que que bueno, es algo que está faltando

0: a nivel general.
1: Hablemos del evento de Compipo.
0: Sí.
1: ¿Eso me decías va a ser?
0: Eso va a ser mañana a las 5:30 de la tarde.
1: Ajá. Contame qué se va a hacer ahí, qué van a plantear ustedes, qué van a mostrar.
0: Sí, la idea es que sea mañana a las 5:30 de la tarde en el Salón del Patec, acá en la Facultad de Ciencias Económicas, y la idea es presentar el segundo informe de coyuntura económica, que lo venimos trabajando desde el mes pasado. Creo que en la entrevista que tuvimos la otra vez decía que es un costo de que lleva tiempo, que hay que trabajarlo bien. Ya tenemos el segundo informe. La idea es un poco presentar el estado de situación de la economía nacional y provincial actual en vistas a pensar posibles escenarios del semestre que falta de este año y un poco acercarnos al contexto electoral del año que viene. Así que es un poco presentar y sumar a la gente también al debate, es decir, hacer una presentación del informe y después dar un espacio también para preguntas y para que pueda haber un debate entre nosotros y los interesados y los participantes.
1: ¿Esto va a tener exclusivamente un entorno académico o ustedes han planteado que venga otra gente que esté interesada en el tema?
0: La idea es abrirlo a todo público que esté interesado. Por ahí puede ser docentes, pueden ser investigadores, pero puede ser cualquier persona que esté interesado en conocer o saber cómo estamos actualmente y qué podemos esperar para los siguientes meses.
1: Me acuerdo que había un profe hace muchos años me decía, hay que diferenciar prospectiva de adivinar el futuro.
0: Sí, sí, sí. Siempre evitamos de caer en lo que es la futurología, de ser tan tajante con lo que puede pasar porque nadie sabe. Sí, obviamente podemos hablar a partir de las tendencias que nos van diciendo los datos, siempre sabiendo qué mide cada dato y cuáles son sus limitaciones, pero podemos plantear distintos escenarios en base a tendencias. No podemos hacer futurología, o al menos yo no lo recomiendo. Quien hace futurología, yo desconfiaría al menos.
1: Claro, claro, claro. En este caso, con estos elementos y con estas tendencias que se han verificado hasta ahora, si esto sigue así, puede pasar esto, puede pasar esto, puede pasar esto otro.
0: Exactamente, exactamente. Con posibilidades de otros factores que están ahí amenazantes de
1: que pueden aparecer. Surgir.
0: Sí,
1: claro,
0: sí, sí.
1: Claro. Bueno, vamos a retirar eso entonces. Mañana es la presentación del segundo informe. ¿Dónde, a qué hora?
0: 17:30 en el Salón del Patec, del Parque de Apoyo Técnico Económico, acá en la Facultad de Ciencias Económicas.
1: En el campus, apenas se entra al campus, en el playón, a mano derecha, apenas se entra, ahí está Patec.
0: Exactamente.
1: Bien.
0: Y, perdón, es gratuito, no hay ningún costo ni nada. Así
1: perfecto.
0: También aclaro eso.
1: Bueno, otro día vamos a hablar con Agustín de su perfil técnico, digamos. Agustín no solamente es un profesional de las ciencias económicas, sino que también para hacer todo esto que él nos acaba de describir hay que tener conocimientos vinculados con los datos y manejo de datos y esas cuestiones. Pero otro día lo invitamos a hablar de eso.
0: Cuando quieras.
1: De cómo se cruzan.
0: Me encantaría,
1: ambas cosas.
0: Sí.
1: Con nosotros estuvo Agustín Stout charlando a propósito de varias cosas, pero sobre todo nos quedamos con esta última, ¿no? La presentación mañana del segundo informe del Observatorio Económico de la Facultad de Ciencias Económicas. Gracias por venir.
0: No, gracias, Agustín.

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1: Bien, 4 minutos han pasado de las 5 de la tarde y al abrir el programa hoy anunciábamos la posibilidad de charlar un ratito con Bernarda Llorente, que, bueno, larguísimo currículum vinculado con la comunicación, con las ciencias políticas, con la producción, en fin, al frente de tela mucho tiempo. La hemos escuchado muchísimo aquí en la radio que replicaba lo que se emitía en Ciudad Autónoma de Buenos Aires, así que va a estar entre nosotros dentro de unos días nada más para dar una charla sobre discursos de odio, violencia digital, fake news, polarización política y fanatismos. Así que, bueno, primero que nada, muchas gracias por atendernos. Muy buenas tardes, Bernarda, un gusto enorme.
2: Hola, muy buenas tardes, ¿cómo están? Será un gran gusto estar la semana que viene por allá.
1: Bien, esto va a ser el jueves 3 de septiembre a la hora 18:30 en el Zoom de la Facultad de Humanidades y Ciencias Sociales de la Universidad Nacional de Misiones, el Zoom Juan Figueredo. Bernarda, hablemos un poco del tema que va a ser el eje central de tu charla. Ayer estábamos viendo en un medio digital la presentación de una guía antiautoritaria con una serie de elementos que me parece que eran muy interesantes y hacían ahí una primera afirmación que me gustaría que empecemos a charlar por ahí. Decir, bueno, hay mucho diagnóstico de situación, pero hay poca herramienta para darle batalla en los hechos concretos al discurso del odio, a estas estrategias que son comunes a las ultraderechas en todo el continente.
2: Sí, estamos totalmente de acuerdo. Lo que pasa es que, en general, la tecnología y el desarrollo de estas estrategias volcadas a la política y finalmente a la batalla cultural han estado muy en mano de la derecha y lo que es ahora la ultraderecha, ¿no? Mm. Y en general la ciudadanía y también las fuerzas políticas opositoras a estos proyectos han tenido como poca capacidad de respuesta. Uh-huh. Entonces, pues, te diría, estamos en una época donde los medios nacionales cada vez han tenido mayor concentración. Por un lado tenés mayor concentración mediática, mayor concentración de la riqueza, tenés una gran polarización y tenés un crecimiento de la desigualdad, ¿no? Uh-huh. Esto en términos mundiales no es un fenómeno que vemos los argentinos, sino que es un fenómeno mundial. Y lo que uno se pregunta es qué hacer frente a esto, porque los grandes poderes económicos hoy coinciden, que son las tecnológicas, ¿no? Hoy estamos en manos, el 50% de la riqueza mundial está en manos del 1%, que además tiene el poder, por un lado, de la tecnología, una tecnología que de alguna manera empieza a moldear el mundo y también empieza a moldear la política, porque empieza a influir en el deterioro de las instituciones democráticas. Uh-huh. Entonces, a partir de ahí tiene que haber un replanteo ya de la ciudadanía, ni siquiera solo de la política, de primero, ¿cómo se le pone freno a esto? Uh-huh. Porque estamos en un mundo donde la palabra regulación no nos han hecho sonar mal. Claro. Y parece que el mundo se autorregula, y cuando el mundo se autorregula pasa lo que pasa, pasan estos monopolios, pasa esta concentración y esta pérdida del poder ciudadano. Y creo que hay que empezar a dar un debate de cómo regular algunas cosas en serio en beneficio de la mayoría, ¿no? Uh-huh, uh-huh. Un poco lo puso el Papa León en su encíclica, en su primera encíclica, acerca de lo que está pasando en el mundo digital y con la inteligencia artificial.
1: Claro. Estaba recordando un episodio que, bueno, uno de los miles que uno podría citar, pero vamos a citar este. Conferencia de prensa, Salón Oval, Casa Blanca en Estados Unidos, una periodista de CNN le pregunta algo al presidente Trump, que le contesta de un modo realmente espantoso, horroroso, una vez más, porque lo ha hecho miles de veces, ¿no? Esto es un espectáculo que además vemos en directo. Realmente es muy, muy impresionante lo que ha venido pasando, la naturalización de este tipo de situaciones todo el tiempo y en muchos lugares.
2: Lo que pasa es que antes eran manifestaciones más marginales. Uh-huh. y la coincidencia que estos proyectos de ultraderecha hayan llegado al poder, como es en el caso de Estados Unidos, digamos, el país en este momento, digamos, perdiendo poder, pero el país más poderoso del mundo, puede, y que va moldeando y tiene la capacidad de presionar, y también chantear sobre los electorados locales, y en este momento sobre América Latina como patio trasero, ha cambiado de una situación de marginalidad, de expresiones marginales, a expresiones desde el Estado, donde no se naturalizan. Si tenemos un presidente que dice lo que dice, todos los límites, digamos, acá en Argentina, todos los límites se corren. Si el periodismo es insultado, porque todavía Trump, que es muy mal educado, tiene algunos modales un poquito superiores a los modales que tienen los locales nuestros. Hemos presenciado, digamos, venimos presenciando durante 3 años, pero cómo esto se ha naturalizado y finalmente repercute en la sociedad. Y esto es lo grave. Porque en esta batalla cultural, hoy hay muchas cosas que se permiten y que jamás se hubieran permitido. Y no es un problema de forma, sino es un problema de fondo. Porque también lo que ha pasado, y está pasando hoy en el mundo, que se tolera desde los grandes poderes y en función del beneficio económico determinadas cosas que resultaban intolerables en la construcción democrática. Y hoy se toleran en función del beneficio de unos pocos.
1: Claro. Otra cosa que me parece que sería interesante que nos ayudes a pensar es la situación de las ultraderechas, y esto que acabas de plantear, ¿no? Y los gobiernos han ganado las últimas 10 elecciones en nuestro continente, ¿no? Y pienso, un país como Brasil está rodeado, para decirlo de algún modo.
2: Sí.
1: Y esto es un panorama complejo que además tiene una especie de línea directa desde Steve Bannon, para ponerle nombre y apellido al asunto,
2: sí,
1: a Arias en Paraguay, a Cerimedo y Santiago Caputo en la Argentina, etcétera. Todos operando con el mismo patrón, la misma matriz de fake news, discurso de odio y fanatismo.
2: Bueno, creo que lo más interesante del caso Cerimedo es que puso en relieve lo que está ocurriendo, ¿no? Más allá de las características del personaje, lo que se puso en manifiesto es una estrategia global que después tácticamente se adapta a cada una de las sociedades de acuerdo a los miedos de esas sociedades y los fantasmas, a las realidades particulares. Pero la estrategia es la misma y es la construcción de la política a través del miedo y del odio. Básicamente con ciudadanos que actúan más sobre sus emociones que sobre la racionalidad, porque incluso hay votos que van en contra. Pero lo que demuestra también en este continente hoy en pugna es que yo creo que hay que analizar que la derecha no es mayoría, porque fíjate que todos estos procesos electorales en general ganaron por muy poca diferencia.
1: Sí.
2: Desde una gran manipulación mediática, desde las granjas desde los trolls a las granjas de bots que tenemos y demás, pero que siempre han ganado de manera muy ajustada, y posicionándose como desde el peor lugar. O sea, yo todavía soy optimista, que creo que en estas sociedades no ha ganado el proyecto ideológico. Ha ganado la desesperación, por un lado, la falta de esperanzas en un mundo desmotivado, que ya venía desmotivado y que la pandemia terminó de desmotivar, la falta de horizontes, la falta de respuestas que han tenido las democracias frente a los problemas, justamente por la concentración de poder económico y poder real que han tenido las democracias, la pérdida del peso de un ciudadano, un voto, y todo esto tiene manifestaciones como más efusivas en el momento de la votación que ideológica. Cuando uno ve cómo son esos votantes y los votantes de América Latina, se da cuenta que varias de sus opiniones van muy en contra a lo que plantea la ultraderecha. O sea que el voto, porque al mismo tiempo tenemos una sociedad desinformada, y ese es un punto muy importante.
1: Claro, ese era otro punto que me parece que lo vamos a desarrollar enseguida. Me gustaría también una reflexión tuya sobre el tema de los fanatismos. Hace poco escuchaba un diálogo entre dos chicos y uno le decía al otro, no, pero no hables con ese que es un cabeza de termo. Y dije, bueno, acá hay una metáfora muy frecuente, un lugar común muy frecuente, pero claramente a veces es muy difícil discutir con alguien que no le interesa o no tiene ningún deseo de hacerlo, ¿no?
2: Lo que pasa, claro, eso es muy difícil. También es muy difícil discutir desde la ignorancia y desde la desinformación, ¿no? Y creo que básicamente es de lo que se trata, ¿no? Esta política, digamos, embarremos todo, embarremos la cancha, digamos cualquier cosa, la verdad desaparece como un valor, la opinión es más importante que los hechos. Yo tenía muchas discusiones que cuando se terminan los argumentos, yo, bueno, yo creo eso, como si fuera válido. Todas las opiniones, y este es un problema de las redes sociales, es como que han equiparado las opiniones. O sea, podemos opinar de física cuántica o un físico, o qué sé yo desde la absoluta ignorancia, y parece que todo vale lo mismo. Esta falta de jerarquía en el conocimiento, además en el desprecio del propio conocimiento y la información, también lleva a que sea muy difícil el debate. Por eso me parece que una de las cosas muy importantes es volver a meter y volver a apostar al conocimiento como un derecho humano y que vuelva a permear a la sociedad, ¿no? Y esta es una discusión de múltiples capas, de cómo llegamos, y también el derecho a la información. Porque el problema es que la desinformación y la fake news y demás no es básicamente que creas una mentira, sino básicamente que no puedas creer en nada, ¿no?
1: Claro, claro.
2: Y por lo tanto que no tengas criterio, si no crees en nada y no tenés información, tampoco estás en capacidad de afrontar ni un pensamiento crítico, ni mucho menos una acción crítica.
1: Claro. Ahí hay un desafío muy grande para nosotros, los que estamos haciendo este trabajo, ¿no? Porque se me ocurre, o al menos es lo que a uno a veces le pasa, que siente que no tiene todas las herramientas que necesita para poder a veces también hacer frente a varias escaramuzas, todas al mismo tiempo.
2: Y sí, cuando uno ve cómo opera, cómo está operando en este momento, ¿no? Cuando veíamos las fotos de las granjas de voz,
1: sí,
2: ¿no? Todos esos teléfonos, para la gente que no sabe lo que es, pero todos esos teléfonos que actúan por sí mismos en varias cuentas, que te desvían una conversación, que te imponen una agenda, que te imponen un tema, que te imponen la gravedad de un tema, que te obvian otros, y con un factor muy importante que son los algoritmos. Antes se creía que la tecnología, o en un momento lo era, digamos, cuando empieza a aparecer Silicon Valley con más fuerza y la tecnología y demás, o sea que, bueno, la tecnología iba, por ejemplo, a hacer sociedades más igualitarias y más democráticas, porque nos daba todas las herramientas para informarnos, para opinar, etcétera, etcétera. Todo esto quedó, se fue desmembrando, en la medida que además, al triunfar un proyecto político como el de Trump, que esperemos que en noviembre, digamos, la gente le dé la espalda, Silicon Valley pasa a ser no solo un gran canal tecnológico para todo, ¿no? Desde librar las guerras, desde la tecnología definiendo blancos la inteligencia artificial, ¿a qué consumimos? Porque tienen el poder, y está coincidiendo que los grandes magnates tecnológicos, obviamente por todas las ventajas que tienen, han abrazado estos proyectos de ultraderecha, en su mayoría, no todos, pero en su gran mayoría, también nos están determinando qué consumimos en términos de información. Y vos podés algoritmo un poquito, y la verdad es que cuando ves los informes, por ejemplo, de Reuters, el instituto, la verdad que en las redes sociales hay ahora entre un 40 y un 60% menos de información, y hay cuentas que obviamente tienen muchísima difusión cuando hay otras que no tienen prácticamente nada. O sea, hay informaciones, los periodistas se quejan, que en Palestina, por ejemplo, porque además de no poder entrar periodistas internacionales, los contenidos se generan desde Palestina, después son prácticamente bajados por los algoritmos, y lo que llega a la población es como entre el 3 y el 5% de los contenidos que se producen, además de son los más escasos. Entonces nos están determinando también qué consumimos, por lo tanto nos están determinando la agenda, y también nos están determinando la cabeza.
1: Tal cual. Una última. Estaba leyendo los otros días también esto de de las estrategias, ¿no? O los modos, para decirlo más sencillamente. Mientras por ahí muchos de nosotros nos quedamos en tratar de analizar, de dar alguna perspectiva técnica o de llamar a aquel que nos puede brindar esa herramienta para analizar un hecho concreto, y eso además insume tiempo, ¿no? Como estamos haciendo esta entrevista, por ejemplo, del lado de la extrema derecha siempre es sencillo, simple, eslogan, se repite y se terminó, es decir, cuatro líneas.
2: Sí.
1: Y yo me resisto a cambiar esta manera de hacer.
2: No, es que me parece bien, porque me parece que la batalla no hay que darla pareciéndose a ellos, que es vaciar de contenido el lenguaje y vaciar de contenido algunas palabras que sí son estratégicas, si no se apoderan de palabras como revolución, como cambio, por ejemplo, como libertad, ¿no? En uno de los gobiernos más autoritarios que hemos tenido, digamos, más allá de las dictaduras, ¿no? En democracia. A mí me parece que las batallas hay que darlas desde otro lado, hay que darlas una mayor concientización, me parece que hay que darlas de los cargos de educación, me parece que hay que darlas desde alfabetizar a la gente digitalmente y también desde la vida real, la política real y las redes reales, no solo las tecnológicas. Sí. Fíjate que un dato muy alentador es cómo bajaron los posteos de Milei desde que se le cayó la granja en Bolivia, por ejemplo. Entonces, hay una manipulación que nos hace creer que esa es la mayoría, que ese es el discurso único, que los jóvenes lo abrazan, etcétera, etcétera, pero finalmente aparece la realidad y aparece la política y aparece la vida cotidiana y aparecen las conexiones sociales y el tejido social sobre el cual hay que trabajar. Yo creo que la respuesta, o de si acepto mucho diagnóstico, es cierto, y hay pocas respuestas. Yo creo que la respuesta es volver al humanismo, que la respuesta es poder construir de nuevo redes realmente solidarias y en conjunto poder construir proyectos en conjunto y donde el otro, el de carne y hueso, no el del like, sea lo que te importa, la mirada, esa mirada, y no la mirada digital. Ajá. Y me parece que después de toda esta decepción y demás que yo creo que va a venir, creo que va a haber un replanteo, que la tecnología va a toparse con sus propios límites, con la amenaza que implica la inteligencia artificial, que además de amenaza ya empieza a aparecer como insostenible en términos de recursos. O sea, hoy la inteligencia artificial no gana plata, pierde mucha plata, se sostiene, digamos, por la especulación en las bolsas y demás, pero no han logrado monetizar ese recurso. Cuesta muchísimo dinero, es muchísima inversión, pero sobre todo además tiene muchos problemas de recursos naturales, ¿no? La energía, claro, que demanda en el mundo, el agua que demanda, claro, el ruido que hace, el poco empleo que... O sea, son muchos los problemas, esto nos podría llevar mucho tiempo. Yo creo que no hay un futuro que no pueda modificarse. Creo que hay cosas que van a caer por su propio peso, pero que además hay que ayudar a que caigan por su propio peso. Me parece que hay que intentar instalar una cosa distinta.
1: Tal cual. Y la calle también es un camino, ¿no? Lo han demostrado las manifestaciones de las universidades, los jubilados, en fin, y sigue la lista. Bernarda, bueno, hagamos la invitación.
2: Dale, hagamos la invitación. Espero que nos encontremos el próximo jueves. La verdad es que siempre es un desafío recorrer el país, hablar con la gente, con otras realidades, no la realidad de uno, y siempre es muy enriquecedor. Así que espero poder encontrarme con mucha gente. Si somos pocos, somos poquitos, seguro también nos encontraremos y será una alegría. Pero voy con muchísimas ganas a Posadas, a ver cómo están ustedes, a escucharlos, a verlos, a debatir también, a intercambiar ideas.
1: Tal cual. Bernarda, muchísimas gracias.
2: No, muchísimas gracias a vos.
1: Un abrazo enorme. Igualmente, un abrazo enorme. Charlábamos con Bernarda Llorente, licenciada en Ciencias Políticas por la Universidad de Buenos Aires, periodista, productora durante mucho tiempo al frente de Telam, especialista en contenidos audiovisuales. Charlaba con nosotros Bernarda Llorente. Y la invitación, como decíamos también, va a ser esto el día jueves 3 de septiembre, 18:30 horas, en el Zoom del edificio Juan Fidereo, está pegadito ahí al histórico edificio de la Facultad de Humanidades y Ciencias Sociales, esto es por Tucumán al 1900. Reitero, jueves 3 de septiembre, 18:30 horas, Zoom Juan Figueredo, Bernarda Llorente.

Bien, antes de la nota con Bernarda Llolente, la música era Las Avispas Africanas haciendo Madera y Hueso, y esto era Eruca Sativa con Monsieur Periné haciendo Chacarera del Primer Día. Bien, hay varias cosas que nos están quedando en el tintero, no sé si las podemos desarrollar. Continúa la sesión de diputados con el quórum que logró el oficialismo y la discusión sobre la nueva carta orgánica del Banco Central de la República Argentina. El otro tema fuerte es la segunda etapa de la inocencia fiscal. Y en el medio de esto también está, vamos a ver si el lunes lo podemos charlar, recordemos, mañana y pasado estamos de paro en todas las universidades nacionales y todos los claustros de las universidades, los alumnos en las federaciones, la FATUM, que es la federación que nuclea a los trabajadores no docentes de las universidades argentinas, convocó a esta medida de fuerza, que es con adhesión de todos los gremios de base del país. Lo mismo ocurre con las confederaciones, FEDUN, CONADU Histórica, CONADU, que reúnen a los docentes universitarios que han planteado lo mismo. Entonces, paro de 48 horas, jueves y viernes, en el sistema universitario a nivel nacional. Nosotros no estaremos ni mañana ni pasado, decía. Entonces el lunes vamos a intentar charlar con especialistas que nos ayuden también a leer o entender estas dos cuestiones que planteamos. Por un lado, la intención de reformular la Carta Orgánica del Banco Central de la República Argentina, y por otro, el anuncio que hizo Caputo, el ministro de Economía de la Nación, Luis Caputo, que habló de aportarle 2 billones de pesos al sistema y reactivar con esto el crédito hipotecario con fondos del ANSES. Estos fondos irían a los bancos, que pagarían otra tasa de interés y serían el respaldo de los créditos hipotecarios que otorguen, ¿no? O sería el dinero que otorgarían en esos créditos, ¿no? Es una iniciativa que anunció el Ministerio de Economía. En los números tenemos un déficit, esto lo han dicho ya varios especialistas y también vamos a ver si el lunes lo podemos trabajar. Tenemos un déficit en la Argentina de 5 millones de viviendas. Hay 5 millones de familias, más o menos, que están sin vivienda hoy en la Argentina. Sobre todo familias jóvenes, ¿no? Parejas jóvenes o gente joven que necesita una casa. Esta inyección de dinero, 2 billones de pesos, alcanzaría, siempre según los cálculos que han hecho algunos especialistas en esto, para unas 18.000 viviendas, ¿no?, que entrarían en este sistema de créditos llamados UVA, que se hicieron conocidos en el gobierno de Macri, con una tasa que tiene este sistema de cálculo, y bueno, tendrían que entrar al sistema bancario, a los créditos hipotecarios que oferten los diferentes bancos con esta tasa y con este dinero de fondo, ¿no? Pero bueno, el lunes lo vamos a revisar un poco más a fondo. El anuncio se hizo hace algunas horas. Son fondos provenientes del Fondo de Garantía de Sustentabilidad del ANSES. El objetivo es brindarles a los bancos soporte con los plazos extensos que requieren los préstamos por una vivienda. Recuerden que un hipotecario son mínimo 20, 25, 30 años. Y mientras tanto, en el sistema financiero actual, el dinero gira muy rápido, ¿no? Plazos fijos breves, como mucho un año, y en general ese es el tope de tiempo, ¿no? Y acá estamos hablando de préstamos que tardan hasta 3 décadas en ser devueltos. Este monto se estaría licitando y se espera, según dijo la propia gente del Palacio de Hacienda, soluciones habitacionales para unas 17.000 a 18.000 familias, según dijo Caputo, ¿no? 17:32, algo de música, y a la vuelta vamos a estar charlando con el querido Eugenio Casalaba. Hace mucho que no hablamos con él, pero a la vuelta.

0: Lo que está sonando era el Cuarteto de Nos, la banda uruguaya que anduvo por acá hace algún tiempito haciendo Maldito Show. Bien, y la verdad es que una alegría enorme poder hacer esto, charlar de nuevo con alguien que es un amigo de la casa también. Muchísimos años nos ha visitado cuando nuestro estudio estaba allá en la Facultad de Ciencias Exactas, ¿no? En Félix de Azara. Y bueno, queremos charlar con él hace bastante tiempo. Estamos hablando de Eugenio Casalava, hombre del movimiento agrario misionero y uno de los alma maters de esto que hoy son las ferias francas, que están cumpliendo 31 años y que además son un montón en toda la provincia. Eugenio, ¿cómo estás? Muy buenas tardes, un placer enorme saludarte.
1: Muy bien, buenas tardes a todos, estoy bien acá en la chacra, no descansando, pero sí viviendo, pues ya no puedo laburar, entonces estoy acá por ahí cuidando a los nietos.
0: Está bien, vale la pena el reposo del guerrero, Eugenio. Recuperemos algunas charlas que tuvimos hace muchos años. Me acuerdo que alguna vez, acompañado vos por gente que ya no está con nosotros, como Michel Gilbar, por ejemplo, nos contaban de la experiencia que habían tenido en Brasil, habían estado allí, viendo cómo funcionaban, por ejemplo, en lugares como Santa Rosa, aquí cerca de Alba Pós en la frontera, y en otros lugares. En Brasil, los sistemas similares a las ferias francas. Contanos cómo fue esa primera experiencia y cómo era el contexto entonces. ¿Qué situación vivía el país?
1: Bueno, te cuento. Esa época, los 90, fue una época media parecida a la de ahora, con crisis en la producción, la yerba se desreguló, se eliminó, como ahora, aquella época, la CRIM, la yerba de valer. Por ejemplo, $1 pasó a valer 30 centavos y empezó la crisis, ya el TUN casi no existía, la otra producción era la época en que la gente armaba su bolso, vendía su tierra y se iba ya no a Buenos Aires, pero sí a Posada, El Dorado, Oberá, los pueblos más grandes, a las villas, a ver qué changa conseguía. Y ese modelo que nos decían es que el modelo neoliberal iba a ser lo mejor, que todo lo que venga de afuera era mejor. Nosotros quisimos mostrar desde el MAM un modelo distinto, el modelo de la no dependencia. Como decía Michel siempre, que la lucha se ganaba asegurando la comida, y la lucha era quedarse en la chacra. Y bueno, acá en la Argentina aparece en el 93 un programa que fue el Programa Social Agropecuario, que estuvo en toda la Argentina y acá en Misiones estuvo, bueno, siempre estuvo en la zona del Dorado con el Colla Cametti como referente provincial. Y bueno, nos llaman a nosotros, al MAM, a una reunión porque éramos la organización campesina que tenía todos los papeles en regla para integrar la unión técnica. Bueno, vamos, fue 2 días de reunión, de charla, y bueno, nos integramos y era mejorar el autoconsumo de la gente con pequeños subsidios y algunos que podían tener un perfil más de garantía, como se decía. Se le podía dar un crédito, aquel crédito era de 1.500 pesos, digamos, y el subsidio de $200, el cálculo, ¿no? Pero vos con esa plata podías armar tu gallinero, el chiquero o una huerta, o comprar dos cerdas para que tener lechones. Y bueno, era recorrer, a nosotros nos tocó todo el Alto Uruguay, desde San Javier hasta Campo Ramón, recorriendo las colonias más pobres y buscar a esa gente. Y bueno, eso fue el año 93, siempre los fines de semana, viernes, sábado, domingo, salíamos con Michel, con Enrique, otro que no está, y salíamos a las colonias, primero a hacer reuniones, después buscar cada grupo de 10, 12 familias, integraba una comisión y bueno, hacer el pedido. a la Unión Técnica, que estaba en El Dorado, y se llevaban las carpetas, y empezaron a venir los subsidios, los créditos, y la gente empezó a producir lo que antes también hacía. Pero el tema de la gente que hacía tabaco Burley, aparte, se esclavizaba, porque en el tabaco, para producir 2.000 kilos, tenés que trabajar 200 días por año para generar una producción, ¿ves? Y bueno, te prohibían un montón de cosas para que vos puedas hacer un buen tabaco. Se empezaron a hacer y hicieron, la gente hizo maravillas. Me acuerdo que hacíamos reuniones en las escuelas, en las iglesias, a veces 2, 3 reuniones distintas por día, y después la gente decía, bueno, no quiero que hagan más en la escuela, vengan a mi casa, así ven lo que estamos haciendo.
0: Claro.
1: Y nosotros como MAMLA asistíamos con técnicos que era del grupo nuestro, y bueno, era una maravilla. Y ya empezaron a tener producción, a comer mejor, empezaron a vender, y como la gente no tenía medios de movilidad, con colectivo llevaba Oberá o a Los Helechos o en Panambí, vendían en la escuela, empezaron a tener un poco de margen económico. Empezamos a decir, bueno, y la gente decía, bueno, lleven ustedes, vendan y después nos pagan. Y como nosotros decíamos, siempre Michel decía, no, el que produce tiene que vender.
0: Claro.
1: Empezamos a mostrar alguna foto de Centroamérica, de Europa, de ferias, y bueno, y todos sabíamos, Santa Rosa, como dijiste, estaba muy cerca, y la gente decía, pero mi prima en tal lugar vende en la feria de Santa Rosa. Con la municipalidad, que en eso tuvo mucho que ver Oberá, estaba de intendente Oliveras, nos facilitó el colectivo, nosotros pusimos el combustible, el PCA puso algo de dinero, y nos fuimos por 3 días, previa conversación con el prefecto de Santa Rosa. Y bueno, fueron 3 días, creo que a todos se nos abrió la cabeza que también podíamos hacer eso. Y a la vuelta en el micro, en la balsa, yo me paro y digo, gente, ¿cuándo empezamos? Porque también el 95 fue un año frío, seco, la gente vendía la producción, perdió por helada. Y bueno, una señora dice, bueno, yo me animo de acá un mes. Y así empezamos, con lo que había, con lo que teníamos, de tener 40 productores preparados para la feria, aparecimos menos de 10 en la feria, en un lugar que terminaba el pueblo, más o menos, que terminaba ahora, que la calle era empedrada, que no tenía ni cordón, una plaza, una plazoleta, digamos, a medio construir, con mesas que nos hizo la gente de la cárcel, y con algunos técnicos del municipio, ya de bromatología, de gente que iba controlando. Y bueno, dijimos, madrugamos, y en esto yo siempre destaco a ustedes, la gente de prensa, tuvo mucho que ver, porque el Radio Integración estaba ya en, claro, en, digamos, al aire, y un periodista que hacía un programa, digamos, de música los sábados, me dice, vamos a ir a transmitir el programa desde la feria. Y bueno, la gente se enteró que ya estábamos. Al próximo sábado tuvimos visita de Alén, de Aristóbulo, que venían a ver qué era eso. Y tal es así de que, bueno, el fin de ese 95, cuando mucha gente dudaba, y cuando a veces decíamos, y bueno, probemos hasta fin de año, ya teníamos a Aristóbulo con feria y teníamos Alén. Nosotros fuimos, nos llamaban, digamos, a hablar de la feria, a visitar los productores, y sabíamos que eso iba a andar. Y me acuerdo una frase que dijo Michel cuando empezamos, cuando estuvimos el lunes después de la feria, la primera reunión, en la municipalidad, Michel, que vos lo conocías, Michel decía, acuérdense que todos nacemos con 3 kilos y después crecemos. Entonces uno se acuerda ahora esa cuestión, esas charlas, cuando uno está solo, empieza a pensar y empiezo a ver esa distancia de 30 años atrás, de que no fue en vano.
0: Claro, claro.
1: Y después, bueno, fin del 96, 97 ya, ya teníamos, creo que 15 ferias francas en la provincia, ya habíamos conformado la interferia y ya hacíamos reuniones provinciales. Y con ese desafío llegamos a Posadas, claro, en el 98. Yo creo que a nosotros se nos abrieron un montón de puertas. Yo ya con el MAM desde el 71 y después, bueno, después del proceso volvimos. Entonces tenía la dedicación exclusiva. Empecé a dedicarme a la feria.
0: Ahí te interrumpo un poquito y te doy de paso tiempo para recuperar un poco la respiración.
1: Tomar aire.
0: Es importante por ahí que cuentes, Eugenio, porque esto lo hemos hablado muchas veces, ¿no? El rol de las mujeres, porque había que estar ahí, ¿no? Había que ir a la plaza, poner la cara, ofertar, una cosa que el colón no ha hecho. O sea, el colón no es un comerciante. Está en su chacra, trabaja, produce, pero la experiencia de vender, de negociar, de hablar con la gente, ¿qué pasó con las mujeres ahí en ese momento?
1: Mira, yo creo que si no fuera por las mujeres, la feria no existiría, tanto antes como ahora, porque muchas, por ahí las mujeres te decían, mira, mi marido no me va a llevar, ¿cómo hago? Porque el marido no quería llevarle para no, porque era vergüenza vender lechuga o repollo, claro, lo que sea en la plaza, si antes vivían, ponerle de la hierba o del tabaco, y después se generaron muchas cuestiones, digamos, lindas de discusión, porque la mujer nunca supo, o muy pocas supieron, cuánta plata sacó por el té o por la hierba, por el tabaco,
0: claro,
1: porque muchas veces te decían, bueno, mi marido siempre me decía, ¿y para qué querés saber si yo soy el que compro? Yo soy el que pago,
0: claro,
1: pero la mujer participaba en el trabajo. Entonces muchas veces ya con la familia se tenían las reuniones, y cuando era la discusión quiénes van a ir a vender, Michel siempre decía, bueno, acá las mujeres tienen que mostrar sus manos que hicieron ese producto.
0: Claro.
1: Y así fue. Yo creo que hay cosas que una señora que tampoco ya no está, doña Esther de Alberdi, decía, vos sabés qué alegría que me dio, yo con mi plata le compré las cubiertas a la camioneta y pudimos claro, seguir viniendo.
0: Claro, claro, claro. Sí. Hay otra experiencia muy valiosa también, sí, Eugenio, que alguna vez también lo charlamos, es que todo esto de la Feria Franca, todo este crecimiento, y hay muchísimas en toda la provincia, también impactó fuera de Misiones. Y hubo gente que vino a hablar con ustedes, produjeron intercambios además.
1: Sí, sí, nosotros, me acuerdo que vinieron gente ya a Oberá cuando estábamos visitando, gente de otras provincias, de Córdoba, porque

0: para que puedas ir. Entonces pasaje, viaje, y yo decía, bueno, dos días con los productores, y también nos invitaba, me invitaban a la cuestión de turismo. Muchas veces fui con el Colla Cametti, muchas veces fui con Lucio Schmidt, uh-huh, que era técnico allá en El Dorado, y fuimos a la, y era una alegría mostrar lo que vos hacías.
1: Claro.
0: Y también en el 97, cuando todo seguía en crisis, cuando ya estaba el Club del Trueque en casi toda la Argentina, acá en Misiones también, fuimos a un encuentro a Parque Norte, y de primero era difícil llenar dos colectivos de la Ruta 14 y dos de la 12 para ir a, como es, a Buenos Aires, y después ya faltó lugar.
1: Claro.
0: Como que la gente se animó, ¿no? Porque tengo parientes, yo me voy a comunicar, van a venir donde estamos. Entonces fuimos a charlar a Parque Norte, a hablar de la Feria Franca.
1: Mira.
0: Y eso te daba, a mí me daba como una energía positiva, digamos.
1: Uh-huh.
0: Y después, bueno, fuimos haciendo cosas, armamos la red de Feria Franca a nivel Argentina o a nivel provincia que tenían Feria Franca. Empezamos a ver cómo comercializábamos no solo la verdura, sino la hierba, el té de los pequeños productores, y terminamos, no terminamos, teníamos un presupuesto, pero bueno, la gente empezó a discutir quién maneja el camión. Sí. Era una cosa de loco, ¿viste? Bueno, las provincias decían, ¿y por qué tiene que ser Misiones? Se generó esas pequeñas discusiones que terminamos no armando del todo. Pero dio pie a que nosotros veíamos cómo crecían, veíamos que había provincias que no podían tener mucha cosa para vender o para mostrar, pero algo tenían.
1: Sí.
0: Y después ya cuando ponele, fuimos creciendo, fuimos mostrando, fuimos charlando con todos, con los productores. Me acuerdo que cuando en el 2000 esa crisis que hubo, cuando asume Néstor Kirchner, nos invita a los pequeños productores, pero como MAM, nosotros teníamos ya la cooperativa Río Paraná, que está acá en mi chacra.
1: Sí.
0: Y llevamos yerba. Después, yo creo que lo nuestro fue una cosa que si vos te pones, yo estoy escribiendo un libro, Miguel,
1: uh-huh,
0: no escribiendo, grabando para después,
1: claro,
0: escribir, que me va a llevar, yo calculo, 100 horas más o menos más de charla para después poco sintetizar. Pero gracias a Dios, con 80 tengo todavía muchas cosas presentes.
1: Tal cual.
0: Y entonces hicimos eso, soñábamos, porque el estatuto del MAM decía, bueno, los derechos que teníamos que tener los pequeños productores, el derecho a la salud, a la educación, al agua, a la luz, a cosas que eran, todo nos quedaba lejos. Había zonas que no tenían luz eléctrica, bueno, gestionamos. Había cosas que uno decía, bueno, después ya en democracia se crearon los bachilleratos, y nosotros soñamos con una escuela como la que tengo en mi chacra, con más de 200 alumnos, que ya hace 21 años que está, ya tiene, ponerle cada año, este año se reciben 37 chicos,
1: claro,
0: el año pasado, entonces ya generamos. Pero aquella época se nos había ido Michelle, se nos había ido alguna otra gente, Enríquez en el 2008, pero ya estaba funcionando la EFA, y nos a mí me quedó esa mochila, tenemos que hacer. Hoy la EFA, ojalá que algún día puedas venir, la EFA nuestra tiene, ponele, una inversión tremenda de la gente, de un EFAM, pero después del Estado provincial con

0: cuando estaba Rovira, bueno, siempre tuvimos buen diálogo. Rovira consideraba que dentro de toda la provincia, la EFA de Tamanduá, Los Helechos, se consideraba como la mejor EFA porque estaba lejos de todo, lejos, a 9 kilómetros el asfalto. Entonces hay una inversión muy interesante.
1: Eugenio, no nos queda más tiempo, porque el programa ya se termina. De todas maneras, me parece que está bueno poder charlar de nuevo de estas cosas, y ahora que encontramos el modo de comunicarnos lo vamos a reiterar. Te mandamos un abrazo enorme, felicitaciones a todos aquellos que fueron parte de esta historia que nos estás contando, a 31 años del nacimiento de las ferias. Muchas gracias por atendernos.
0: No, gracias, Miguel, y un abrazo, y cualquier día nos comunicamos.
1: Dale. Eugenio Casalaba charlaba con nosotros, hombre del movimiento agrario misionero y uno de los fundadores, de los pioneros de esta idea que hoy son presente, que son las ferias francas. Nos tenemos que ir, Marcos. La verdad es que compartimos con Marcos y con otra gente el gusto por la música, por escuchar música. Y hay muchos, ¿no? Pero creo que el Negro Rada en Uruguay, los Fatoruso, esa generación ha impactado en la música de toda esta parte del continente. Rada por ahí subestimado, ¿no? Pero que ha hecho aportes formidables desde sus primeras bandas para acá al sonido de la música del sur de América. Figura central de la música urbana del Uruguay, pero también de la Argentina, ¿no? Un tipo con un predicamento en este país enorme. Hemos tenido la suerte de verlo en Misiones, de charlar con él, ha venido varias veces a esta provincia. Un tipo además de un buen humor permanente, de un conocimiento profundo de la música, tremendo cantante, capaz de cantar en muchos registros diferentes, desde un bolero a un tema de jazz, candombe, rock, en fin, un tipo que ha hecho un aporte enorme a la música, a nuestra música. Se nos acaba de ir, estaba internado, estaba con algún problemita de salud. Nosotros nos vamos a despedir como corresponde despedirse de un buen músico, escuchando su música. Esto es Candombe para Gardel. Gracias, Marcos. Nos encontramos el lunes nuevamente y nos despedimos del querido Negro Rada.

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1: Hola, ¿qué tal? Bienvenidos a una nueva edición del Compositor de la Semana. Iniciamos el octavo programa del ciclo Violinistas Compositores del Siglo XIX. Hoy nos visita quien está considerado como el fundador de la Escuela Franco-Belga del Violín. Su nombre, Charles de Berriot. Si hubiéramos seguido un orden cronológico en este ciclo, tendría que haber sido uno de los primeros en presentarse, ya que vivió entre los años 1802 y 1870. Ya han pasado por esta galería de violinistas compositores del siglo XIX otros insignes representantes de esta escuela franco-belga creada por Berriot. Hace poco estuvimos con Isaí, también estuvo Wieniawski y Henri Vietam, que fue el alumno más famoso que tuvo Charles de Berriot. En relación a los años de formación de Berriot, se puede decir lo mismo que de todos los demás virtuosos violinistas de quienes nos hemos estado ocupando en este ciclo. Fue un niño asombroso, comenzó a estudiar a los 7 años y a los 9 ya se presentó como solista tocando un concierto de Viotti. Giovanni Battista Viotti, le cuento, era por esos años previos a la aparición de Paganini, el violinista virtuoso más célebre. Ha sido un compositor muy importante que enriqueció el repertorio del violín y que si no lo hemos incluido en este ciclo es porque vivió la mayor parte de su vida en el siglo XVIII y por lo tanto su estilo era absolutamente clásico. Viotti no fue el maestro directo de Berriot, pero fue quien lo alentó y lo puso en contacto con un discípulo suyo que enseñaba en el Conservatorio de París, llamado Pierre Belliot. Viotti, que por supuesto era italiano, ejerció una poderosa influencia sobre los violinistas franceses de la época, por eso es que hay quienes lo consideran como el iniciador de la escuela franco-belga. Pero no es así. El fundador indiscutible de esta escuela fue nuestro invitado, Charles de Berriot, que no era francés, sino belga. Berriot, además de haber compuesto obras para su propio lucimiento, también se preocupó por lo pedagógico. Escribió un importante método para violín y, como ya dijimos, fue maestro de grandes violinistas. Bien, después vamos a dar otros datos biográficos acerca de nuestro invitado de hoy, Charles de Berriot. Ahora le propongo que escuchemos la primera obra del programa de hoy. Es el primero de sus 10 conciertos para violín. El concierto número 1, llamado Militar, que es del año 1829, y fue dedicado a Leopoldo de Sajonia, quien 2 años después, en 1831, va a asumir como primer rey de Bélgica, bajo el nombre de Leopoldo I. En este concierto se percibe la influencia de Paganini en lo que respecta al uso de determinados recursos técnicos, como por ejemplo la utilización de pizzicato con la mano izquierda. Es una obra convencional que comienza, al igual que todos los conciertos virtuosísticos de la época, con una introducción orquestal muy operística que recuerda a las oberturas de Bellini. Recuerde usted que estamos en la época del auge del bel canto. Escuchemos entonces el concierto número 1 para violín y orquesta en re mayor, opus 16, llamado Militar, en su único movimiento, allegro moderato, de Charles de Berriot. La solista es la brillante violinista japonesa Takako Nishizaki, junto a la Orquesta Sinfónica de la Radio de Bruselas, dirigida por Alfred Walter.

Hemos abierto musicalmente el programa de hoy con el concierto número 1 para violín y orquesta en re mayor, opus 16, militar, en su único movimiento, allegro moderato, de Charles Devereaux. La solista en violín fue Takako Nishizaki junto a la Orquesta Sinfónica de la Radio de Bruselas, dirigida por Alfred Walter.

A lo largo de este ciclo hemos hecho referencia a las distintas escuelas violinísticas que nacieron en el siglo XIX. Y obviamente, como usted se imaginará, las diferencias entre una escuela y otra se relacionan principalmente con los aspectos técnicos de la ejecución violinística. ¿Cuál era, en este sentido, la característica principal de la escuela franco-belga fundada por quien protagoniza nuestro programa de hoy, Charles de Beriot? Bueno, en lo que respecta a la mano izquierda, el pulgar se coloca estirado y para hacer los cambios de posición, ese dedo suele adelantarse en el movimiento. Esto quizás sea difícil de visualizar por la mayoría de los oyentes, pero los violinistas o los aspirantes a violinistas que estén escuchando, creo que entienden a qué me estoy refiriendo. Los dedos de la mano derecha se colocan casi juntos en el talón del arco y este se mueve sin levantar el hombro. Piense usted en los violinistas más conocidos que seguramente ha tenido la oportunidad de ver en alguna filmación. No sé, piense en los de la escuela rusa como Yasha Heifetz, Oistrakh, Menuhin, Stern, o en uno actual como Maxim Vengerov, por ejemplo. Usted ha visto que cuando tocan en la cuarta cuerda levantan el brazo. Bueno, los violinistas de la escuela belga tocaban en la cuarta cuerda con el brazo casi pegado al cuerpo y la muñeca levantada. Estoy recordando lo que me decía un profesor de violín que tuve hace ya muchos años, lamentablemente fallecido ya, el maestro Armando Lonzar. Me decía que por la poca amplitud en el movimiento del brazo, estos violinistas de la escuela franco-belga eran violinistas de cabina telefónica, haciendo alusión obviamente a lo apretado que tocaban. Bien, la siguiente propuesta es que escuchemos completo otro concierto de Beriot que desde lo compositivo es mucho más maduro que el anterior. Se trata del concierto número 8 del año 1855, una obra que ejemplifica el manejo que tenía Charles de Beriot del lenguaje técnico y su incorporación de los estilos contemporáneos de ejecución. Escuchemos entonces el concierto para violín y orquesta número 8 en re mayor, opus 99, en sus tres movimientos, alegro maestoso, andantino y rondó. Otra vez es Takako Nishizawa, Orquesta Sinfónica de la Radio de Bruselas, dirigida por Alfred Walter.

Hemos escuchado el concierto para violín y orquesta número 8 en re mayor opus 99 de Charles de Berio. Takako Nishizaki fue la solista en violín junto a la Orquesta Sinfónica de la Radio de Bruselas, dirigida por Alfred Walter.

No podemos en un programa dedicado a Charles de Veriot dejar de hacer referencia a la relación amorosa que mantuvo con la más célebre cantante de la época, la mezzosoprano francesa María Malibran. La Malibran tuvo una vida muy corta, pero muy intensa. Murió a los 28 años. Pertenecía a una familia musical, porque su padre era el célebre tenor español Manuel García, que fue el conde Almaviva en la primera representación del Barbero de Sevilla. Y su hermana también era una maravillosa cantante y además muy talentosa compositora, la famosa Pauline Viardot García, casada con un tal Viardot, pero amante del escritor ruso Iván Turgueniev. María, que es de quien tenemos que hablar, se casó muy joven con un rico comerciante, mucho mayor que ella, de quien tomó su apellido. Según parece, se casó huyendo de la explotación paterna, porque Manuel García era un padre muy exigente, que incluso, según se comenta, llegaba a castigar físicamente a sus hijas para que obtengan buenos resultados en el canto. En el año 1830, María Malibran conoció a Charles de Veriot y tuvieron un romance que desató un gran escándalo. Recordemos que ambos eran muy famosos y una situación así era difícil de ocultar. María Malibran consiguió finalmente la anulación de su matrimonio y se casó con Charles de Veriot en el año 1836, pero antes de su casamiento tuvo con él dos hijos. La felicidad de la pareja no duró mucho porque en ese mismo año, 1836, el año del casamiento, María tuvo un accidente fatal. Sufrió una caída mientras cabalgaba en Inglaterra. Vivió unos pocos días más después del accidente, incluso hasta llegó a presentarse en público, pero a la salida del concierto perdió el conocimiento y finalmente falleció. Estaba embarazada de su tercer hijo. Se cuenta que Veriot, si bien vivió muchos años más e incluso llegó a casarse nuevamente, nunca pudo superar la pérdida de su esposa. El poeta Heinrich Heine llegó a decir que el alma de María Malibran seguía cantando a través de los tiernos sonidos del violín de su marido. Veriot, después de la tragedia, realizó giras interminables de conciertos por todos los países de Europa, generalmente junto a Sigmund Thalberg, uno de los pianistas virtuosos más destacados del siglo XIX. Luego Veriot se radicó en Bruselas, donde ocupó el cargo de profesor titular de violín del conservatorio de esa ciudad. En sus últimos años comenzó a perder gradualmente la vista, pero siguió dando conciertos hasta que una parálisis en el brazo izquierdo puso fin a su carrera. Su muerte se produjo, como ya dijimos, en el año 1870. Vamos a despedirnos con una obra para violín y orquesta que compuso Veriot en el año 1855, el mismo año de la obra que hemos escuchado anteriormente, el concierto número 8. Se trata de la escena de ballet Opus 100, que escucharemos en la versión de Isaac Perlman en violín y Lawrence Foster al frente de la orquesta Juilliard.

0: hemos escuchado la escena de ballet Opus 100 de Charles de Verio por Isaac Perlman en violín y la orquesta Juilliard dirigida por Lawrence Foster. Bien amigos, así concluye esta edición número 223 del Compositor de la Semana. Y este ha sido el octavo programa de este ciclo Violinistas Compositores del Siglo XIX, que ya se encuentra pronto a su fin. Como ya le he dicho antes, van a ser en total 10 programas. Nuestro correo electrónico es elcompositordelasemana@hotmail.com y allí espero sus mensajes, sus críticas y sus aportes. Lo hemos acompañado desde el control del audio, Nicolás Rossi, y en la conducción, quien les habló, José Luis Conde. Va a ser hasta nuestro próximo encuentro, como siempre, en esta frecuencia 94.7 de Radio Universidad. Hasta pronto.
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